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0: ¿Cuál flojera? ¿Cuál? ¿De qué me están hablando? ¿Qué flojera? ¿Cuál? ¿Cuál? Buenos días. Buenos días, buenos días, buenos días, buenos días. Ya estamos listos por acá para comenzar con este show de la mañana, edición del día martes. Parece lunes, pero no, es día martes. Y estamos oficialmente para algunos arrancando la semana hoy. Y para otros comenzamos la semana ayer laboralmente. La gente que no sabe, ayer estuvimos en la radio todo el día. Lo pasamos bacán. Lo pasamos muy bien. Y ahora nos proyectamos para conquistar con Tuti este día martes, llegando por acá al 13 de octubre. No sé si usted le hace caso a estas cosas, que el martes 13 nos va mal, que nos pueden atropellar, que podemos morir, que... no sé. Día de mala suerte. Yo creo que nos va a ir espectacular en este día martes, así que vamos con todo a conquistar esta semanita, ¿eh? Semana que va hasta el día 18, y no olviden que el jueves vamos a estar llegando ya a la quincena. Buena, buena, buena. Saludos para todo el sur de Chile. Estamos en Los Ángeles, Temuco, Valdivia, Osorno, Puerto Montt, Ancud y también Castro a través de la FM. Y para todo Chile y el mundo a través de la APP. Descarga la aplicación, nos buscas como Radio.7 y listo. Facilito. ¿Cuál es el WhatsApp? Lo tenemos ya disponible, ¿eh?
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0: Exactamente, ahí en ese numerito vamos conversando. Algún reporte en ruta, algún saludo, alguna situación que nos quieras contar, alguna copuchita. Saludos de cumpleaños también más adelante. Todo eso a través de ese WhatsApp.
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0: Así que todos juntos vamos a hacer la estiración. ¡Vamos, vamos! ¡Eso! Estírese nomás y vamos a conquistar este nuevo día y a pasarlo espectacular. Hasta las 9 de la mañana. Oye, les cuento que desde mañana vamos a estar con unos horarios bastante raros acá en la radio, pero les voy a contar más adelante mejor, ¿ya? Para que no se nos confundan, para que no se mareen por ahí. Esto comienza. Es el show de 6 a 9.

0: Así me gusta comenzar con Tutti. ¡Arriba, arriba! Ya son las 6 de la mañana con 8 minutos, 6 con 8. Comenzando hace algunos minutos con este show de la mañana, edición del día martes. Vamos a revisar lo que pasa con el tiempo el día de hoy, sur de Chile. Atención, porque esto es lo que se nos viene para esta jornada. Atención, Los Ángeles, máxima de 20 grados, neblina, nublado, a ratos parcial en la mañana. Y ojo en la tarde porque esperamos chubascos y probable tormenta eléctrica. Eso para Los Ángeles. Temuco y Padre Las Casas, el día de hoy, una máxima de 20 grados en la mañana. Vamos a estar con nubosidad parcial. En la tarde, chubascos y también probable tormenta eléctrica. Valdivia, máxima de 20 grados, nublado, parcial en la mañana. En la tarde con algunos chubascos aislados. Eso para Valdivia. Avanzamos y nos vamos un poquito más al sur, llegando por acá por Osorno. Saludos para Osorno. Aquí lo tengo, máxima de 17, nublado, variando a nubosidad parcial. Por allá por Osorno, 17 la máxima. Puerto Montt y Puerto Varas, máxima de 17, nublado, parcial en la mañana. En la tarde con algunos chubascos aislados. Vamos con la isla de Chiloé, Ancud y Castro para hoy, máxima de 18 grados, nubosidad parcial durante todo el día. Ahí estamos entonces, informe del tiempo completito que revisamos acá en Punto 7. Amanecí como... Como Eros Ramazzotti. Yo he escuchado a harta gente que está resfriada en estos días, así que hay que puro cuidarse de los cambios de temperatura sobre todo. ¡Vamos, levántese!
1: Hola Julián, buenos días.
0: Buenos días.
1: Espero que tenga una buena semana. Julián, los semáforos de Pedro de Valdivia con Javiera Carrera están apagados para que tengan precaución.
0: Uy, peligroso. Pedro de Valdivia, Javiera Carrera en Temuco. Bueno, por ahora yo creo que no hay problema, pero en la hora del taco tipo 7:30 de la mañana, 8. ¡Ay! Gracias por avisar, amigo.
2: Hola, Pupatón, buen día.
0: Buena, buenos días. Estamos saludando a la gente, ¿eh? ¿Aló?
3: Buenos días, Juliáncito. Reportando de acá del Portal San Francisco. Listo para salir la primera vuelta. Línea 3.
0: Aguante, amigo, línea 3 presente. Vamos con toda la locomoción.
4: Buenos días, Juliáncito. Saliendo de la República Independiente de Solchol. Temuco, Metrenco. Esperando que tengamos un programa. Bendiciones para todos los puntos 7, somos un 7 y tú.
0: Gracias, amigo. Vamos con todo Arsenio a conquistar nomás esta semanita. Póngale, estamos con Mari de los Muermos. Dice, hola Julián, buen día. ¿Cómo estás, mi querida Mari? ¿Mucha pega por allá o no? Te mando un abracito. Ahí estamos con la Mari. Gonzalito por acá dice, hola Julián, tomando desayuno, nos manda fotito ahí de su huevo revuelto, de la paltita y del pancito que no puede faltar con el café en la mañana. Bien, amigo, tomando desayunito. No se olviden que el WhatsApp está por acá.
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0: Vamos, levántese.
7: Juliáncito, vamos con sueño.
0: Sí, estamos en la misma. Bueno, la verdad es que a esta altura del año, ¿quién no tiene sueño? ¿Quién no tiene flojera? Motivarse. Mira, quiero que pensemos en algo bonito, en algún objetivo. Me quiero comprar un auto, un celular nuevo, una casa. En las vacaciones del verano. A motivarse, vamos. Avanzamos con Shakira, esto se llama Loca. Es el show de la mañana.

0: ¡Vamos, levántese! ¡Vamos, levántese! ¡Vamos, levántese! Ya son las 6:20, ahí estábamos revisando a Shakira con Loca y estábamos pegadito con todo el merengue de Eddie Herrera con Tú Eres Ajena. Buenos días, Janita, ¿cómo está usted?
1: Buenos días, Juliancito, por acá, despertando con la mejor compañía, dando el mejor ánimo. Bueno, tu música, Julián. Aquí tratando de sacar a las pequeñas que después de tantos días de descanso les da flojera salir temprano, pero aquí vamos, que se puede. Nosotros después a trabajar, a vender nuestros productos, pescaditos y mariscos frescos. Y por supuesto, amigo lindo, saludarte a ti. Que tengas una hermosa jornada, un bendecido día.
0: Muchas gracias.
1: A mi amorcito, a las pequeñas. Y vamos, que se puede. Somos un 7. Abracito, amigo.
0: ¡Vamos, vamos! Gracias, Yanita, que te vaya excelente el día de hoy con tu familia. Pobrecitas, tienen flojera. Uno entiende porque ya a esta altura del año, ¿quién no tiene flojera? Yanita, excelente día y espero que te vaya muy bien también ahí en la Feria Pinto. Recuerden, Temuco, si necesitan los mejores mariscos, el mejor salmón, almejas, etcétera, etcétera, productos del mar, puesto 92 y 93 en la Feria Pinto de Temuco. Ahí está la Yanita. Te queremos, Yanita.
1: Buenos días. Por aquí estamos despertando.
0: Buenos días.
1: Espero que tengas un excelente día laboral hoy día, amiguito Julián. Y quiero mandarle un saludo a mi familia, que la amo mucho. Y un saludo para los auditores igual, que tengan todos un excelente día. Un besito.
0: ¡Qué lindo! Ahí estamos con la Carlita. Buenos días, Carlita. Excelente día. ¡Vamos, que se puede! El Rudy dice, el día de ayer compramos mariscos ahí, Julián, de la Yasnita, hizo un mariscal todo fresquito, bueno, bueno, bueno, nos sacamos las ganas. Oh, y yo también tengo unas ganas de mariscal, amigo mío. Qué rico. Aparte que la Yasnita vende productos fresquitos, po. Saludos, Rudy, buen día. Mariscal, qué rico.
2: Hola, hola, amigo Julián, buenos días.
0: Hola, hola, amigo.
2: Estoy esperando que tengas una buena jornada laboral. Yo esta semana es cortita, trabajo hasta el jueves, martes, miércoles, jueves. El viernes se celebra el Día del Profesor. Así es que desearte una buena semana. Y yo soy un 7, comenzando con toda la actitud positiva.
0: Eso.
2: Un
0: abrazo. Buen día, amiguito. Saludos para Alexis. Toda la razón, ¿eh? Los profes esta semana van a estar ahí un poco más relax. Mi hijo me comentaba ayer, oye, papá, tengo esta semana clases, tales días nomás. ¿Y cuántos son? ¿Como 2 días nomás? Me sacaba pica. ¡Grande Alexis! ¡Bonito día! Buenos días, Julián. Buen martes, amigazo, dice el Cuervito. Yo acá en la chamba, como siempre, escuchando Punto 7. Yo soy un 7. Buen día, Cuervito. Póngale con todo nomás, ¿ah? Ahí estamos con el Cuervito. Voy a revisar la prensa porque, a ver, ayer hablamos sobre este balance que entregó Carabineros, un balance, repito, con las cifras de ayer, porque durante la mañana de hoy se van a actualizar. Pero hasta ayer íbamos con estas cifras: 9 fallecidos, 172 detenidos, más de 48.659 controles y fiscalizaciones durante todo el fin de semana. 1.774 infracciones a nivel nacional, 13.227 exámenes de alcotest y 96 de narcotest. Así que veremos qué pasa el día de hoy. Estas cifras obviamente van a ser actualizadas y siempre cerca de las 8 de la mañana, 8:30, aparece ya el informe final del balance del fin de semana largo. Ojalá que no aumente, porque ya 9 fallecidos, harta gente. Más titulares, ley Ricarte Soto. Diputados PDG exigen por escrito que ningún paciente quede sin cobertura en el 2027. Los parlamentarios Osandón y Arroyo anunciaron que llevarán el tema a la discusión presupuestaria para evitar la reducción de recursos contemplada para tratamientos de alto costo. Veremos qué pasa con esto. Presidente de Bolivia se va a reunir con presidente de Chile, José Antonio Kast, para crear un escudo contra el crimen organizado. Este viernes está prevista una visita oficial de CAS a Bolivia para avanzar en una agenda orientada a la prosperidad, la seguridad y el bienestar de sus ciudadanos, según anunciaron las cancillerías de ambos países. Intensa granizada en Curacautín provoca el desborde de cauce y algunos anegamientos en viviendas. La región, recordemos, aún se encuentra bajo una alerta temprana preventiva por tormentas eléctricas. Oye, pero impactante las imágenes de Curacautín, ¿eh? Impactante. Ahora, yo... Ustedes saben que soy copuchento, yo. Claro. Ayer viendo los principales titulares en las redes sociales de noticias, claro, el debate era que la gente vio las noticias, no sé, pues de los canales nacionales, y re poca cobertura, un par de minutos solamente a esto. ¡Ah, pero no sea en Santiago! Ya, pero va que... Liga de primera, partidazo, la U de Chile goleó a Ñublense y acortó distancia con Colo-Colo. Con este resultado, la U llega a 45 puntos, mientras que presiona a la UC, quien cuenta con 42 unidades y además tiene un partido pendiente contra Audax Italiano. Es que fue... Oye, fue... Boleta, ¿eh? Sí. Increíble el resultado. 6-0 lo ganó Universidad de Chile. Revisando por acá la tabla de posiciones, claro, Colo-Colo, que perdió este fin de semana, quedó con 54. La U viene luego con 45. Después viene Católica con 42. Después Everton 39. Palestino 37. Y así. Fuchibola, ¿eh? Fuchibola. Se puso como entretenido el campeonato. Ya, algunos de los titulares que vamos revisando cuando son exactamente las 6:27 y cuando tú te levantas, sales de la cama, tomamos desayunito. Yo me estoy tomando un tecito hasta ahora, calentito. Le ponemos ritmo, nos vamos con el símbolo. ¿Cómo te quiero, mi amor? 1, 2, 7.

0: 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La música de Walter Olmos. Ahí estábamos revisando Adicto a ti. ¿Quieres sorprender a la persona que te gusta? Dale, dedícale. Adicto a ti. Ella. Vamos con la gente. Buenos días, buenos días. ¿Cómo está don Jaime?
1: Amiguito Julián, ¿cómo está, amigo Jaime? ¿Por acá? Aquí nos vamos a estar acompañando, línea de socio presente. Bastante movimiento ya por Pedro de Valdivia hacia, en ambos sentidos. Hay harto, harto movimiento. Y efectivamente los semáforos de Pedro de Valdivia y Javiera Carrera están apagados, pero déjelo así, no van, porque lo quedamos por Pedro de Valdivia, pasamos de una.
0: Ahí no va a estar acompañando. Ya, en este caso entonces el problema es por Javiera Carrera. Quizás ahora no es tanto, pero en la hora punta, 7:30, 8 de la mañana, ay, ay, ay. Eso es, semáforos apagados, Javiera Carrera con Pedro de Valdivia en Temuco. ¿Aló?
2: Buenos días, Julián, buenos días. ¿Cómo estamos aquí, el chinchito malo?
0: Hola, mi hijo.
2: Hoy estoy enojado, hoy día.
0: ¿Qué pasó?
2: Aló, anda con un ojo menos y los otros andamos riéndolo.
0: Claro, él lo tira como a la talla porque es de la UPU, o sea, está más contento este otro. 6-0, como estábamos comentando. ¡Saludos, Chunchito! Por acá dice, ¿cómo están con la rebaja del TAC, gente de Temuco? ¡Ja, ja, ja! Buenos días. Saludos desde Los Ángeles. Acá dice, hola Julián, saludos desde Osorno. Gracias por despertarnos todas las mañanas. Saludos para ti, amiguita Maritza Cárdenas. Gracias por escuchar la radio, amiga. Gracias.
3: Hola Juliancito, ¿qué tal? ¿Cómo estás? Oye, avísale al amigo colectivero de la línea 13 que va bajando por Aldunate, que prenda las luces, por favor, más encima no se ve nada. Así que terminada la patente en 80.

0: Desahogo el amigo.
1: ¡Ay, prende la luz!
0: ¡Aló!
2: Buen día, Julián. ¿Cómo estás?
0: Buen día, amigo.
2: Por aquí nuevamente, escuchando la punto 7. Saludos, te trae un buen comienzo de semana después del feriado.
0: Gracias, amigo. Tú también, linda semana. Semana cortita. Hola, Juliancito. Mil disculpas por no hablarte, pero ando muy disfónica. Pero te escuchamos como todos los días, la tía Maca y la tía Ceci. Pobrecita. Saludos, tía Ceci, tía Maca. Recordemos que con la tía Maca estuvimos la semana pasada de cumple. Y igual ando en las mismas. ¿Anduvimos en el mismo carrete? No, pero... Así somos los Libra, nos enfermamos harto igual. Buenos días, buenos días.
3: Hola, Juliancito, buenos días. Buenos días.
0: Patita.
3: Estaba desaparecida porque estaba con mis temas médicos, se me complicó varias cositas, entonces estaba en eso, muy complicadita, pero hoy día amanecí mucho mejor, ya estoy en tratamiento, ya estoy con las personas adecuadas, así que ya por lo menos ahora ya estoy bien. Ya no vivo en el segundo piso, ahora vivo en el primer piso de nuevo, volví de nuevo, pero bueno. Es para mejor, así que aquí vamos con todo, que es día martes. Hoy día voy a contar la Concepción, así que ahí vamos. Que tengas un lindo día y nos escuchamos. Te escucho, pero no quería hablar. Que estés muy bien, un abrazo.
0: Oye, Patita, te deseo lo mejor en todos los tratamientos de ahí en el tema de tu salud. Va a salir todo bien, amiga. ¡Abracito! La Patita de Los Ángeles.
4: ¡Uy, era Juliancito, tanto tiempo!
0: ¡Oh! ¿Cómo pareciste?
5: ¿Cómo está ahí?
4: ¿Yo?
5: Bien. Dándole pelea a mi espalda. Sigue dando jugo por la vida. Un saludito, un abrazo, amigo. Qué gusto poder escucharte. Un saludo a todos los puntos 7. Los he extrañado bastante. Pero me pienso levantar a las 6 de la mañana si no estoy con pega. Bueno, le daré un brillo la idea. Eso no más. Un abrazo, cuídese. Y ahí nos estamos escuchando, Cauro.
0: Buena, Caurito. Oh, tanto tiempo. Para la gente que no lo reconoció, él es el tío Carlos, tío que hablaba antes muy seguido cuando era tío de furgón escolar. Y ahora no, porque ya no es tío de furgón escolar. ¿Para qué se va a levantar temprano, como él dice? Tío Carlos, un gusto tenerlo por acá. No se pierda tanto, amigo. De hecho, habíamos pensado, perdón por esto, pero habíamos pensado que usted había muerto, amigo. ¡Qué bacán! Saber de usted, tío Carlos.
6: Oye, amigos, ¿sabes que ayer estaba pensando qué raro el clima de octubre? ¿Será así siempre o es como este año nomás?
0: La verdad es que no, porque el año pasado, a esta altura de octubre, estábamos con un sol radiante, días muy calurosos, pero sí con altos niveles de alergia, gente ahí con... Sí, sí. Pero con lluvia así como ahora, no. Es muy raro.
7: Vamos, levántese. 1, 2, 3, católica. Saludos, Julián Ignacio. Que tengan buen día.
0: Saludos, amigo.
8: Hola, buenos días, Juliancito. ¿Cómo estás? Oye, ¿estaba vivo todavía el tío Carlos? Le hicimos esta misa.
9: Hola, muy buenos días, Juliancito. Jimena por acá desde Puerto Montt te saluda.
0: Hola, Jimena.
9: Tengas un lindo día. Vamos por esta semana. Yo soy un 7 y tú, cariño.
0: Abracito, Jimena.
10: Buenos días, mi churro con manjar. Oh, qué lindo que apareció el tío Carlos. Bienvenido, tío Carlos. Yo lo extrañaba. Así que un saludo para él.
0: Sí, lo echamos de menos, tío Carlos. ¿Eh? ¡Tío Carlos! ¡Tío Carlos! Es raro escucharlo a esta hora tan temprano, pero bienvenido, tío.
5: No estaba muerto, estaba de parranda, cabrón, ¿eh? De parranda. Todo medio larga la parranda, sí, más perdido que el teniente de ellos. Pero bueno, así es la vida de la gente que puede, oígate.
0: Ya, pero por eso, tío, no se olvide que nosotros estamos todos los días temprano. Pegues un reporte por acá de vez en cuando, amigo, ¿ah? ¿Ya?
11: Buena, Juliancito, aquí andamos en la chamba. Oye, Juliancito, la consulta es el tío Carlos, el mismo paternero, ¿no, el tío Carlos?
0: ¡No, no!
11: O el otro tío Carlos, el que dejó la embarrada en el corazón de las tías, de los auxiliares.
0: No, este otro tío Carlos se porta bien, este tío Carlos.
12: Buenos días, Julián. O sea, primero, caleta, el tío Carlos.
0: ¡Aló!
13: Hola, mi churrito con manjar, amigo mío, ¿cómo está usted? Cosita más linda, preciosa, dueña de mi corazón, mi alma, mi cuerpo, mi mente. Oye, ¿viste que son no son de verduras del colo, no? Se le apagó el internet de una.
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15: Hola, Juliancito, ¿cómo estás? Buenos días, buenos días. Aquí en pie desde las 4 y media de la mañana. Un saludo a todos los que entregan pancitos en Temuco, los abastecedores. Aquí andamos madrugando para que la gente tenga pancito para el desayuno. Un saludo a todos, que todos tengan un buen día. Yo soy un 7 y...

0: Alexis, oye, Alexis de Colo Colo, bu. Defiéndete, Alexis, está molestando aquí, amigo.
1: Colo Colito perdió para ponerle más emoción al campeonato, bu. Y la U ganó 6-0, que es un puntero, ¿no es cierto?
2: Hola, Juliancito, ¿cómo estamos? Aquí estamos los colocolinos, sí, importa que no hayan ganado. Coquimbo, buen equipo, buen partido, bo. A ver si así las madres de la U y los de la Cato aprenden a jugar. Seguramente tienen la esperanza, porque nos ganó Coquimbo de alcanzarnos en la tabla. ¿De a dónde? Sueñen. Ya. Y lo otro... ese tío Carlos, no, es alguien pasándose por él. Pide carne de identidad, Juliancito, y prueba de ADN. No creo que sea.
3: Oye, ayer estaba viendo una repetición de un partido, pensé que era Chile México y de repente cayó bien, no era el partido del Colo.
4: Pero no importa, de Coquimbo soy y vengo cantando.
2: Ay, Juliancito, no se nos corta nada, internet a nosotros, los colocolinos, po. Este agüita nomás para que se ilusionen los que vienen ahí atrás de nosotros, como siempre. Un saludo a todas las mamitas, ¿ya? Que se acuerdan de papito. Saludos.
5: Buenos días, Juliancito, buenos días. Feliz, un buen fin de semana de descanso. Oye, Julián, aquí el Blanco Héctor te está hablando. Y nada, o sea, descansé, pero bien. Y espero que todos los puntos 7 hayan descansado bien, los que pudieron descansar este fin de semana. Y ahora estamos nuevamente iniciando la semana y esperemos que todo salga impecable. Creo, según el colegio, tenemos semana corta. O sea, hasta el jueves, porque el viernes se celebra el Día del Profesor.
0: ¡Eso!
5: Eso, Juliancito, y un abrazo a todos los puntos 7, y yo soy un 7, ¿y tú?
0: ¡Gracias, amigo!
6: Hoy no tenían defensa los colocolinos. Saquen al abuelo ese que anda jugando curado.
7: Oye, Julián, ¿qué pasa? Hablaron de Colo Colo, se me perdió la billetera, toda la plata que está aquí encima.
8: Juliancito, qué bueno que apareció el tío Carlos. Un gusto saber que está bien, que está con Peguita. Y diga hola de vez en cuando, pues, tío Carlos. Y por favor, aprovecho para pedirle un favor, no mueva tanto las nubes para que deje de llover.
9: No, los colocolitos damos cara. Calcula que aparecí yo, bo. A puro dar cara, ¿no? Colocolito, siempre el corazón. Oye, y de verdad, me impresiona. Muy agradecido de tantas lindas palabras. Qué bonita recepción. Creo que me voy a perder otro buen rato para recibir el mismo cariño nuevamente.
6: Buenos días, Juliancito. Un saludo para todos. Linda mañana, ¿no? Y un saludito para todos mis amigos colocolinos, que parece que se les cortó el internet a todos los amigos colocolinos. ¡Chao!
0: Ya, yo creo que vamos a ir con audios de mujeres, porque los hombres andan puro peleando por fútbol, como siempre. Vamos con mujeres. ¡Hola!
10: Buenos días, amiguitos. Buenos días a todos los puntos 7. Aquí dejando un saludito para mis bellas hijas, que están preparándose al colegio. Con un poquito de flojerita, pero vamos que se puede, que hoy día ya es martes.
0: Vamos, ahí estamos con la Yossi. Buen día, Yossi, y que sea una linda semana cortita. ¡Vamos!
11: Hola, amiguito, buenos días. Aquí estamos comenzando otra semana. Y cortísima, porque el viernes, el día del profe, no hay clases.
0: Así me contaron.
11: Quedamos llenita de amor con mi gordita, así que con todo el ánimo a comenzar y hacer estos 3 días. Somos un 7 y tú.
0: Saludos, Santo. Saludos, profe Carla. Qué suerte tienes de ser profe.
12: ¡Qué buena!
0: Abracito. 12 para las 7. A levantarse.

0: Oye, jefecito por acá me dio permiso para hacer unos 10 minutitos de TikTok, ¿vale? Así que vamos a saludar a toda la gente que está por ahí en el TikTok en este momento. Nosotros por acá transmitiendo en la cuenta de Punto 7 Temuco para que digan hola, para que digan presente. Y también a través del WhatsApp, claro. Hola.
1: Oye, ya empezaron a pelear tan temprano. Pero los hombres, ¿cómo se ponen a pelear? La mujer es digna. Fíjale mejor nomás y arriba Colo Colo. Siempre, siempre con el corazón blanco.
0: Hola.
2: Hola, buenos días. Saludos a todos. Feliz martes a todos. Salir adelante. Semana cortita, como dice Juliancito. Así que vamos que se puede. Hartas bendiciones para todos, los que salen a trabajar, los que no, los que se quedan en casita y a todos, y a los niños y a todos. Y para Julián también, un lindo día, linda semana para todos. Y hartos saludos para todos los que ya están en rumbo a trabajo. Bendiciones.
0: Abracitos para ti, amiga, linda semana, semana cortita. Hola.
3: Hola, hola, Juliancito, hola, Juliancito. Aquí estamos volviendo a trabajar, volviendo a la realidad. Un beso para ti, que sea un bello día para todos.
0: Ahí estamos con la Paulita desde Los Ángeles. Abracitos, Paulita.
4: Buenos días, Julián.
0: Buenos días.
4: La papá de Martina Fuentes.
5: Buenos días, Juliancito, por acá la mamá de Martina Fuentes.
6: Yo soy la Martina Fuentes y ya le quiero mandar un saludo a mi papá y a mi mamá. Y uno para usted, tío Julián.
7: Somos un 7 y tú.
0: Muchas gracias, abracito.
8: Es como un cuento de no terminar, pues, Juliancito, casi la gran mayoría de los hombres pelea por política, por el fútbol, o sea, todos los días se comen del mismo pan.
0: Sí, pues yo no quiero que peleen ni por política ni por fútbol. Hablemos de temas más tranquilos. Vamos a hablar de los católicos y los evangélicos mejor, ¿ya? No. No, cambiamos de tema. Oye, revisando por acá las efemérides, te cuento de inmediato que el día de hoy estamos celebrando y conmemorando algunas cosas. Por ejemplo, hoy 13 de octubre es el Día Mundial de la Trombosis, una de las enfermedades más comunes y mortales de Occidente y también una de las menos conocidas. ¿Por qué? ¿Por qué el día de hoy? Es el día debido al nacimiento del señor Rudolf Virchow, que fue el médico que descubrió y describió también la patología de la trombosis, haciéndola conocida y entendible para todos hoy en día. Día Mundial de la Trombosis. Te cuento que hoy es el Día Internacional para la Reducción del Riesgo de Desastres, con el objetivo de minimizar los riesgos derivados de los desastres naturales y generar una cultura mundial sobre prevención y preparación ante fenómenos naturales. Día súper importante igual. Cáchate este día, me gustó. Hoy, miles de millones de personas en todo el mundo, hombres y mujeres, se visten de gala con un traje sobrio y elegante, porque hoy es el Día Internacional de ponerse traje. ¡Cacha! Bueno, yo no vine con traje, pero en un rato más me voy a cambiar ropita. Así es. Y hoy es otro día importante. ¿Cuántas veces hemos recibido una carta de la administración, por ejemplo, y al leerla nos damos cuenta de que no hemos entendido nada porque el lenguaje que emplea es complejo, críptico, raro? Hoy es el Día Internacional del Lenguaje Claro, referido a los organismos y dependencias del Estado. Tantas palabras raras de repente que uno ni cacha, po. Cositas que celebramos y te contamos a esta hora.
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0: Quiero saludar de inmediato a Leslie. Buenos días, Leslie. ¿Cómo estás, amiga? Desde Petrufquén presente. Saludos para mi hermano Francis. Ahí está conectada a través del TikTok. Don Jai me dice: buen día, amiguito Julián. Saludos desde Los Ángeles. Bajada de la Minera, Los Bronces, Santiago, un 7. Patricia Bravo, saludos para mi hijo Jaime Navarrete Bravo, que lo amo mucho, mucho, mucho. Aquí en sintonía. Patita, buen día. Yasnita por acá también. Paola Campos. Hola, Paolita. Buenos días desde Los Ángeles y la Paolita. Saludos. Tanta gente, ¿ah? La Patita Godoy también de Los Ángeles. Abrazos, Patita. Bonito día. Despertando también con la Punto 7. ¿Cómo está, amigo? Buen día.
11: Hola, Juliancito, ¿cómo estás?
0: Hola, hola.
11: Bien, yo quiero saludar a mi Freddy Waiki, que está de cumpleaños hoy día. mi cabrito lindo, precioso. Un gran abrazo para él, un gran día, un hermoso día.
0: ¡Eso!
11: ¡Feliz cumpleaños, Falle!
0: ¡Feliz cumpleaños! Inviten, pu. Inviten a la celebración ahí. ¡Aló!
12: Julián, hablemos que hoy día martes 13. No te cases y no te embarques, Julián.
0: Lo revisamos más temprano. De hecho, comenzamos el programa hablando de eso. Que no sé, ¿ustedes creen en esta cosa o no? ¿Creen que hoy martes 13, por ejemplo, tenemos el riesgo de salir a la calle y que nos puedan atropellar? ¿Tenemos el riesgo, no sé, de salir a la calle y que un loco de la nada saque una pistola y nos mate? No creo. ¡No creo!
13: Como siempre.
0: Julián, quiero comentar, dice por acá, Omar Polanco, esto que estábamos dando a conocer hace algún ratito. Semáforo apagado en Temuco, Javiera Carrera con Pedro de Valdivia, para que tengan precaución. Según nos decía don Jaime hace algunos minutos, por Pedro de Valdivia ningún problema, tú puedes avanzar, pero el problema grande está ahí en Javiera Carrera. ¿Ya? Eso es para que tengan paciencia.
14: Bueno, Juliencito, la verdad, yo salí a conducir hoy día por eso, ¿ah? Estoy buscando cómo desahogar mi ira.
0: Y sí, ya la martes 13, ella.
1: José Julián, martes 13, yo creo que es buena suerte. Yo quiero que sea buena suerte porque yo viajo hoy día. Así que va a ir súper bien y esa es una mentalidad. Mucha suerte.
0: Así es.
1: Voy a tener mucha suerte hoy día.
0: Nuestra amiga tiene que viajar por temas de salud y nos va a ir espectacular. Katherine, por ejemplo, dice por acá, buenos días. Hoy martes 13, estoy de cumpleaños. Así que me envío un saludo a mí misma. Que todos tengan un buen día. ¿Viste? Qué mala suerte si nuestra amiga Katherine está de cumpleaños. Feliz cumple, amiga. Que lo pases espectacular. Y que disfrutes al máximo este día con tu linda familia. No sé si decirte que te pegue un carretito porque es martes nomás. Pero pásalo bonito, ¿ya? Por ejemplo, desafiemos el martes 13. Si tú te quieres casar el día de hoy, dale. ¿Quieres pedir un préstamo en el banco? ¡Dale! Martes 13. El Edu dice, Julián, saludos para Rosita. Escuchando la radio, la Martita. Hola, Juliancito, aquí amaneciendo con la Punto 7. Saludos desde Los Ángeles. Saludo ahí para Los Ángeles City. La Berni, saludos desde Pailahueque. Un abracito. Oye, yo no había visto la hora y nos tenemos que ir a la pausa comercial. Primera pausa. Vamos y volvemos. Este es el show de la mañana en Punto 7. Recuerda, todos los días de 6 a 9 estamos contigo.
15: Oye, Julián, no vaya a aparecer hoy día Don Malafuerte de Lautaro.
0: No creo, amigo, no creo.

0: Oye, Julián, o los puede pasar martes 13 y perder 5-2.
1: Ya, no se burle más de los amigos de Colo Colo, no sea así.

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0: Buenos días, Valdivia. ¿Cómo están? ¿Cómo está mi gente de la región de los ríos este martes 13? No te cases ni te embarques. ¿Cómo están después de un fin de semana largo, de un rico lunes feriado? ¿Aprovecharon de descansar, de salir? Yo aproveché de hacer todo lo que es el aseo. Además, ayer fue un día bonito. El domingo llovió un poco, pero ayer hubo solcito, más o menos. Igual tuvo nubladito, solcito. Agradable. Y hoy les cuento que en este momento, aquí en Valdivia, ciudad capital, tenemos 10 grados. Y ya está amaneciendo, ya está muy claro el día. Está amaneciendo cada vez más temprano y se nota, y qué rico. Recién son las 7 de la mañana con 11 minutos y ya se ve todo clarito. Mira, hace un par de semanas a esta hora todavía estaba oscuro. ¿Quién lo diría? En muy poco tiempo los días se están alargando. Hoy vamos a tener nubes y sol, va a estar parcialmente nublado todo el día. Y vamos a tener una máxima de 21 grados, así que va a ser calorcito. Puede aprovechar para lavar ropa en la mañana, dejarla secando todo el día. Y así le queda rica. Y como todas las mañanas, yo los voy a acompañar hasta las 9 en su trayecto al colegio o al trabajo, o quizás solamente despertar, desayunar, ahí lo que estén haciendo. Yo los voy a acompañar, por supuesto, con la mejor música aquí en la Punto 7. ¿Hay alguien despierto por aquí? ¿O se tomaron un segundo día feriado también? Qué ganas de decirle al jefe, aló jefe, sabe que un feriado no era suficiente. Me voy a tomar el martes feriado igual, es que es martes 13, no puedo ir. Me lo prohíben mis creencias, jefe, así que hasta el miércoles si Dios quiere. Ojalá uno pudiera hacer eso, pero no, no se puede. Don Edison por aquí, el primero en decir presente, el primero en reportarse en la Punto 7 de Valdivia. ¿Cómo está Don Edison?
1: Jefe. Hola, Valentina.
0: ¿Cómo está, Don Edison? Muy buenos días. Y nosotros nos vamos con la música cuando son las 7 de la mañana con 13 minutos. Nos vamos con Noche de Entierro con los Benjamins en la Punto 7.

0: Argentina está en la casa. Un fuerte aplauso para Kea.
1: Saludamos a nuestros queridos auspiciadores. 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Por acá Seba me dice, hola señorita Vale, por aquí presente, hoy pedí libre. ¿Y qué haces despierta a esta hora? ¿Por qué no te levantas más tarde? Despierta, anda a acostarte. Si tienes días libres, anda a acostarte. Estas no son horas de estar despierta. Por aquí Lili también me dice, hola Vale, yo estoy al pie del cañón, ya trabajando en producción y mañana estaré en el INACAP Valdivia. Están todas y todos invitados. Saluditos, Vale, y que tengamos una excelente semana. Saluditos, Lili, que te vaya precioso el día de hoy y esta semana. Besito, besito para ti. Esta semanita corta. Hoy, qué raro esta semana porque hoy es martes, pero se siente como lunes, pero después mañana es miércoles y se va a sentir como miércoles y de repente no va a faltar nada y vamos a estar en sábado de nuevo. ¿Qué está pasando? Pero espero que hayan podido descansar igual este fin de semana largo. Sobre todo los más pequeños, los estudiantes, los niños, niñas, adolescentes. Que se esfuerzan todos los días en el colegio. Ah, que estudian todos los días. Pero que igual merecen su descansito. Nada mejor que estar en el colegio y tener un lunes feriado. Un fin de semana largo, más o menos. Por aquí Tamarita me dice, hola, Vale, ¿cómo estás? Camino al trabajo en este martes 13. Hoy ustedes creen en el martes 13, no te cases ni te embarques. Tamarita, que te vaya excelente. Besitos, besitos, besitos. Que tengas un lindo día y una linda semana. Porque se supone que el martes 13 es de mala suerte. Los gringos tienen el viernes 13, nosotros tendríamos el martes 13, pero ¿ustedes creen en eso? Nosotros seguimos con la música junto a Ricky Martin. Vida Loca, en la punto 7. Cuando son las 7:27 minutos.

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0: 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Hola, buenos días.
1: Hola, Vale, ¿cómo estás?
0: Bien, Laurita.
1: Yo practico patines. ¡Oh! Y tuve que ir a Angol a practicar porque aquí no hay patinódromo. Y competencia es el sábado, el próximo sábado, en Chiguayante.
0: ¡Ay, qué emoción!
1: Queremos un patinódromo para Valdivia. Besitos, cuídate.
0: Besito, besito, besito, Laurita. Miren, hace falta patinódromo en Valdivia. Imagínense así, más niños, más niñas, adolescentes, adultos. Podríamos aprender a no solamente andar en patines, sino que a competir. No, y otra cosa, mariposa. ¡Patinódromo para Valdivia! Besitos, Laurita. Sí, porque imagínense si alguien quiere aprender a patinar, a competir en patinaje y no tiene la posibilidad de ir a otros lugares a practicar, entonces difícil ya. Se armó. Patinódromo para Valdivia. Besitos, Laurita, que tengas un lindo día. También, Daniela, que tengan un precio.

Precioso, precioso día, martes 13. Estaba viendo por qué el martes 13 es de mala suerte, por lo menos aquí en Chile. Porque en otros lugares, como Estados Unidos, es el viernes 13. Y es tanto así que el 13 da mala suerte allá en Estados Unidos. Y nosotros siguiendo esa gente. Que los edificios no tienen el piso 13. Hay muchos edificios, muchos hoteles, que, por ejemplo, si vas a tomar el ascensor, pasa al tiro del piso 12 al 14. Y yo digo, esta gente ridícula. Por eso estamos como estamos. Aquí don Edison se levantó con el Tony. Y un hipódromo, me dice, para los hipopótamos. Para la gente con hipo. Pero el origen del martes 13 es una combinación de la mitología romana y tradiciones religiosas y culturales. Como todo, un sincretismo. Marte, el dios de la guerra, la sangre y la destrucción. Se creía que el martes, en la antigüedad, era un mal momento para iniciar proyectos o negocios importantes, justamente porque el día martes era el día de el dios Marte, el dios de la guerra. Entonces, si empezabas algo un martes, todo te iba a salir mal. Esta semana empieza un martes. Nos deberían haber dado el martes libre también. ¿Y por qué el 13? Esto va de la mano con la religión cristiana, cristiano-católica. Porque en la última cena había 13 personas en la mesa, los 12 apóstoles más Jesús. Por lo que Judas, el apóstol que vendió a Jesús por unas cuantas monedas, era el número 13. En Harry Potter, en la tercera entrega, en el tercer libro, en Navidad, se sientan efectivamente 13 personas en una mesa para Navidad y la profesora dice, no, no se sienten porque la primera persona que se ponga de pie se va a morir. Y efectivamente, tenía toda la razón. Mire, también dice que en el libro del Apocalipsis, el capítulo 13 corresponde a la bestia y al anticristo. No sea, si alguien tiene una Biblia, dígame, porque no sea, yo no le creo mucho internet. Y dice, y en la cábala judía se habla de 13 espíritus malignos, y en el tarot, la carta número 13 representa a la muerte. Ah, por eso el 13 da tanta mala suerte. Y el martes. Martes 13 sería el peor día. ¿Por qué en Estados Unidos será el viernes 13? Porque ellos no saben nada. Y seguimos con la música cuando son las 7 de la mañana con 43 minutos. Si su bendición entra a las 7:45, le quedan dos minutitos para llegar al colegio. Nosotros seguimos con Rosalía, Despecha, en la punto 7.

0: 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Muy buenos días. ¿Quién me habla por aquí? ¿Sole o Sofi?
1: Hola, Vale. Al cole. Parece el lunes hoy.
0: Ay, sí parece el lunes. Pero un lunes de semana cortita porque esta semana solo tiene 4 días. Así que se les va a hacer cortito. De repente es al revés. De repente uno vuelve de fin de semana largo y aunque la semana sea corta, es como, ¡ay! ¡No se me hace corta esta semana! Estos 4 días parecen 6. ¡Ánimo, ánimo, ánimo! ¡Que les vaya excelente! ¡Besito, besito, besito! Ángelo, Paolo, querido, ¿cómo estás a estas horas de la madrugada? ¿Qué estás haciendo a esta hora tan temprano?
2: Muy buenos días, Cita Valé. Muy buenos días. Buenos días. Qué grato de escuchar su voz. Espero que tengas una increíble semana. Semana cortita. Creo que ayer no trabajaste, ¿cierto?
0: Cierto,
2: no trabajé. Y si es así, ojalá hayas descansado. Y si tuviste que trabajar, qué pena, mi niño.
0: No trabajé.
2: Igual trabajé ayer. Eso, po. Ya camino a trabajar, a hacer ciencia. Hoy tocó temprano. Hoy tocó al arco. Voy con sueño en un taco. Pero bueno, eso me pasa por querer dormir más.
0: Besito, besito, besito, mi querido Ángelo Paolo. Qué rico escucharte, aunque sea con sueño. No, ayer me dieron día libre. Para mí ayer sí fue efectivamente feriado. Tuvo que estar la Chío, pobrecita. Así que aproveché de descansar. ¡Ánimo, amigo! Besitos, besitos, besitos para ti. Que te salgan, que te funcionen todos los experimentos. Que tengas un precioso día martes. Y una linda semana también, por supuesto. Besitos. Por aquí la Vicky me dice, hola, Vale, a uno de mis hijos, no sé cuál, le dieron feriado el viernes. ¿Este viernes? ¿Y por qué? ¿O el viernes pasado? Este viernes. O sea, no sé cuál que me dio risa. Alguno de mis hijos... Ah, este viernes. Alguno de mis hijos, mira. Gracias a ese hijo, van a tener que faltar todos el viernes a clase. No me importa que estén en otros colegios, en otros cursos, van a tener que faltar todos. No puede faltar solo uno. Ah, este viernes. O sea que la semana de tu bendición va a ser de 3 días. Martes, miércoles, jueves. Y listo. ¡Qué suerte! Ojalá yo. Aquí estarán en el mismo curso. Don Edison me dice, mi hijo sale el jueves a las 12 y luego hasta el lunes. Mira. Vicky, Don Edison, ¿será que sus hijos están en el mismo curso, del mismo colegio, y por eso no van a tener clases el viernes? Oye, qué suerte, no se vale. ¿Saben qué? Me voy. No, yo también. Yo también no quiero tener clases el viernes.
3: Vale, hasta el jueves, porque el viernes
0: ¿qué?
3: El día de profesor. Ah, y lo tenemos libre.
4: Llévenle un regalo lindo a los profesores porque se lo merece.
0: Ese fue el precioso mensaje de Tommy y la Sofi. Y por ahí está la explicación. Por eso el viernes no tienen clases. Yo decía, pero ¿cómo todos estos niños están en el mismo curso? Ah, así que el viernes es el día del profesor. Y muy bien, chiquillos. Si tienen clases hasta el jueves aprovechen de darle ahí algún algún engañito a sus profesores, a sus profesoras que tanto se esfuerzan para enseñar, para querer, para aprender ellos también, para conocerlos. Así que el jueves háganle alguna sorpresita, alguna cosita linda a sus profes. Y si ustedes no tienen clase el viernes, entonces yo tampoco voy a venir. Seguimos nosotros con Julieta Venegas. Mi muñeca me habló cuando son las 7 de la mañana con 59 minutos.

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1: Cuando son las 8 de la mañana con 2 minutos, te comentamos las noticias más importantes de la jornada. Dos personas fallecieron luego de que un automóvil con tres ocupantes volcara y cayera desde el puente Yoyelhue al río del mismo nombre en la comuna de Paillaco, en la región de Los Ríos. El accidente ocurrió la mañana del lunes en la ruta 5 Sur a la altura del kilómetro 868 en el sentido norte-sur y movilizó diversos equipos de emergencia. Inicialmente, una persona fue hallada fallecida y otra permanecía desaparecida. Esta última fue encontrada sin vida durante las labores de búsqueda, con lo que se confirmó un saldo de dos víctimas fatales. Según carabineros, el conductor logró salir por sus propios medios. En el operativo participaron bomberos y carabineros con unidades subacuáticas, personal del Grupo de Operaciones Policiales Especiales y de la Sección de Investigación de Accidentes de Tránsito, además de civiles que también colaboraron en el lugar. Las circunstancias del accidente son materia de investigación. Hasta el momento no se han informado las identidades de las víctimas ni mayores antecedentes sobre el estado de salud del conductor. En otras noticias te comentamos que en prisión preventiva quedó el conductor de 22 años acusado de atropellar a una madre y a su hija de 3 años afuera del jardín infantil Canelito en Valdivia. La mujer murió y la niña sufrió lesiones de mediana gravedad. El hecho ocurrió la mañana del viernes 9 de octubre en calle René Schneider. Natalie Ramírez, de 36 años, llevaba a su hija en brazos cuando ambas fueron impactadas por el automóvil. Tras el atropello, el conductor huyó y fue detenido por carabineros luego de una persecución. El hombre fue formalizado en el juzgado de garantía de Valdivia por un delito de homicidio simple consumado, otro frustrado y por no prestar ayuda y huir del lugar del accidente. Hasta el tribunal llegaron cerca de 50 personas para acompañar a la familia y exigir justicia. Vestían poleras con el

0: rostro de Natalie y colgaron globos blancos en el acceso al recinto. El fiscal Alex Montesinos señaló que el imputado dio positivo al consumo de drogas y conducía sin licencia, no solo vulnerando la seguridad vial, sino además concretando un peligro para la vida de las personas. El tribunal ordenó su prisión preventiva al considerar que su libertad representaba un peligro para la seguridad de la sociedad y que existe riesgo de fuga. Además, fijó un plazo de 120 días para la investigación. Estas fueron las noticias en Radio.7. 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

0: 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Don Roberto, buenos días.
1: Hola, Ale, ¿cómo estás? ¿Cómo estás? Buen día, buena semana corta, que nos vaya bien a todos y saludos a la Chiu que estuvo aburridísima haciendo su turno.
0: No había que hacer. Parecita.
1: O sea, no es que estuvo aburrido el programa, estuvo entretenido, pero ella estaba.
0: Sí.
1: Quería
0: descansar, ¿no? Quería puro irse la Chiu. Sí, pues igual. Duro trabajar un día feriado y además todo el día. Don Roberto, que tenga un lindo, lindo, lindo martes. Besito para usted. La Mari por aquí, ¿cómo estás?
2: Hola, Vale, buenos días. Y a mis criaturas en el colegio.
0: Eso.
2: A las mías también les dieron día libre el viernes por el día del profesor.
0: ¡Qué suerte! Pero miren. A los que realmente les dieron el día libre son a los profesores y profesoras. Así que se lo merecen. Besitos, Mari, que tengas un lindo día.
3: Esos son los beneficios de ser niño. Que ganas de volver a ser niño y decir, no, mi día, mamá, no quiero ir a clase. Y ya no vaya a clase, hijito. ¡Ay, qué gana que te dice! Si los mamás no quieren ir a trabajar, ya no vaya, hijito. Ay, porque niños, aprovechen, disfruten su juventud.
0: A mí nunca me dijeron eso. Mamá no quiere ir a clase, vaya a tener que ir nomás. Toma tu mochila y anda. Mamá me quiere ir del colegio. Te vaya a tener que quedar nomás. Hola, Valecita, saluda por aquí, Jamie. Me dice, y me dice también, el viernes es el día del profesor y por lo tanto no hay clases. Me parece estupendo, por los profesores y las profesoras. Y espero que el jueves igual les hagan algún acto, alguna cosita entretenida. Y por supuesto, llévenle regalito, un engañito más que sea. Besitos, Jamie. Sandrita por aquí también saluda. Muy buenos días.
4: Buenos días, Vane. Buenos días, ¿cómo estás?
0: Bien.
4: Tienen clase hasta el jueves los chiquillos porque el viernes es el día del profesor. Así que semana cortita para ellos y para muchos. Chau, chau.
0: Semana para todo lo que es cortísima. 3 días. ¿Sabe qué? No mande al colegio a los niños. ¿Qué? Para ir 3 días mejor no vayan. Les hubieran dado la semana completa. Más encima, el jueves van a salir a mediodía. 2 días y medio, no. Yo les hubiera dado la semana entera. No puede ser esta falta de respeto. No puede ser. Besitos, Sandrita. Que tengas un lindo, lindo día. Mire, por aquí Don Chuy me manda una foto que pasaron por afuera de la radio. Me dice, saludamos por la ventana. Es que el locutorio no llega a esa ventana, Don Chuy. La ventana de nosotros está para el otro lado de la casa. Así que no me puedo ni asomar por ahí porque yo no llego a esa ventana. Natita, ¿cómo estás? Muy buenos días, querida.
5: Hola, mi Vale, preciosa. Muy buenos días. ¿Cómo estás? Espero que bien. Que hayas descansado el fin de semana. Nosotros con mi amigo lo pasamos súper bien en el show. Nos reímos, pero ya más no poder. Y nos llegó a doler la tarasca. Yo le contaba a la Chiva ayer que nos llegó a doler hasta la tarasca tanto reírnos. Imagínate, no, muy, muy bueno el show, muy bueno. Un besito, Vale, lindo día, te quiero mucho.
0: Besito, Natita. Qué bueno que lo pasaste bien. Y que tengas una linda, linda, linda semana. Había que puro reírse. Sí, sí, ¿para qué ahí enredarse la cabeza en malos pensamientos? Gente que no lo merece. Seguimos nosotros con la música junto a Don Omar, con Teo, cuando son las 8 de la mañana con 16 minutos. 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

0: 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Jamie, ¿qué me decía por aquí?
1: Un día le dije a mi hija: hija, no vayas al colegio, está lloviendo mucho. Y me dice: ¿estáis loca? ¿Queréis que quede como chape? Nunca lo había escuchado.
0: ¡No! Muy buena. Que quede como chape. Aquí chape es otra cosa. A ver, déjenme ver. Es que yo... A ver, ¿qué es? Es que ustedes saben que una, como viene del norte, hay palabras que son otras cosas. Y yo sé que chape aquí en el sur significa otra cosa de la que yo me estoy imaginando, pero no recuerdo qué es. Porque para mí el chape es el moñito, es como el collar, como de las trenzas, de los... un collar que tiene como dos pelotitas. Y uno lo hace así, ya, ya es el chape. Pero yo sé que aquí en el sur el chape es otra cosa, pero no recuerdo qué era. Una vez le dije a mi pololo así algo del chape y me dijo: ¿pero cómo? Si eso es un... Y no me acuerdo qué era. Bueno, para mí chape es como un cole. Un cole que se pone en los moños. Don Pangalito, ¿cómo está? Muy buenos días.
2: Hola, Cita, vale. Que tenga una excelente jornadita y una muy buena semanita. La quiero mucho. Besitos. Chao, chao.
0: Besito, don Pangalito. De tempranito por acá, muy bien. Eso me agrada. Como debe ser. Aquí la Natita me dice: para mí el chape es el caracol. A ver, don Osama, ¿cómo está? Buenos días.
3: Hola, está, vale, muy buenos días. Que tenga buen turnito.
0: Gracias. Y
3: el chape aquí es una babosa.
0: Ah,
3: que anda en el suelo aquí. Se come las plantitas, las plantaciones que son de fácil, son blanditas. Y el otro chape es un pinche metálico que se pone en el pelo a las chiquillas.
0: Ah.
3: Ese se le dice chape.
0: Ah, ya, ese es parecido a lo que yo... A lo que yo conocía como chape. Ah, eso era. Gracias, don Osama. Sí, eso fue que una vez yo le dije a mi pololo como: pásame el chape que tengo ahí arriba de la mesa. Y él como: ¿qué? ¿El qué? ¿Pero cómo? Y yo: sí, pero ¿qué? Ah, sí. Y ahí él me dijo que el chape es una babosa. Sí. Ahora me acordé. Gracias, don Osama. Besito para usted. Que tenga una excelente semana cortita. Y nosotros seguimos con la música junto a los Vázquez. Juana María, en la punto 7.

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0: Ah, Karen Paola, todavía no. Vicky Victoria.
1: Hola, Vale.
0: ¿Cómo estás?
1: Yo al mío le digo, al mayor, Vale 12, si tú no quieres ir al colegio, aquí tengo muchas cosas que hacer. Me ayuda ya a hacer tu cama, hay que barrer, lavar la losa. ¿Qué preferís, ir al colegio o ayudarme en las cosas de la casa? Pero aquí en la casa hacer nada, no te vas a quedar.
0: Ah, muy bien.
1: Así que se va al colegio feliz.
0: Muy bien. Excelente estrategia. Claro, porque después dicen, ay, voy a quedarme en mi casita descansando. ¡Ja! ¡Descansar! ¿Descansar? Quería el perla. No, no, no, no, no. Haz tu cama, haz la de todos tus hermanos, la mía también, después barre, después seca los platos, después limpia el baño. Y así, así, así, hasta que se le quitan las ganas de faltar al colegio. Don Felipe, me dice por aquí, muy buenos días, cita, Vale, este martes 13. Este martes 13, ni te cases ni te embarques. Que tengas un lindo día, Felipe, Don Felipe. Besitos para ti. Claro, Don Edison, aquí me da más ideas para decirle a los niños. Limpia el arenero del gato, dale comida al perro, levántale las heces del perro y bótalas a la basura. ¡A mano pelato! A ver si le dan ganas de seguir faltando al colegio. Don Chubi, muy buenos días.
2: Ya, ahora sí te puedo saludar. Buenos días, chica Vale, ¿cómo estás? Espero que estés muy bien. Sí. Yo ahora rumbo a mi casita a seguir descansando porque hoy tengo libre. Hoy es 13, no me gusta mucho el 13, en especial el 13 de octubre, por una fecha que es muy lamentable en mi corazoncito. Ah. Ya, que estés muy bien, chica Vale. Ya pasé a Fruna, vas a dejar mis bendiciones, vas a dejar mi señora. Y ahora me voy a la casita a dormir un rato para después hacer rico pancito casero para esperar a mi Leona. Y ya que estés bien, soy un 7.
0: ¡Ay, qué rico pancito! ¡Ánimo, Don Chubi! ¡Ánimo, ánimo, ánimo! Muchos besitos para usted. Si se tiene que poner triste, póngase triste nomás, Don Chubi. Si se tiene que enojar, enójese nomás, Don Chubi. Y después se le va a pasar. Que tenga un lindo, lindo día y una preciosa semana.

Ahora sí. Ahora sí, Karen Paola, que se me anduvo adelantando por ahí. Ah, que quería ir. Ah, no, que quiero estar yo. Ya. Ahora sí, continuamos con Karen Paola. Ven, ven, ven. En la punto 7.

0: 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Isaías, ¿qué me dice por aquí tanto tiempo? Buenos días.
1: Hola, Valencita, buenos días, ¿cómo estás?
0: Bien.
1: Puta que te echo de menos.
2: Ya, ahora sí.
1: Yo no prendo la radio tan temprano, po.
0: Ay, Dios mío. Yo voy a tener que obligarlos a madrugar. Es que es muy temprano para la gente. Pero también estoy de 1 a 5. Pero a esa hora también se van a almorzar, ¿no? Si no hay manera. Si te marchas, no hay manera. Un ratito más que sea. Por lo menos te pudiste comunicar hoy, Isaías. Y ya sabes, si es que algún día tienes insomnio y te despiertas a las 7 de la mañana, puedes prender la radio y yo voy a estar aquí acompañándote. Les recuerdo, mis queridos auditores y auditoras, que hoy no va a llover. Habrá nubosidad parcial todo el día. Va a haber nubes, un poquito de sol de repente, hartas nubes, pero va a ser calor. Habrá 21 grados de máxima. Así que igual pueden aprovechar y todo lo que es lavar ropita. Se seca con el calorcito, se seca al viento, olorcito rico. Eso les recomiendo yo para hoy. Por aquí don Gabrielito me dice, hola, hola, buen día, saludos, saluditos don Gabriel. Que le vaya excelente este día martes, este día lunes, este día martes 13. Y esta semanita también semanita corta y para algunos alumnos aún más corta. Para los profes también, una semanita cortita, cortita. Yo digo para ir 2 días y medio a clase, ¿sabe qué? No mande a los niños a clase, chao. ¿Qué son 2 días y medio? Y recuerden que como el viernes es el día del profesor, deberían celebrarlo el jueves. Y yo creo que muchos salen el jueves más tempranito porque en la mañana harán alguna actividad para los profesores, supongo. Algún acto, algunos juegos, alguna actividad entretenida, llevarle regalitos, por supuesto. Así que, si hacen eso, van a ser 2 días de clase, martes y miércoles nomás. ¡Ay, Dios mío!
3: ¿Martes 13?
0: Efectivamente.
3: ¿Estás casi en este embarque?
0: Efectivamente.
3: ¿Cómo es?
0: Sí, así mismo.
3: ¿Y usted que no se quiere casar?
0: No, yo no me quiero embarcar. Pero voy a intentar no embarcarme ni casarme un martes 13. Pao, muy buenos días. ¿Cómo estás esta mañanita?
4: Hola, Vale. En el colegio mi hijo sí tiene que ir vestido de payaso.
0: ¡Ay, qué entretenido! ¡Qué entretenido! Mire, por aquí también me dicen, hola Vale, martes 13, no te cases ni te embarques. Ya saben qué no hacer un día como hoy. Ay, qué divertido. Para el día del profesor, yo me acuerdo en mi colegio también. No me acuerdo si les daban el día a los profes, pero recuerdo que hacíamos un acto que los alumnos de cuarto medio eran los que estaban a cargo. Y esa semana, como desde el lunes, como que iban por sala preguntando, así como si alguien quería participar. y después pero los de cuarto medio eran como los que se hacían cargo de la mayoría de las cosas, y había bailes, había concursos, les dedicaban canciones a los profes. Ay, era muy gracioso, era muy entretenido. Y también al final, cuando llegamos, volvíamos a las salas, ahí nosotros les dábamos regalitos a los profesores. Un regalo por parte del curso. Y ahí si algún alumno o alumna también quería, le regalaba su cosita propia. Y un regalo también por parte de los padres y apoderados. Y ahí le regalaban alguna cosa entretenida, quizás que un reloj, no sé, un... En ese tiempo, ¿qué les habrán regalado? ¿Una bufanda? ¿Un celular? No, muy moderno. Pero algo bonito. Algo de profesor. Una taza. La mejor profesora de este colegio. Una taza. Al profesor más regular de este colegio. Gracias por ser profesor. Nada, pero hay profesores que sí, se nota que les encanta ser profesor, así que a ellos y ellas, sobre todo, hay que celebrarles harto, darle hartos regalos, darles más días libres. Yosel, por aquí, muy buenos días, ¿cómo estás, querida?
5: Hola, hola, muy buenos días. Me desperté y prendí la emisora al tiro.
0: Eso.
5: Así que eso, pan con queso. No, yo a mi hija la mandé al colegio porque tiene una evaluación mañana igual, pero los otros días no tiene nada que hacer porque prácticamente va a ir a puro güey. Porque el colegio está de aniversario, no hacen clase, que dicen que sí, que no, entonces mejor para eso no la mando. Y menos para el día del profe. Así que va a descansar un fin de semana bien largo.
0: ¡Qué rico! Dos fines de semana largo al hilo. Mira, quién como es. Así no se puede. ¿Por qué no podemos volver a ser niños? Ir al colegio y que el colegio tenga actividades. Y tener día feriado los feriados. Besitos, Yosel. Que tengas una linda, linda, linda semana. La Alexa por aquí. Buen día, Cita Vale. Tanto tiempo. ¿Cómo estás? Me dice, yo estoy bien. Aquí trabajando. Aquí la Alexa me dice que está agotada. Chóngala. Ánimo nomás, Alexita. Besitos. Ya, mi gente. A ver, don Edison.
6: Chao, Valentina Pizarro. Hasta la una. Que esté bueno ese desayuno, Valentina Pizarro.
0: No me gaste mi apellido. Y sí, efectivamente, yo ya me tengo que retirar. Porque ya viene la Chío. Viene la Chío que los va a acompañar desde las 9 hasta la 1 de la tarde. Y yo regreso a la 1 con todo lo que es los avisos económicos. Para que le avisen ahí a sus primos, a sus hermanos, a sus amigos, a sus vecinos, a todos. Si es que quieren comprar, vender, arrendar, buscar trabajo, ofrecer trabajo. Todo, todo, todo, todo. Desde la 1 a las 3 de la tarde aquí en la radio.
6: Pizarro, Pizarro, Pizarro.
0: Se me va a gastar mi apellido. Después voy a ser Valentina. Nada. Ya. Yo me voy junto a los prisioneros cuando son exactamente las 9 de la mañana. ¿Por qué los ricos? Ah, que es lo que me estaba preguntando yo desde la semana pasada. Hasta más ratito, mi gente. Besitos, besitos para todos.

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0: Hola, hola, buenos días. Ay, ay, ay. Yo me vengo riendo, chiquillos. Me vengo riendo porque comenzamos el día con una chivo cosas. Qué terrible. ¿Qué creen ustedes que me puede haber pasado? A ver si alguien le achunta. Pero me pasó algo importante para empezar el día. Una de esas cosas que me pasan a mí nomás. A ver si alguien le achunta. ¿Qué me pasó? Me atrasé, se me atrasó todo el panorama, se me atrasó la vida completa. Entonces ustedes me tienen que decir, ¿qué creen ustedes que le pudo haber pasado a esta persona que tienen aquí frente a ustedes? Buena, buena, dice don Alexis, ¿quedaste en pane? No, no quedé en pane. No quedé en pane. ¿Cómo está usted, Natita? ¿Qué cree usted que me pasó?
1: Te fuiste sin calzón a trabajar. Hola, mi preciosa Chía, buenos días.
0: Buenos días, Natita. Pero no, estoy con calzones. Estoy con calzones. A ver, la Alexia que dice buenos días, cita Chío, se quedó dormida porque sacaste la alarma. No, no me quedé dormida. No me quedé dormida, no saqué la alarma. Don Osama.
2: Hola, cita Chío, buenos días, que tenga buen turnito.
0: Buenos días.
2: Dejaron la Emilia a la sala cuna y al jardín, no sé, y se le quedó en la casa.
0: No se me quedó la Emilia tampoco. No se me quedó la Emilia. Piensen algo que me puede haber pasado a mí, que muy yo. Algo muy yo. Don Alexis dice, escuché la introducción y dije, ah, viene la Chío. Justamente venía yo con mis Chío cosas. Les cuento lo que me pasó, ¿no? Pero esto es terrible. La Yosel, a ver.
3: Se te quedaron las luces prendidas del auto y quedaste sin batería.
0: No, no, pero tiene que ver con el auto. Tiene que ver con el auto, pero no quedé en pane. Ahí les di una pista, tiene que ver con el auto. Pero no tiene que ver con que se haya echado a perder el auto. Quedaste sin benzina, dice don Alexis. No. Sarita.
4: Hola, Chío, ¿te quedaste sin benzina?
0: No, no me quedé sin benzina. Mensajes de audio, pues. Manda el mensaje de audio. A ver, don Carlitos Caselli.
5: Hola, Chío, buenos días. Lo más probable que haya estacionado el auto, fuiste a dejar a tu chiquitita al jardín y después no lo encontraste el auto. No sabías dónde lo tenías. Apuesto que fue eso.
0: Mira, eso es algo muy, muy mío. Cosa de que yo voy al líder y pierdo ese auto. Yo lo pierdo cada dos días. Pero no, no me le perdió. No me le perdió.
6: Se te quedaron las llaves dentro del auto.
0: Mire, por ahí va. Pero no se me quedaron las llaves adentro del auto. No se me quedaron las llaves adentro del auto, ¿verdad, don Alexi?
7: ¿Se te quedó la llave adentro?
0: No. Don Osama.
2: Apuesto que se echó las ventanas otra vez.
0: No. Sarita.
4: ¿Se te quedaron las llaves adentro del auto?
0: No.
1: Ya, si no son los calzones, te metiste el auto, quisiste hacer andar lo quisiste hacer andar y las llaves se te habían quedado en la casa.
0: No.
3: Chío, pinchaste un neumático.
0: No.
8: ¿Se te quedó la llave del auto?
0: No.
3: Hola, Chío, apuesto que se te quedó la Emilia dentro del auto.
0: No. Ay, eso hubiese sido terrible. Ay, señor. Mire, si se me hubiesen quedado las llaves adentro del auto, por lo menos yo sabría dónde están esas llaves. Pero el problema fue que las llaves decidieron no aparecer. No aparecieron. Y yo en la mañana, confiada de que mis llaves estaban en el mismo lugar donde las dejo siempre, no estaban. Y yo dije, ¿y dónde más pueden haber quedado? Oye, Emilia, espérame, le dije, senté a la guagua en el suelo, se puso a pelear con la gata, yo buscando las llaves, empecé a transpirar, estoy recién bañada, dije yo, y empecé a transpirar. No sirvió de nada haberme bañado en la mañana, no sirvió de nada, nada, nada de lo que hice, nada. Las llaves, les juro por Dios que no tengo idea dónde pueden haber quedado. No tengo idea. Revisé en todos los lugares posibles donde mi mente pudo haberlas dejado. No estaban. La única opción que tengo es que mi mamá se las haya llevado. ¿Por qué? Porque mi mamá ayer fue a la casa y mi mamá es igual que yo. Entonces, ¿puedo yo haber dejado las llaves encima del sillón y mi mamá agarró todo y se las llevó? Esa es la única opción que me queda. La Alexia dice, la niña escondió las llaves. Sí, igual revisé su caja de juguetes. Revisé la caja de juguetes porque dije, no, a ver. No estaba las llaves en la caja de los juguetes, no estaban las llaves debajo del sillón, no estaban las llaves en la lavadora, no estaba la llave en el canastito, no. Porque en todas casas hay un canastito. El canastito tiene todo. Y en ese canastito no estaban. Ay, por Dios, dice don Alexis, ponele un GPS en las llaves.
4: Se quedó andando el auto y tú te fuiste con la llave.
0: Imagínese. Ay, chiquillo, no sé dónde pueden estar esas llaves. Si de verdad, mi última opción es que mi mamá las tenga en su cartera. En el baño, no estaban en el baño. Si las busqué en todas partes. Y yo, reconstitución de escena, pues vamos a hacer reconstitución de escena. Yo ayer llegué con la llave en la mano, el teléfono en la mano. Y lo primero que me acuerdo fue que saludé a la Emilia, mi guaguita. Y las llaves, no tengo idea. No sé dónde pueden haber quedado. No tengo idea. Ni la más mínima idea. Saqué todos los cojines del sillón. Dejé la pura embarrada. Ahora cuando llegue a la una, mejor no quiero ni llegar. Va a estar la pura embarrada. ¡Aló!
9: De aquí veo las llaves. ¿Cómo no las vas a ver?
0: No. Si fueran perro, te muerden. Sarita.
4: Revisaste las chaquetas, las parcas. De repente uno pone las cosas en una chaqueta y se olvida. Revisa las chaquetas que usaste todos estos días.
0: Sí, ayer por ejemplo yo llegué en auto a la casa, por lo tanto debo haber llegado con las llaves para allá. Y revisé mi cartera, porque ayer no andaba con chaqueta, andaba con cartera. Revisé incluso el auto. No estarán adentro del mismo auto. Don Osama, ¿qué dice?
2: Al fondo de la cartera, porque las mujeres cuando tienen cartera y grande, ay María, que le meten cosas a las carteras y cuando buscan las llaves no las pillan nunca. De vuelta esa cartera por todos lados.
0: No, si no están aquí. Si aquí no están. Tengo un destornillador, pero no. Tamarita, ¿qué dice?
10: Chito, a lo mejor en alguna ropa sucia que echaste al canasto. A mí me pasa eso a veces. Me quedan los bolsillos y tiro la ropa sucia.
0: Mire, yo revisé la lavadora, pero la voy a llegar a revisar de nuevo, porque no sé por qué, igual pueden ir ahí. Don Pablo, ¿qué me dice? La Chío, revisa dentro del refrigerador. Te lo digo por experiencia. Oh, voy a revisar. No, si la tarde cuando llegue ahora a la una voy a tener tiempo en soledad para buscar. ¿Y cómo me voy a ir para mi casa?

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4: Michelle. Hola, ¿eh?

0: la mañana, 38 minutitos. Sarita, ¿qué dice?
1: ¿Revisaste el bolso donde pone la ropa de los bebés, los pañales, todas esas cosas?
0: No, ahí me faltó revisar, ¿eh? Ahí me faltó revisar. Pero ayer la Emilita se había quedado con su papi, entonces como que no sé. Como si, sí, no sé. Yo creo que lo más probable es que mi mamá se haya llevado las llaves, y de verdad. Eso es lo que yo creo más probable hasta el momento. Así que vamos a tener que esperar que despierte. Chío Cosa. Pamelita, ¿cómo está?
2: Chío, a lo mejor sacaste algo del maletero y se te quedaron dentro del maletero del auto. Revisa.
0: Puede ser. Puede ser porque saqué el coche. Mire, todos citados a mi casa a la una. Vamos a buscar las llaves. Todos vamos a buscar las llaves. Ustedes me van a ayudar. Los espero a la una en mi casa. Danae, ayúdame, amiga.
3: Hola, amiga. Oye, pobrecita. No, a mí me pasa siempre con el celular. A mí el celular se me pierde todos los días. Apuesto que cuando llegues van a estar las llaves ahí mismo.
0: Ay, qué
3: donde las buscaste mil veces. Te las escondió el duendecito. O tu gata te escondió las llaves, no quería que te fueras. Quería seguir peleando con la Emilia.
0: Probablemente.
3: Oye, tío, eso de que busquen en el refrigerador es una buena idea. A mí me pasó una vez que de repente no pillaba el azucarero y buscaba el azucarero, abro el refri y está el azucarero ahí dentro, metido en el refri. Oye, Pipe dice que si no las tendrás en la mano.
0: Me revise las manos.
3: Oye, a lo mejor la Emi es como Tommy y Carlitos. A lo mejor ella te tiró las llaves por el water, dice el Pipe. No quería ir al jardín y no le resultó el plan.
0: ¿Se imaginan? No, sí, yo creo que la lavadora pueden estar, es como mi última opción. Y bueno, en la mañana uno no está como que despierta el cuerpo primero. A mí por lo menos me despierta el cuerpo, después me despierta el cerebro. Después de que tomo desayuno me viene a despertar el cerebro. Por lo tanto aquí y ahora todavía no está despierto mi cerebro. Entonces mi cuerpo despertó así, ¡ah! ¡Estamos atrasados! Y no, eran un cuarto para la 8.

0: Empecé a buscar, vestí la chica, vestí la guagua, me vestí a mí misma.
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0: gente. Yo convencía que mis llaves estaban donde siempre están. No las busqué para venirme, no estaban. Ay. Que nos envían por acá información, inflamación, ducto evacuador de gases o sistema de calefacción en Avenida Circunvalación Sur. Los bomberos van disponibles, ¿ah? Los bomberos van para allá. Inflamación, ducto evacuador de gases o sistema de calefacción en Avenida Circunvalación Sur. 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Nos quedamos con Fulanito. Cállate, cállate, tante cállate.

0: mañana, 51 minutitos. Mira, la Carolina me avisa que la evacuación de... que esta inflamación de ducto se estaba produciendo en el colegio English College, donde están sus niños, pero están todo bien, ya evacuaron a los niños. Están evacuados los niños. Y me informan acá que está todo controlado y que se suspenden las clases en English College. Así que si usted tiene que ir a buscar a sus niños, vaya, búsquelos. No va a llegar fumando, pues. Fumando, nervioso, a buscar a los cabros chicos donde hay inflamación de gases. Como yo una vez. Qué terrible, chiquillo, si yo soy tan lesa. Yo llegué a mi casa y sentí olor a gas y dije, hoy voy a prender el encendedor. Menos mal, no había fuga. A la hora que hay fuga, yo exploto. Don Osama.
1: Cuando llega, las deja en cualquier parte o tiene un lugar específico. Porque si las deja en cualquier ladito, pregúntele al gato. El gato le encanta jugar con las llaves.
0: Mire, yo cuando llego generalmente las dejo en cualquier parte y el hombre las cuelga, las encuentra y las cuelga. Anoche quiso salir a cerrar el auto, no las encontró, como yo ya estaba durmiendo, no me dijo nada. Pero generalmente yo llego y las dejo. No sé dónde, nunca sé dónde. Sé que tienen un lugar y que siempre están en ese lugar. Que es el hombre el que las encuentra y las cuelga en ese lugar. Toda la culpa es de él. ¿Sabes qué? Toda la culpa es de él. Porque ayer no me... no me dijo nada de la llave. Él tiene la culpa. 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Nos quedamos con Nicky Jam y Belle. Belle también.

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0: Ya volvimos. ¿Sí? Ya estamos de vuelta. Carolina dice, todos los niños se deben retirar del English College para que los padres pasen a buscarlos. Ay, los que ya habían llegado al trabajo. Los papitos, las mamitas que ya habían llegado al trabajo van a tener que volver a buscar a la criatura. Sí. Pero están todos bien, ¿ya? No hay nada de qué preocuparse más allá de que tiene que ir a buscar. Oye, Miriam Hernández se manifestó contra el gobierno. Miriam Hernández y recortes en cultura del gobierno de Kast. Absolutamente injusto y lamentable, dijo la tía Miriam. Imagínate. Dice, Miriam Hernández se refirió a los recortes presupuestarios del gobierno de José Antonio Kast que afectan a cultura y las artes. La intérprete se tomó unos momentos durante la alfombra roja de Femme Fatale para conversar sobre este tema en el podcast Más de Ti. Encuentro que es algo absolutamente injusto y lamentable, dice. Tenemos que luchar siempre los artistas quedando como el pariente pobre. En consecuencia, cuando existen problemas, a los primeros que se les recurre es a los artistas, a la música. Dijo, haciendo ver la importancia que tienen los artistas en los momentos difíciles. Y en esa misma línea, Miriam Hernández sostuvo que debiera haber siempre proyectos y fondos para apoyar a la cultura y que vayamos creciendo como artistas de una vez por todas. ¿Sí? Las palabras de la cantante chilena llegan un día después de los dichos del ministro de la Cultura, las Artes y el Patrimonio, Francisco Undurraga, quien consideró que se trataba de una medida correcta.
1: 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Esa manera de sentir.
0: Oye, a propósito les iba a contar, a propósito de la Miriam Hernández, yo el día sábado iba a ver al tributo a Miriam Hernández al casino. Llegué a las 8, era a las 10. No la pude ver.
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0: No la pude ver porque era muy tarde. Me había dejado la guagua encargada. Y le aprovecho de mandar saludos a Karen del Casino Dreams. Oye, nos comimos una chorrillana, chiquillos. Pero era una chorrillana que tenía más carne que cualquier cosa en este planeta. Muy buena, para que se vayan a dar una vueltecita, vayan a comer algo, a compartir con su pareja, darse unos besitos. No se pongan a jugar, no pierden plata. Bueno, la cosa es que no pude ver al tributo a Miriam Hernández, que era lo que yo más quería ver, porque era a las 10. Y yo había ido a eso. Pero igual pololía. Aprovechamos de pololear con el hombre. Tanto tiempo que nos salíamos los dos solos. Siempre con las niñas. Salimos los dos. Nos dimos unos besitos. Nos comimos una cosa. Yo les recomiendo un buen panorama. Además está como remodelado el casino por dentro. Está súper bonito. Está súper lindo. Para ir a pololear.
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0: Así que esta semana al parecer vamos a tener más entraditas para regalarles, porque vayan a pololear. Y los que han ido, cuéntenme cómo les ha ido, cómo lo han pasado. Linda la música de Miriam Hernández, lindas sus opiniones también. Nos vamos a quedar con Los Ángeles Azules y esto que se llama ¿Cómo te voy a olvidar? Yo me voy a ir a preparar un cafecito. ¿Tomamos cafecito?

0: 10 de la mañana, 19 minutos. Alexia, ¿qué dice? Ahora es solo la entrada. No dan el 25% de descuento ni las 3 lucas para jugar. Y la guardia casi no nos deja entrar. Ah, no sea así, Alexia. Caballo regalado, no se le mira los dientes. Ya, ¿sabes qué más? Si no, no te regalo más entrar. Porque claro, pues como... Ah, tan buena la entrada, pero ya no vienen con el 25. No, chao. No te regalo más entradas. Nunca más. No, si yo sé cómo es ahora, pues si a mí me las dejó acá la Karen. Ah, sí, yo sé cómo es ahora. No venga aquí. A ver, Iván, ¿qué dice? Hola, chico, cariños. Besito para usted. Que tenga un lindo día, una linda semana. Don Nelson.
1: Hola, Rocío Fernanda. Buenos días, buen turnito, buen inicio de semana. Oye, grande la Miriam, como siempre. Se viene entonces, porque este presidente está haciendo unos méritos para la revocación presidencial. Allá vamos, para allá vamos. Buen turnito.
0: Está haciendo mérito. Están rifando unas patadas en la... todos los números. Don Diego, ¿cómo está?
2: Muy buenos días, señorita Chío. Se le saluda con mucha alegría, con mucho cariño. Un gran saludo también para todos los puntos 7. Que estén muy bien. El día está medio gris, pero hay que ponerle ánimo al día para
0: que si va a salir
2: estemos
0: el sol,
2: mejor.
0: Va a salir el sol.
2: 1995, ¿cómo te voy a olvidar? Qué tremenda canción. Cada vez que la toca, me llega al corazón, a la vena directo. Señorita Chío, que tenga lindo día. Muchas gracias.
0: ¿Cómo te voy a olvidar? ¿Cómo te voy a olvidar? Te clavaste aquí en mi corazón. Y mi amor ha llenado mi alma. Me hace estremecer. Así dice en una parte de la canción. Mire, le trae buenos recuerdos, don Diego. Qué bueno, que tenga una linda semana usted también. Don Morrison.
3: Aquí estamos, amiga Jim Morrison de Corral, así reportándome. Lo que dice Miriam Hernández tiene mucha razón, mucha razón. Así que todos los artistas lo estamos organizando, incluyendo a Jim Morrison de Corral. Y Gallo no está haciendo las cosas malas, así que mostrarle que estamos a 7 años de... El 18 de octubre estamos 7 años del estallido social, así que hay que organizarse, los valdivianos, los rancagüinos, todo Chile.
0: De Arica Magallanes. Gritemos todos de Arica Magallanes. ¿Aló?
4: ¿Entradas? ¿Entraditas? ¿Para qué? ¿Para cuándo? ¿Qué otra pregunta era? Eso. Yo las voy a buscar. Las recibo.
0: ¿Vienen con descuento? ¿Vienen con descuento? Don Claudito.
5: Hola, señorita Chío, buenos días, ¿cómo está? Aquí dándole la peguita como los pobres. Oiga, la señora no querrá una piscolita también con la anchura. Regáleme una a mí mejor, regáleme una a mí, ¿ya? Saludos, buen turno.
0: Ya, anotado, don Claudito, para cuando lleguen a entrar. Anotado. Don Alejandro.
6: Buenos días, señorita Chío, que buenos tenga un días. Lindo día. Una buena semana laboral. Recuerde que día martes 13,
0: oh, no estoy casi en este embarque. Con razón no pillaba la llave. Martes 13.

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0: Miguel Mateos atado a un sentimiento.
1: ¡Atado a un sentimiento!
0: Le pone. Don Cristian, ¿cómo está? Muy buenos días.
2: Buenos días, chico. ¿Cómo estás?
0: Muy bien, ¿y usted?
2: Nada, medio desaparecido. Aquí conectándome a la radio y a la vida. Escuché por ahí que están regalando entradita, ¿eh? ¿Me puede anotar, por favor, si no se la molestia? Muchas gracias, que tenga buen día.
0: ¿Conectándose a la vida? ¿Se lanzó el fin de semana, don Cristian? Me da la impresión que se habrá lanzado, pero de cabeza. ¿Ah? ¿Quién más se lanzó el fin de semana? La Carito.
3: Hola, si te chico, ¿cómo está? ¿Cómo le va? ¿Cómo le baila? No, yo no quiero nada. No quiero entrar.
0: No quiero nada.
3: La pica. Ay, espero hayas tenido un lindo fin de semana. Yo apestadísima total.
0: Oh.
3: Pero ya pasará.
0: Ya pasará. Yo trabajé ayer por todo el día. Todo el día estuve aquí. Florentina, ¿cómo está? Buenos días.
4: Hola, Chito, buen día, que tengas un excelente día y ojalá encuentres tus llaves. Oye, ¿no la habrás botado a la basura? De repente uno agarra cosas y las bota. Revisaste la basura.
0: Oh.
4: Martes 13. Hoy día estoy de cumpleaños y nací un martes 13. ¿Y sabes qué? Me gustaría ganarme una entradita para ir a ver a la Miriam Hernández. Que tengas un buen día y pille tus llaves.
0: Florentina, linda, preciosa, está más desenchufada. Florentina, primero que todo, feliz cumpleaños. Que cumpla muchos, muchos años más. Que tenga un lindo día y que reciba mucho cariño. De acá le mandamos un beso gigante para usted. Y segundo, no estamos regalando entradas porque no viene Miriam Hernández. Lo que estuvo el fin de semana en el Casino Dreams fue la cantante tributo a Miriam Hernández. Y ella estuvo ya el sábado. Por lo tanto, no va a estar de nuevo. ¿Sí? Y le mandamos un besito. ¡Mua! Don Cristian.
2: No, me conectándome a la vida en sí, porque el fin de semana me dediqué a mi casa, a estar en mi casa con mis dos perritos, mi pareja, entonces vengo hoy día recién saliendo a la vida y a conectarme a la vida de la vida.
0: Ah.
2: O sea, la vida de conectarme a la vida.
0: De la vida.
2: Eso.
0: Y de la vida. Acevedo. Qué bueno. Natita.
5: A mí me da lo mismo. Si tiene o no tiene descuento, total, cuando uno sabe que yendo a esos lugares de diversión de adultos, igual tiene que llevar su luca extra para comprarse un copetito.
0: Una cosita.
5: O una bebida, un agua, lo que sea. Nosotros ese día, el sábado, nos compramos unos Ramazotis.
0: ¡Oh! ¡Ay, qué rico! Viviana dice, buenos días, tío, que tengas un buen día. Muchos abracitos de parte de Nicolás y yo. Cariños. ¡Mua! Abrazo para usted. ¡Mua! Beso también. Nos vamos a quedar con Supernova. Pocas palabras.
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0: 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La Carito que hoy nos manda una foto, dice: mira, chido, mi desayuno, se supone que estaban duros. Los huevos no estaban duros. Pobrecita. Don Osama, ¿quién nos envía? Ah, envió como un reel. Don Osama sabe ver reel. Linda, chido, está buena la música, dice la Vivi. Está buena la música. Morrison.
1: Chido, ahora que pusiste a Supernova, ¿cómo se llama? Me encanta ese tema que colocan ustedes, el superestrella, ser una superestrella. Estoy haciendo una excavación, así que si colocan ese tema, voy a terminar antes de las 12, 2.7 kilómetros. Así, en serio, por la superestrella.
0: Mire, Aitana, superestrella, me gusta esta canción a mí también. ¡Buena, Don Morrison!

Ahí estaba la música de Karol G con eso que se llamaba Mi ex tenía razón, que dijo que no iba a cantar más esa canción porque su ex no tenía razón, según él. Así que terminó con Faith. Esta canción se la hizo a Faith y terminó con Faith. 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Nos vamos a la música con Olodum. Bora Bora. Pausa, ya volvemos.

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0: Ya estamos de vuelta, 11 de la mañana, 7 minutitos. La de Nike dice, Chiu, y aún no despierta tu mami. Para ver si vamos con Pipe a buscar las llagas a la una. No, así nos vamos a tener que juntar toda la una en mi casa. Toda la una. A buscar las llaves. Y estoy pensando así, ¿cómo me voy para mi casa? ¿Caminando voy a tener que irme? Pues si no llega para allá ningún colectivo, ninguna micro, ningún nada. Voy a tener que ir caminando para mi casa. Aprovecho de caminar un poquito. 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Me dice la Mari. No puedo encontrar las llaves del auto, amiga. Y me tuve que venir a pie para la radio. O sea, no a pie. Me vine en un Didi. Pero no puedo encontrar las llaves del auto. No las habré dejado yo en su casa. ¿En serio? Ayúdeme. Cabezota de pollo, me dice. Sí, cabeza de pollo tengo yo. Es verdad. ¿Cómo sucedió eso? No sé. No tengo yo. Bueno, ahí vamos a tener que buscar más rato. Se me va a tener que ayudar. No, Nelson, ¿qué dice?
1: Y la copia de la llave, pues chido, que son lo primero que hay que sacar, están los libros del de, manual del conductor.
0: No tengo copia, po. Y sí, ¿qué dice?
2: Tío, tienes que preguntarle a la Lunita y a la Emi. Ahí tiene que estar.
0: Le revisé, le di vuelta a la caja de juguete a la Emilia. Más encima, mientras la buscaba, la Emilia peleaba con la gata. ¿Cómo que la quiere agarrar? ¿La quiere chupar? Natita, ¿qué dice?
3: Avisa, pues, chivo, para ir a ayudarte. Yo pido permiso y me voy con los dos cabros chicos para allá. Llevamos alguna cosita para el vituperio.
0: ¿Cómo te fuiste a distraer tanto, hija, por Dios? La Marisol, que me dice, hola, ¿cómo va la vida? Y dentro del auto, haz la ruta mental de la última vez que usaste el auto. Yo traté de hacer la reconstitución de escena en la mañana, pero me fue imposible porque es como que llego yo, pero mi cerebro llega en otro momento. Yo llegué derechito a ver a mi guagua, entonces no podría yo hacer la reconstitución de escena. Polerones, chaqueta, bolso, cartera, bolso de la Emi, mochila de la Luna. No. ¿Dónde las habré echado? Eso es lo que me pregunto yo. Chío, dentro del refrigerador. Mire, la Danae igual me dijo a buscar el refri porque ahí voy a llegar a buscar en el refrigerador. Les prometo que sí.

0: La Mari me dio un recuerdo que yo no recordaba. Que yo fui a buscar las cosas de la Emilia al auto para meterlas a la lavadora. Ve que deben estar en la lavadora. A mi esposo le pasó y sin buscarlas ahí estaban las condenadas en el refri. Pero acá habían copias, entonces no fue tanto. No, si yo digo voy a tener que hacerle una copia. Voy a tener que hacerle una copia. Don Osama.
1: Pero esas son las puras llaves del auto. Andan otras llaves de la casa y sí. Juntas.
0: ¡Oh!
1: Porque se andan con otras llaves. ¿Dónde están puestas? ¿Para en alguna puerta?
0: Las llaves de la puerta, po. Sí, están las llaves de la puerta de mi casa. Tiene toda la razón. No voy a poder entrar a mi casa. Tengo un problema nuevo. Además de las llaves del auto, ahí están las llaves de la casa. No voy a poder entrar a mi casa. Don Morrison.
2: Gio, tranquila, a mí me pasa lo mismo. Pero eso es el principio de Alzheimer.
0: ¡No! ¡Aló!
3: Entonces, ¿eso quiere decir que el niñito que está ahí te esconde las cosas ahí en la radio, te siguió hasta la casa?
0: Me siguió para la casa.
3: Por eso no lo escuchan. No lo escuchan ahí en la radio porque está en tu casa ahora. Quedó con hambre, me falta un huevo.
0: Quedó con hambre.
3: ¿Cómo lamento ese huevito que cayó?
0: Hola, Chío, dice Don Claudito. ¿Y tú sabes cuánto salen hacer esas llaves? Hacer una copia cuesta como 60 lucas. Yo coticé la de mi llave y sale como 60 lucas. Me haces tanto reír, Chío, dice acá nuestra amiga. Cariño, desde la salida norte. Yo no quiero hacerlo reír, yo quiero que me ayuden. Yo necesito su ayuda. ¿Qué? ¡Ya no aguanto más!
4: 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Yo necesito su ayuda porque ya no aguanto más.
0: ¡Ya no aguanto más!
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0: ¡Ya no aguanto más! ¡Yo necesito su ayuda! Este es mi audio para siempre y por siempre.
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0: No aguanto. Qué ganas de hacerme bolita, tirarme al suelo y quedarme ahí hecha bolita. Eso tengo deseo de hacer. Vamos a la música. Match Daddy, la botella.

11 de la mañana, 23 minutos. La vecina Nelly me dice: ¿sabes, mi niña hermosa? Vaya donde su mamá y soluciona el problema. Ahí están tus llaves. Sí, igual pienso lo mismo, si ahí están. 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Nos quedamos con la Sonora Malecón, la ternura.

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Vamos a revisar el tiempo, chiquillos. Mira, según dice Google Clima, hoy día no tendríamos lluvias. Para mañana se esperan 20 grados y para el jueves 23 vamos a tener agradables temperaturas esta semana. Al parecer no vamos a tener lluvias. Meteorred siempre echando el avión abajo. Meteorred dice que sí, que hoy día incluso vamos a tener tormenta eléctrica. Pero AccuWeather coincide con Google Clima, que dice que el jueves, por ejemplo, vamos a tener 23, 24 grados, cálido, con sol. Yo elijo creerle a los que dicen que vamos a tener cielo lindo. Porque es mejor. Una lluviecita, chiquitita. Pasa rapidito. Aprovecharon de lavar ayer, ¿o no? Y ayer, después de trabajar acá, llegué a mi casa a lavar ropa. Sí, hay que lavar ropa, siempre. ¿Qué cosa es? Siempre hay que hacer en la casa? Lavar. Lo que nunca puede faltar, ropa sucia. Nos vamos a la música con Zion, Sundada.

0: 11:45. 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Ya se cerraron las votaciones. Los ganadores se conocerán este 15 de octubre en el GAM. Obviamente transmitidos a través de nuestra página, página7.cl. Y nos vamos a la música. Nos vamos a quedar con el grupo Extra. Y esto que se llama Me Emborracharé.
1: Que ustedes conocen, Me Emborracharé. Suéltala

va a emborrachar, me emborracharé por tu culpa. Por tu culpa, le dije. ¿A dónde se va a emborrachar? Porque quiere. Ya. Oye, nos vamos acercando a las 12 del día. Y yo quiero saber cómo van con este esta vuelta de feriado. Porque hoy día es como el lunes. Ayer pudimos flojear. Ustedes estaban de lo lindo flojeando en las casas. Yo les regalé canciones. ¿Cómo van hoy día con el trabajo? Esta semana es cortita para muchos porque esta semana, el viernes 16, es el día del profesor y la profesora. Entonces, en muchos colegios van a tener libre el día viernes. Y el día jueves van a tener el desayuno. Entonces, hoy día y mañana nomás finalmente que van a ir los cabros chicos al colegio. Pero, semana relativamente corta. Don Claudito dice, yo todavía no me recupero, me lancé los 3 días. Oh, se lanzó a la vida. Ha tomado sueroc. El sueroc. Tiene que tomar sueroc. Tiene que tomarse unos sueroc. Y una, no sé, unas dipironas. Hace muchos años que no lo

0: García dice, ¿y cómo se siente el cuerpo? ¿Cómo se siente el cuerpo? Tres noches carreteando, Dios mío, señor, ¿cómo lo logró? Mal, pero ¿cómo no va a estar mal? Tres días carreteando a su edad, amigo. Va a necesitar por lo menos 30 días para recuperarse. Si carretea dos días, necesita 20 días. Si carretea tres días, necesita 30 días. De aquí a un mes más, recién vamos a estar más o menos recuperados. La Carito está tomando Tapsin caliente, también está enferma. Así estuve el fin de semana y así estaré durante la semana. ¡Tapsin caliente! La Natita, ¿qué dice?
1: Oye, chío, yo... Mira, literal, parece que anduviera patas para arriba. ¿Cachai? No, hoy día no tenía idea qué día era, cómo me llamaba, dónde vivía, si estaba en este mundo, no estaba en este mundo. Oye, que me deja mal los feriados largos. ¿O será que uno ya está acostumbrada a zumbarle todos los santos días a la pega? ¿Y sabes qué, che? Ando con un dolor de cabeza, como si hubiera estado chupando todo el fin de semana.
0: No, sí, yo creo que eso es. Es que uno lo sacan de la rutina. Como uno tiene una rutina, es complicado. Don Edison, ¿qué dice?
2: El desayuno.
3: ¡Buena, chascona! Buena. Perdón la intromisión así con esta personalidad. Buenas tardes, señorita Rocío. Buenos días, nomás. Todavía me anda todo perdido. ¡Ay, señor, qué será de mí!
0: Andamos todos perdidos.
3: ¿Cómo está, señorita Rocío? Buenos días.
0: Bien.
3: Oiga, están buenos los semáforos de aquí de Simpson con Pedro Amado, Circunvalación. ¿Cuánto está aquello y los semáforos nuevos? Tan bueno,
0: dan ganas de pasar a cada rato por ahí. Don Edison va a dar la vuelta a la manzana para puro pasar por ahí porque están buenos los semáforos. La Mari dice, yo hoy día iba a ir a la farmacia Simi por el descuento. Y me acordé que hoy día es martes. No, pero hoy día igual hay descuento, po. 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

0: Rápida como el viento, peligrosa como el mar. Don Cristian dice, hola señorita Rocío, es un gusto escuchar su voz.
1: Ah, muchas gracias.
0: Somos un 7. Saluditos a mi compadre Juan, que estamos chambeando acá en la Villa Los Arbolitos.
1: ¿Cuál es la Villa Los Arbolitos?
0: Tanta villa aquí en Valdivia. Don Morrison, ¿cómo está usted?
2: Se viene el estallido, se viene el estallido. Si esto es una dictadura, ¿qué es? ¿Qué es? Aguante Chile el 18. Todo Chile, vamos.
0: ¿Para dónde? ¿Para dónde vamos, don Morrison? ¿Dónde lo juntamos? 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Eso es en Collico, cerca de Frival, dicen acá la Villa Los Arbolitos. Don Roberto, ¿qué dice?
3: Villa Los Arbolitos está al frente de Frival, al final de Collico. Vaya nomás, don Morrison.
0: Es Chumpullo, frente a Carnes Ñuble, dice don Cristian.
1: Bueno, ¿dónde queda?
0: ¿En Chumpullo o allá en Collico? ¿Para dónde queda? A ver.
4: Oye, chico, la canción del estallido ya me prendió la sangre, Dios mío, señor. Ay, por favor, digan cuándo quiere y dónde.
0: Oye, y una vez caminando por Valdivia llegué a una villa de casas que eran como de 3 pisos, que eran como los suburbios de Valdivia. Oye, pero era una cosa impresionante. Yo nunca había sabido ni siquiera de la existencia de casas tan cuicas. Caminando llegué y yo decía, ¿dónde estoy? Era como otro lado, era como otra ciudad. Eran unas casas pero preciosas, ni cerco tenían, nada. Nada, porque para allá no llegan ni los ladrones. ¿Aló?
5: Sí. Bueno, uno pasa por Collico, a veces es Balmaceda, pero al final ya es un puño. Balmaceda, frente a Frival, ahí queda la Villa de los Arbolitos.
0: ¿Qué le van a alegar al caballero? Si el caballero sabe dónde está, pues, ¿le van a decir a él dónde está? No, pues. Oye, pero cómo es porfía la gente, caballero. No, no está ahí donde él dice. No, no está allá donde digo yo. El caballero sabe dónde está, don Cristo. ¿Qué pasó? Escuché un sonido. Oh, estoy escuchando cosas. Natita.
6: Oye, Chío, cuando yo andaba haciendo campaña política, por amor a las lucas, tú lo sabes, también me pasó lo mismo ahí por la teja atrás. Oye, pero era como las casas de Estados Unidos, así San Francisco, no sé cuánto. Oye, yo dije, estoy en otro planeta. La wea guasa.
0: La cuestión pobre, diría yo. Porque uno como que mira las casas. ¡Ay, qué grandes son estas casas! Oiga. Jamás podríamos vivir en una casa de esas. Bueno, quién sabe. Yo siempre pienso que algún día yo voy a jugar un kino y me lo voy a ganar. Yo no he jugado kino todavía, porque yo sé que el día que yo juegue kino, yo me lo voy a ganar. Me voy a ganar el kino. ¿Sí? Por eso no he jugado. No quiero ser millonario todavía. No, todavía no.
7: Por esa mujer.

0: 12 del día, 17 minutitos, Natita.
1: Yo también, chío. Yo digo, ya, algún día me voy a sacar el quino en loto, pero se me vienen a la mente los consejos de mi abuelita. Me decía, pero juega primero y después te lo ganas. Claro, pues dicho y hecho.
0: Hay que jugarlo primero. Justamente. Don Morrison.
2: Son cuatro lugares que en este momento tienen las piscinas tapas con barro, fíjate. Pero no te preocupes que estamos en el centro esquí mientras tengo algunos ayudantes voluntarios limpiándome mis patios. ¿Y qué pasó con... ¿Qué pasó con el resto de Chile?
0: No, pues hombre, hasta los estaban vacunando. Digo que estaban vacunando a los cuicos porque resulta que el barro este que venía del cerro no venía puro barro, pues hombre, venía con un poco de heces. Entonces hay que vacunarnos. El resto de la población no importa, no estamos ni ahí. Nos vamos a ir a la pausa, pues hombre, con Mylock desde abajo. Yo voy a ir a buscar a la Emilia. Me llamaron del jardín. Voy a buscar a la Emilia, vuelvo al tiro.

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0: Ya estamos de vuelta. Oye, tengo una invitada acá, pero la invitada no habla. No es como la otra invitada que habla harto. Mi invitada chiquitita no habla. Ata. Ata. No. ¿Ah? ¿Ata? No. Ya comienza. Agu, agu, ata, brr, brr. Las sirenas. Brr. Ato. Y ella saca su lengua. Ya. La Mari me pregunta, pase a buscarnos. No. Espérese, si a la una yo me voy de... La chica está bien, está jugando aquí. A la una sí. Está cerca, ya, pase, nos espera aquí. Y se ríe. 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A ver, ven. Dile hola.
1: Hola.
0: Hola, gente. Hola. Acá. Hola. Dile hola. No, no quiere ella, no, no, no. No los conozco, dice, no los conozco. Ya no me agarréis. 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Nos vamos a la música. Nos vamos a quedar con... esto que es lo más nuevo, el perdón.
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0: Vamos pensando en el almuerzo, chiquillos. ¿Qué vamos a hacer de rico? Mira, la amiga Jocelyn dice, hola, chico, estoy de cumpleaños. ¿Me puedes saludar, por favor, Jocelyn? ¡Feliz cumpleaños! Que cumplas muchos, muchos añitos más, que lo pases muy bien el día de hoy. Ojalá te regalonen, te den muchos abracitos, muchos besitos, mucho amor para ti. Desde acá te enviamos un beso de hombre. Eso, de Tarkán. Un beso de hombre. Don Juanito, ¿cómo está?
1: Hola, buenas tardes, señorita Chío. Mire, con orgullo le mando para que vean a mi nieta postulándose a Miss Valdivia. Salió dentro de las 6, de las 6 que quedaron, orgulloso de mi bebecito. Y es mi nieta especial porque ella la recibí en parto. ¡Qué hermoso!
0: Oh, ¿dónde está ella ahora? ¡Oh, mire! ¡Qué lindo! ¡Felicidades al abuelito Chocho! Don Edison dice, volviste, pensé que no volverías. Ni una fe te llevabas. ¿Cómo no me tienen fe? Aquí estoy yo con mi cabrita. Di hola.

0: Hola.
1: Está paradito aquí al ladito mío.
0: Hola, dígale a los tíos.
1: ¿Ve? Hola. Dígale hola a los tíos.
0: Hola. Hola.
1: ¿Ve? ¿Qué dice hola? ¿Ven qué dice hola?
0: Hola.
1: Hola.
0: Hola.
1: Está paradito aquí.
0: No, la silla.
1: Se viene su cumpleaños. Vayan juntando regalos. Ya. Nos vamos a la música. Nos vamos a quedar con Eric Berríos y Rodrigo Tapari.

Nos vamos. Me voy con mi invitada chica que no quiso conversar. No quiso dar ninguna declaración. Ahí está. Ya, nos volvemos a encontrar en la tarde. Ya llegó la Vale. Así que nos vamos. No estés sacando las cosas. Ya, nos vemos. Chao.

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0: Muy buenas tardes, Valdivia. ¿Cómo están? ¿Cómo está mi gente de la región de los ríos? Que me escuchan a través de la 97.9, tu señal FM favorita. ¿Y cómo están aquellos y aquellas que me escuchan a través de la señal online o de nuestra aplicación Punto 7 en todo Chile, en todo el mundo y en todo el universo? ¿Cómo están este martes 13 de octubre? No te cases ni te embarques. Les comento que en este momento en Valdivia tenemos 18 grados y habrá una máxima de 20 grados. Igual va a estar nublado toda la tarde, todo lo que queda de día. Nublado, de repente quizás salga uno que otro rayito de sol. Pero va a estar mayormente nublado. Y yo, como siempre, los voy a acompañar hasta las 5 de la tarde. Y de 1 a 3, avisitos económicos. Si usted quiere comprar, vender, arrendar, busca algo, ofrece algo, tiene un trabajo también que necesite. Todo. Tiene alguna pyme, emprendimiento, lo puede anunciar por aquí, por la radio, por nuestro WhatsApp. Más 56-632-283391. Don Claudito por aquí, el primero en reportar sintonía. ¿Cómo está? ¿Cómo está Don Claudito? Tanto tiempo.
1: Buenas tardes, Vale. ¿Cómo está ahí?
0: Bien.
1: Tantos siglos sin escucharnos. ¿Cómo te está tratándote la vida?
0: Bien.
1: Y aquí almorzando. O sea, también tomando desayuno y almorzando. Un brunch.
0: Un desayulmuerzo. ¿Estas son horas, Claudito? Por supuesto que sí. ¡Qué rico! ¿Y qué estás almorzando, Claudito? Yo igual tomé desayuno, pero a las 10 de la mañana. Porque tú sabes, Claudito, que yo me despierto a las 6 de la mañana con 8 minutos. Vengo a trabajar y después me voy a desayunar a mi casita. Un ave mayo, mire. Su buen desayuno y almuerzo light. Eso quiere decir, Claudito, que no te vas a escapar. Con esa mentira, con esa excusa, ay, es que voy a almorzar, así que Vale, no te voy a poder escuchar entre la 1 y las 5. Muy bien, Claudito, me dice, ahora me quedo acá, así que ahora te escucharé. Es que te has perdido unos programas buenísimos, espero que el de hoy también sea tan bueno como los que no has escuchado. Besito, Don Claudito, qué bueno tenerlo por estos lares. Por aquí Don Edison me dice, buena Valquiria, hoy está ¿qué? ¿Qué dice ahí Don Edison? Manda mensaje de audio que no le entiendo. Está No, ¿sabe qué? No. No puedo leer esa palabra, no la entiendo. Tradúzcamela, por favor. Ah, chispeando. Ay, sí, pues. ¿Está chispeando? ¿Dónde está chispeando? ¿Dónde está usted, Don Edison? ¿Sigue en Valdivia? Ay, se me chispoteó, me dice. Gente, ¿está chispeando? ¿Dónde están ustedes? Hay sol, hay nubes. Mire, ¿por aquí en Baquedano con Aníbal Pinto? Hasta, por lo menos hasta hace 20 minutos, estaba solamente nublado. Pero Don Edison me dice que en algún lugar está chispeando. ¿Es verdad? ¿Me está tomando el pelo? ¿O alguien más me puede confirmar que está chispeando en su lugar de trabajo o en el lugar donde el que está en este momento? Don Cristian, muy buenas tardes.
2: Acá los arbolitos, está chispeando.
0: ¡Ah! Está chispeando y suenan los pajaritos. Oh, está chispeando, gente. Cuidado.
1: Sí, vale, de hecho, aquí está chispeando acá en La Libertad. ¡Ah! Pero así como poquito.
0: Una pequeña garuga. Garúa, para que no me reten. En la libertad está en peligro. Don Edison me mandó una foto de su gato. Preciosa foto, Don Edison. Alejandro, muy buenas tardes.
3: Si te vale, buenas tardes en el centro, igual está chispeando.
0: ¡Oh! Ay, Dios mío. Pero está chispeando... ¿Es necesario, por ejemplo, llevar paraguas o con un gorrito ya estoy bien? ¿No es necesario cubrirse tanto? ¿No, porque yo vine así nomás? ¿Vine con chaleco, llorillala? Porque dijeron 20 grados, yo dije, ah, está, hace calor. ¡Mi ropa!, me dice Rosa. ¡Ay, la mía igual la dejé colgando afuera! ¡No, mi ropita se me va a mojar! Ya, me voy a la casa entonces y vuelvo cuando entre la ropa. Yo los dejo con Héctor y Tito. Baila Morena. ¿Cuándo es la 1 de la tarde con 18 minutos? Por supuesto, en la punto 7.

0: 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Don Juanito, ¿cómo está? Muy buenas tardes.
1: Señorita Vali, buenas tardes. Un saludo cordial de la Metropolitana. Y ahí le presento a mi nieta, que salió dentro de las 6 finalistas antenoche parece, en el Green por Miss Valdivia. ¡Ay! Orgulloso de mi nieta.
0: ¡Qué buena! ¡Ay, qué bueno! Muy linda su nieta. Ojalá que siga avanzando y quién sabe que gane. Hay que saque su primer lugar. Besitos, don Juanito. Que tenga una linda tarde. Roberto, ¿qué me decía por acá? Buenas tardes.
2: Acá chipeando en los Barrios Bajos a la altura de la San Sebastián y la feria del día martes. Oh. Saludos, Vale.
0: Saluditos, don Roberto. Oh, se me escapó un beso. Bueno, está bien. Así que por los Barrios Bajos también está chispeando. Y acá en la radio estará chispeando. Lo único que pido es que en mi casa no esté chispeando y que termine esta leve lluvia, por así decirlo, antes de las 5 para no mojarme cuando me vaya.
1: Ay, Dios. ¡Qué rato! Está en peligro la libertad ya. Ya fue, ya.
0: Eso es lo que quisiera. Que le da más feliz. Recuerden que estamos en los avisitos económicos. Y aquí tengo un avisito de Gabriela. Me dice: busco repuesto de caja de cambio para vehículo Zotye Hunter o Zotye, no sé cómo se dice, perdón, año 2014. Quienes puedan ayudar con esta caja de cambio, se pueden comunicar a Gabriela al más 569-4985-9732. Quien tenga cualquier datito para repuesto de caja de cambio para el vehículo, que es que no sé si es Zotye Hunter o Zotye Hunter, año 2014, se puede comunicar con Gabriela al más 569-4985-9732. Por aquí también Gabriel nos manda su avisito. Se hacen trabajos de construcción. Es maestro, carpintería, cerámica, instalación sanitaria, electricidad y pinturas. Si tiene un proyecto, lo podemos concretar. Si usted necesita un maestro en carpintería, cerámica, instalación sanitaria, instalación eléctrica o también en pintura, puede contactarse con Gabriel al más 569-85-410938. 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Le puede construir la casa entera si usted quiere.
2: Estoy pasando por afuera de la radio y estoy chispeando.
0: ¡No!
2: La ambulancia.
0: Ah, es verdad. Está chispeando. No, aquí en la esquinita está chispeando. Bueno, mientras pare, antes de las 5 todo bien. Pero igual está chispeando y hace calor. Hacen 18 grados. A ver, ¿siguen habiendo 18 grados? 18 grados. Y como a las 3 de la tarde va a ser la máxima de 20 grados. Valdivia siempre fue así, llovía con calor. Porque antes Valdivia me decían que llovía siempre, llovía mucho más que ahora. Pero llovía también con calor, 20 grados y lloviendo, chispeando. Mañana, por ejemplo, que la máxima va a ser de 22 grados, va a llover. y una leve tormenta eléctrica por ahí entre las 6 y las 7. Y van a ser 22 grados de máxima. Va a ser mucho calor, que como que estuviéramos en Brasil, ¿qué está pasando? Seguimos con la música junto a Farruko. ¿Ya pa' qué? Cuando es la 1 de la tarde con 29 minutos.

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1: Hasta luego, vamos, baby.
2: A sacarse los guantes. Esto está empezando nomás.

0: 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A ver, don Roberto, ¿qué me reporta?
1: En el verano es así, pues, llovía con calor.
0: Oh.
1: En el verano. Como Tropiconce. Pero puede traer unas gatotas por acá.
0: Tropibaldi. Baldical, no. No, esa no. Por aquí me llega otro avisito de la Danae. Oli, vale. Oli, Danae. Me dice, vendo mi carrito auxiliar de peluquería en 30 mil pesos. Lo puedo ir a dejar a Valdivia. Lo vendo por no uso. 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Es un carrito auxiliar de peluquería que vende Danae en 30 mil pesos. El carrito es negro con los bordes dorados. Es negro como marmolado. Con los bordes dorados, tiene 1, 2, 3, 4 compartimentos, más la partecita de arriba, por supuesto. Y al lado tiene un cosito para poner para poner vaso. Tiene un cosito del coso. Oye, ¿sabes qué? Voy a pensarlo. Tengo una pregunta, Danae. ¿Los compartimentos del medio, los que tienes, se pueden hacer para afuera o son así fijos? Esa es mi única pregunta. Estoy interesada yo, así que si alguien más lo quiere, va a tener que ser rápido porque depende de ese detalle si es que me lo llevo o no me lo llevo. Gabriela, muy buenas tardes. ¿Cómo estás, querida?
2: Hola, Vale, vuelvo a dejar acá en audio. Busco repuesto de caja de cambio para vehículos Sotye Hunter, año 2014. Se pueden comunicar conmigo, por favor. Estoy en búsqueda urgente de ese repuesto. Llevamos un año, por favor, que alguien tenga la bendición y lo pueda tener. Eso, gracias.
0: Era Sotye Hunter, año 2014, una caja de cambio. Si es que alguien sabe dónde puede conseguir. Un año buscando. Si es que alguien sabe dónde conseguir la caja de cambio del Sotye Hunter. Año 2014, se puede contactar aquí con Gabriela al más 569-4985-9732. Ah, mira, sí. Ay. Danae, déjame consultarlo con la almohada.

Pero si nadie más te pide el carrito auxiliar de peluquería, yo te lo compro. Es que aparte tiene ruedas y realmente se puede usar para cualquier cosa. O sea, claro, es un carrito auxiliar de peluquería, pero uno puede guardar ahí lo que quieras. Puede guardar las cosas de arte. Puedes guardar, ¿qué más puede ser? Zapatos que no uses, cuadernos, libros. ¡Ay, tanta cosa! Hasta frutero te sirve. ¡Ay, Dios mío! Ya, lo estoy consultando. Voy a preguntar. No me cabe en mi casa, me va a decir el hombre. Y yo le voy a decir, le podemos hacer un huequito donde caben dos, caben tres, donde caben tres, cabe también este carrito. Por aquí también, hola, cita, vale, me dicen, somos mantención de estufas a pellet, Los Ríos. 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Mire, también, si usted es tatuador, tatuadora y necesita un carrito, también se puede usar. Ya, sí, mándame las medidas. Ay, Dios mío, esta gente que no para de comprar cosas. Pero sí me sirve, me sirve. Ahí le voy, a ver, estoy pensando, es que mi casa es muy chiquitita. Ustedes saben, mi baño, 4 baldosas. Una baldosa, el inodoro, la otra baldosa, la ducha, la otra baldosa, el lavamanos. Y la cuarta es para poder entrar. Entonces, si de ese porte del baño, el resto de mi casa es así chiquitito. ¡Ya sé dónde lo puedo poner! Ya, mándame las medidas. Pero ya sé dónde lo puedo poner. ¡Ay, Dios mío! Ya, seguimos con la música con Villa Cariño. Me estoy enamorando. Cuando es la 1:46 p.m.

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Ya, se hizo el negocio. Si usted quería el carrito de peluquería, llegó muy tarde. Por aquí me llega otro avisito económico. Por aquí don Gabriel me dice, hola Vale, ¿cómo estás? No sé qué hiciste hoy, pero hiciste que mi día fuera mejor. Ajá, ¿yo? Ajá. Gracias por eso, lindo turno. No, yo no he hecho nada, don Gabriel, no sé. Machitún. Y también...

0: me manda suavecito. Se reparan cocinas a leña y se hacen servicios técnicos y mantención de calefactor a pellet. 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Hoy día martes 13. ¿Alguien se casará hoy día? Yo creo que sí. ¿Quién se casará? ¿Quién se habrá casado un martes 13? ¿Seguirán juntos? ¿O habrá... habrá pasado por ahí alguna cosa y ya no funciona? Es que martes 13. Le dicen no te cases ni te embarques. Así que tampoco se suban a un barco.
1: Oye, vale una consulta a alguien más. ¿Le anda el internet medio malo? ¿Anda como lento? Las redes sociales, WhatsApp y eso. Que a mí me anda el internet. ¿Cómo lo digo?
0: ¿Qué pasa? ¿Qué compañía es usted, don Claudito? A lo mejor es por compañía. De repente algo pasa con la antena y empiezan a fallar. Mire, por aquí Natalie también me escribe. Buenas tardes, quiero promocionar mi tienda online en Facebook. Usted lo puede buscar como Alma Mía, todo junto, Alma Mía Valdivia. La tiendita usted puede buscarla en Facebook como Alma Mía Valdivia. ¿De qué es la tienda? Tiendita, ¿es tiendita de ropa? Mira, y también se entrega a domicilio o retiro. Sí, es ropa reciclada y nueva de niños y adultos. Así que tiendita de ropa en Facebook, usted la puede encontrar como Alma Mía Valdivia. Con entrega a domicilio o retiro en tienda. Ahí usted puede ver qué cositas son las que tiene disponibles. Conversar directamente por Facebook. Y elegir la prenda que más le guste. Mire, don Claudito, voy a preguntar si algún auditor o auditora le está yendo mal en internet con la compañía Entel. O quizás, Claudito, es tu teléfono, también puede ser. De repente el teléfono falla y uno le empieza a echar la culpa al internet. ¿Pagaste la cuenta, Claudito? Que de repente uno dice, uy, ¿por qué no me funciona? Uy, no he pagado en 2 meses. No, así son. Seguimos con la música junto a Chichi Peralta. Procura, aquí en la punto 7.

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1: Cuando son las 2 de la tarde con 2 minutos, te comentamos las noticias más importantes de la jornada. Una persecución ciudadana registrada durante la tarde del lunes 12 de octubre permitió recuperar una camioneta que había sido robada en Valdivia. Según los antecedentes preliminares, la camioneta Nissan Pickup de color blanco fue sustraída fuera del local El Rey de la Palta, ubicado en el sector de Bueras. Tras conocerse el robo, comenzó a circular en redes sociales una publicación solicitando información sobre el paradero de la camioneta, en la que se compartieron fotografías del vehículo, su patente y características de un hombre señalado como presunto responsable de la sustracción. Posteriormente, un grupo de civiles logró dar con la camioneta e inició una persecución que se extendió hasta las cercanías de la salida de Valdivia hacia Guayelhue. El seguimiento terminó aproximadamente a 2 kilómetros de dicha salida, cuando el conductor perdió el control del vehículo y terminó fuera de la pista. En ese lugar fue alcanzado y retenido hasta la llegada de carabineros, instancia en la que resultó con varias lesiones tras recibir una golpiza. Personal policial acudió al sector y tomó la custodia del individuo, quien quedó a la espera de recibir atención médica. En otras noticias te comentamos que una tensa inauguración tuvo la 33ª versión del Festival Internacional de Cine de Valdivia, luego de que el Seremi de las Culturas, las Artes y el Patrimonio, Hugo Ortiz, quien asistió a la ceremonia en representación del ministro Francisco Undurraga, fuera recibido con pifias y consignas en rechazo a los recortes presupuestarios anunciados para el sector cultural. Apenas Ortiz subió al escenario para pronunciar el discurso protocolar, parte del público comenzó a manifestar su rechazo a los ajustes contemplados en el proyecto de ley de presupuesto 2027. Durante su intervención se escucharon consignas como "no a los recortes" y "mentirosos", mientras los asistentes golpeaban el suelo con los pies. Las manifestaciones aumentaron hasta dificultar que se escucharan las palabras de la autoridad. La controversia se produce en medio de la discusión del proyecto de ley de presupuesto 2027, que contempla una disminución de un 10,1% en los recursos del Ministerio de las Culturas, las Artes y el Patrimonio, de acuerdo con la comparación utilizada por el Ejecutivo. Entre los programas afectados se encuentra el Pase Cultural, cuyos recursos disminuirían un 50,8%, mientras que el Fondo Nacional de Fomento del Libro y la Lectura registraría una baja del 17,6%. También se contemplan reducciones en iniciativas de inversión cultural y patrimonial. Estas fueron las noticias en Radio.7. Te invitamos a continuar en nuestra sintonía.
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0: Ahí estábamos con Los Temerarios. Te quiero.
1: Te quiero.
0: Don Claudito.
2: Que cachai que... No creo que sea mi teléfono, tampoco es mi plan porque está apagado.
0: Ah, y muy bien.
2: Como que... sí, ¿para qué? Y cada vez que envío un mensaje como que sale el reloj. Ese relojito como cuando uno no tiene internet.
0: Oh.
2: Y se demora en despachar.
0: No te tendrán bloqueado. A ver, estoy buscando por aquí en X. Porque siempre que pasa algo así, X, ex Twitter, al tiro todo el mundo empieza a decir, oye, no me funciona esta, no me funciona esta cuestión, no me funciona, bla, bla, bla, bla, bla, bla, bla. Pero no me aparece nada. Así que qué raro. Quizás es en el sector en el que estás ahora que llega mal la señal en este momento, por alguna razón. Simplemente te han bloqueado, Claudito. Lo lamento. No quería ser yo quien te lo dijera, pero... Por aquí Jessy me dice, vale, yo tengo un emprendimiento de ropita y accesorios para mascotas. La tienda de Perlita. Confección de accesorios y ropa de mascota, bandanas personalizadas, polerones para mascotas, accesorios hechos a mano y diseños personalizados. La puede contactar en Instagram, Jessy con dos S y dos I latina, Jessy Valenzuela Vázquez. En Facebook con el mismo nombre, Jessy, dos S y dos I latina, Valenzuela Vázquez, o también al WhatsApp. Más 569-71-41-28-32. 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Puede revisar por aquí la tienda de Perlita. Hacen bandanas, polerones, accesorios y diseños personalizados. 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Justo me mandó gran venta de disfraces para Halloween, para mascotas. Oh, disfraz de calabaza y disfraz de diablito para el gato. Talla disponible desde la S hasta la XL. Desde el chihuahua hasta el gran danés. Oh. Ay, a mi gata le tengo disfraz. Son solo alitas, pero igual, es tan bonito mi gato. También hay vestidos. ¡Qué lindo! ¡Qué belleza! Don Osama, muy buenas tardes, ¿cómo está usted?
3: Hola, vale, buenas tardes, que tenga buen trentito, sí, el internet en delante. El mío tuvo un problema, yo soy Entel.
0: ¡Oh!
3: Y tuvo unos problemitas igual.
0: ¡Oh! Está fallando. Pero en general esos fallos no duran tanto. Y igual puedes llamar a Entel y preguntar, aló. Pero no te va a llegar la llamada, no va a entrar porque no te está funcionando en el internet ni nada. Pero puedes llamar y decir, aló, sabe que no me funciona internet. ¿Qué está pasando? Y ahí te pueden decir, ah, no, mire, lo que pasa es que se cayó una antena, se cayó un cable. Y ahí tú puedes... Tienes que tratar bien si a la persona que te atiende. Que la persona no tiene la culpa de que esté pasando lo que esté pasando. Y te van a explicar, sí, ¿sabe qué? Pasó esto y esto y la, la, la, la, la. Y usted le puede decir, ah, ¿me puede contactar con ventas, por favor? Porque yo no voy a pagar por un servicio malo. Y ahí en ventas tú dices, me quiero dar de baja. Y te vas. Esa es la única salida, don Claudito. O pedirle a la persona que te desbloquee. A ver, don Cristian, ¿qué me dice por aquí?
4: Hola, sí, está mal. Yo tengo Entel, no tengo ningún problema. estoy para acá, para el lado de Balmaceda, los arbolitos. Ningún problema, así es.
0: También eso puede ser como justo en un sector que algo esté pasando con la señal. Que también suele pasar.
2: Soy yo el problema, entonces.
0: ¿Eres tú, Claudito?
2: Sí, de hecho fui a cargar combustible y quise pagar con la RootPay, no me podía, no me cargaba la cuestión. No.
0: No.
2: Fiasco. Estaba escuchando las noticias, las que diste tú, po.
0: ¿Ya?
2: Así que qué bueno, qué bueno, qué bueno que no te hayan dejado ni hablar al viejo. Qué bueno, me alegro. No sabía.
0: Oye, ¿no vino el ministro de la Cultura y las Artes? ¿Por qué será? ¿De qué se está escondiendo? Ah. Ya, Claudito, ya sabes a quién llamar, ya sabes lo que tienes que hacer, ya sabes a quién amenazar. Don Patito, ¿cómo está? Muy buenas tardes.
5: Cita, vale, buenos días, buenas tardes, ¿cómo está usted?
0: Bien.
5: ¿Cómo le ha tratado la vida?
0: Bien.
5: Qué bueno, yo saliendo por segunda vez a trabajar. Ahí estamos escuchando, cuidado. Disculpa que me estaban hablando por radio. Aquí estamos, escuchándola. No puedo hablarle a la cita de Chivo, pero igual la escuché en la mañana.
0: Ah, muy bien.
5: Que tengan un excelente turno como hasta ahora.
0: Muchas gracias, don Patito. Que le vaya bien ahí en su nueva vuelta, en su nuevo viaje. Besito, besito, besito para usted. Ah, mira, aquí la Elvirita me dice, hola, Valecita, yo quiero disfraz de perrito. Te voy a mandar el contacto de la amiga que tiene ahí su pyme. Para que te pongas de acuerdo con ella y puedas ver los disfraces que tiene disponibles. Recuerde, mi gente, que si a usted le interesó alguno de los avisitos y no alcanzó a anotar el número o el contacto, me lo puede preguntar a mí y yo se lo voy a dar, por supuesto. Y seguimos con la música. Junto a Elvis Crespo y Luke Rock, Suavemente, en la punto 7.
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0: Ahí Elvirita me mandaba fotos de sus dos perritos para los disfraces. Ay, que se van a ver bonitos. Ahí le mandé el contacto a Elvirita. Profe Álvaro, ¿cómo está? Muy buenas tardes.
1: Hola, Vale, buenas tardes. Quería ofrecer mis servicios de clases particulares de matemática para estudiantes de segundo ciclo y media, desde quinto básico hasta cuarto medio. También estudiantes de universidad, primer y segundo año. Cualquier consulta, me pueden llamar o mandar un WhatsApp al 98811-4289. 98811-4289.
0: Ahí estaba el profe Álvaro, así que ya sabe, ya si usted necesita, o sea, usted su hijo, usted también, ¿por qué no? Desde básica a media y primeros años de universidad, reforzamiento, clases de matemática, puede contactarse aquí con el profe Álvaro al más 569-88-11-42-89. 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Muchas veces uno o los niños, los adolescentes no entienden matemáticas, pero porque como a todos les explican al mismo ritmo, de repente les quedan preguntas o dudas o hay algo que no entienden y no alcanzan a preguntarlo por vergüenza, cualquier cosa, entonces se quedan con esa duda y avanzan y esa duda no los deja avanzar más. Porque ya después no entienden qué está pasando. Me ha pasado. Así que con un profe que les pueda enseñar de a uno, responderle todas las dudas, puede que les vaya mejor. Así que igual yo les recomiendo, si es que su hijo o su hija necesita reforzamiento de matemáticas, aquí puede contactar con el profe Álvaro. Pero sí prestarle atención a eso, que de repente necesitan como atención más personalizada en todo esto del colegio, de las clases, las materias, para que puedan entender y para que se atrevan también a preguntar. Que de repente no preguntan por vergüenza, para no quedar como lesos delante del curso. Entonces, si tiene a alguien que le puede contestar específicamente a ellos la pregunta y que no estén rodeados de sus otros compañeros, puede funcionarle mejor, pueden entender mejor. Don Claudito.
2: Sí, pues hay veces que como que en un sector no hay señal, pues, pero en mi caso no aplica porque yo me ando moviendo por todo Valdivia.
0: Oh, te tienen... ¿Cómo se dice esto? Te tienen fichado, don Claudito. Están con una antena apuntando justo a tu auto para que no puedas comunicarte. Quizás con quién, pues, ¿ah? Aparte de acá de la radio, quizás a quién le están mandando mensajes. Quizás no tienen que llegar esos mensajes. ¿Ah? Ojo ahí. Las cosas pasan por algo. No, uno... ¿Ah? No, yo digo, hay que dejar de mandar mensajes para allá. Y seguimos nosotros con la música junto a Ricky Martin, junto a Tini y Los Ángeles Azules. Vuelve cuando son las 2 de la tarde con 27 minutos.

0: Cuando yo era chica, pensaba que esta canción la cantaba Quique Morandé. No sé si alguna vez Quique Morandé cantó esta canción, pero yo estaba completamente segura que esta era una canción de Quique Morandé. Esta y la de la que tenía que ir a misa. Le dije a San Antonio que te mando un novio todos los domingos. Para mí también la cantaba Quique Morandé. No sé de dónde saqué esa idea. Yo ni siquiera veía a Morandé con compañía. Pero estaba de guata, juraba que esas dos canciones eran producto de la mente y la voz de Quique Morandé. Mucho más grande, cuando ya vivía en Santiago, yo vivía a dos, tres cuadras de La Moneda. Vivía muy cerca. Y una vez estaba paseando por ahí y ahí recién me enteré a mis 24 años de que Morandé con compañía era una esquina real de dos calles reales, de calle Morandé y calle Compañía. Entonces, claro, era una esquina real. Es como decir Baquedano con Aníbal Pinto, y ahí, allá era Morandé con Compañía. Y yo dije, ¡oh! Y en ese momento me enteré de que Morandé con Compañía, el nombre del programa, por eso tenía como el logo, eran como dos calles cruzándose. Ahí lo entendí todo. Y cuando llegué aquí a la radio me enteré de que no era de Morandé con Compañía esa canción. De que no era de Quique Morandé. Ay, Dios mío, qué vergüenza. Diego por aquí me dice, hola, Vale, ¿cómo estás? Hola, Diego. Quería promocionar los servicios de mi pareja de trabajadora social para postular al FUAS y así acceder a becas, beneficios, etcétera. Ella realizó un curso específicamente de eso, por lo que está perfectamente capacitada. Si tú quieres postular al FUAS, ¿qué es el FUAS? Fondo Único de Acreditación Socioeconómica. Puedes obtener la ayuda de Belén, Belén González. ¿Ella en qué te puede ayudar? En orientación para el proceso de postulación al FUAS, revisión de requisitos y documentación, apoyo en la complementación de formularios y además te puede resolver dudas y acompañar en todo el proceso. Si necesitas ayuda, si es que quieres postular al FUAS 2027, puedes contactar con Belén González a su WhatsApp más 569-67-68-53-44, más 569-67-68-53-44 o a su mail belen.trabajosocial7@gmail.com, belen.trabajosocial7@gmail.com, porque Belén también es un 7. Don Osama.
1: No, le tiene el teléfono intervenido. Pinchado, como le dicen en la jerga eso popular. Lo están espiando.
0: Cuidado, don Claudito. Cuidado a quien le escribes. Por eso yo digo, deja de escribir y bloquea nomás. Y ahí se te va a arreglar al tiro el teléfono. Mire por aquí, Héctor. Hola, ¿cómo está? Me dice, hace más o menos un mes que escucho la radio. Soy de Angol, pero estoy en Valdivia por trabajo. Me cuesta diferenciar sus voces en la mañana y en la tarde. No te preocupes, no eres el único. Hay gente que lleva años escuchando y aún no sabe diferenciar las voces. Me dice, tuve que buscar el número en Google, nunca lo dan al aire. Yo siempre lo estoy dando al aire. Siempre estoy diciendo el WhatsApp de este de esta radio. Igual si usted no la encuentra, puede en la aplicación .7. Ahí usted pone la radio Valdivia y ahí también aparece el WhatsApp de Valdivia. Si usted pone otra radio, Temuco, le aparece el WhatsApp de Temuco y así. Yo soy la Vale, por si acaso, Héctor. Yo de 7 a 9 de la mañana estoy aquí en la radio y desde la 1 a las 5. De 9 a 1 está la Chío y también de 5 a 7, por supuesto. Así que yo soy la Vale. Bienvenido. Bienvenido, Héctor, aquí a la familia punto 7. Esperamos que te sientas parte aquí de nuestra sociedad, poco a poco, todavía no. Sí, porque quién es nada llegar y entrar, no, sí, igual hay que un proceso, hay que conocernos. Pero espero que te sientas a gusto aquí, tanto en Valdivia como en la Punto 7, que te vaya súper bien en el trabajo, sea lo que sea que estés haciendo. Y que después cuando regreses a Angol, nos escuches a través de la aplicación, por supuesto. Besitos, Héctor. Que tengas un lindo día. Ah, pero mira, aquí Elvirita tiene más perritos, más gatitos. Hay muchos disfraces ahí que elegir para Halloween. La peineta. ¿Cuál era la peineta, don Rolando? A ver, la peineta. La canción La Peineta me dice. A ver, La Peineta. Canción. ¿Cuál es esa? Porque esa la canta Quique Morandé, ¿acaso? Ah, muchachita, La Peineta. Ah, la otra que pensaba yo que. La que tenía que ir a misa. Ay, Quique Morandé, ¿por qué no cantabas una canción, una más que sea? Me dejaste como Ignara. Don Claudito. Mire, aquí Gabriel, efectivamente, me pone es real en Santiago, pero si eso le estoy diciendo, que las calles Morandé con compañía son dos calles reales que tienen una intersección de Morandé con compañía y está muy, muy cerquita de La Moneda. Está como a la cuadra siguiente de La Moneda, ahí está la esquina de Morandé con compañía. ¿Ves? Si es real, ustedes no me creen, creen que yo les miento. ¿Cuándo les he mentido yo? Mario, muy buenas tardes. ¡Oh! Uy, que están raros los gatos aquí en Valdivia.
2: Hola, Vale. Te estoy llamando acá de Pedro Mon. Te quiero avisar que acá en la rotonda de Luis Damas con Pedro Mon hay animales.

0: es vacuno suelto y andan unos terneritos igual, así que para que
1: No.
0: lo tengan cuidado los que van pasando por ahí.
1: Por la rotonda de Pedro Montt hay vaquitas, terneros. No, hacia aquí Valdivia, siempre sorprendiendo. Así que cuidado, cuidado con los bovinos que están por ahí viviendo su vida, haciendo lo que saben hacer, comer pastito, acostarse. Que son raros los gatos aquí en Valdivia. Tienen unas mascotas muy curiosas aquí en Valdivia. Me parece correcto.

0: Ah, pero don Gabriel me dice, pero si pasas hoy por ahí, ¿no vas a encontrar al Quique Morande? Vas a encontrar un lote de cabros cogoteando. Ah, no sé. Cuando yo vivía allá, pasaba por ahí, no era tan malo como decían. El año pasado pasé por ahí tampoco. Caminé por Santiago sola y no sé, siento que lo demonizan demasiado y no está tan mal. Claro, si usted va caminando a las 3 de la mañana, ahí puede que sí. Pero si va caminando en la tarde, bien resguardado, tampoco así, mostrando las joyas y el dinero, no está tan malo Santiago. Bueno, ahora sí, pues hace 6 meses que ya no puedo hablar, no puedo hablar de eso. Seguimos con Karol G. Cuando son las 2 de la tarde con 45 minutos. Si antes te hubiera conocido, aquí en la punto 7.
1: ¿Qué es lo que? Estamos a rular y empezó el verano. ¡Fuego!

0: Dono Sama, ¿qué me decía por aquí?
1: Ya pasó el 18 ya, por eso lo largaron a la calle, ¿sabes?
0: A los que quedaron vivos, los bovinos que no quedaron para el asado, están paseando por ahí por las calles. ¡Oh! ¿Y no será problema de WhatsApp? ¿Alguien tiene problemas en WhatsApp? ¿O otra persona que también sea en Tel que tenga problemas? ¡Qué raro! Vamos a llegar al fondo de esto. Y si es necesario, nosotros mismos vamos a llamar en Tel. No me puedo quedar con la duda. Necesito saber qué está pasando. ¿Y mi gente? ¿O? Quedan 4 minutitos de avisos económicos. Se me pasó muy rápido. Recuerden, si tiene una visita puede mandar al WhatsApp más 56-632-283391 hasta las 3 de la tarde. Les quedan 4 minutos. Yo hasta las 15:00 recibo. Y si no alcanzó, pa' mañana. Aquí justo me llegó uno. Alejandro por aquí me dice: se arrienda cabaña con entrada independiente. Mono ambiente incluye agua e internet a 180 mil pesos, ubicado en las gaviotas poste 55. Para allá llega la locomoción, me dice, línea 4. Interesados, interesadas en este arriendo de cabaña, se puede contactar con Alejandro al más 569 78-33-12-90. Más 569-78-33-12-90. También Alejandro por aquí vende parcela de 520 metros cuadrados con casa incluida de 110 metros cuadrados y galpón de 150 metros cuadrados con 4 metros de alto. Se encuentra en Las Gaviotas, todo esto por 65 millones de pesos. Interesados, interesadas, contactar con Alejandro al más 569-7833-1290. Por aquí Diego, preciso y conciso, me dice: vendo una llanta aro 15. A ver, vendo llantas aro 15, las 4 en 80 mil pesos. Vendo llantas aro 15, las 4 en 80 mil pesos. Interesados, interesadas, contactarse con Diego al más 569 50 18 04 31. Más 569 50 18 04 31. Y me dice aquí, interesado, interesada, que se contacte con Diego, le puede enviar fotos ahí de las llantitas aro 15. Mira, ahora que faltan 2 minutos, me mandaron todos los avisos económicos que no me mandaron estas 2 horas. Pero nos vamos primero a la música y a la vueltita leo los que me faltaron. Nos vamos con los Vázquez.
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2: ¿Viste que fue cortito? 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

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Aquí los dos avisitos que me quedaron, que los mandaron a las 2:58 minutos al filo. Por aquí Willy me dice, hola, realizo servicio de traslado privado, tanto en la ciudad al aeropuerto y viajes de ciudad a ciudad. Servicio seguro y rápido. Cualquier consulta, interesados o interesadas, pueden comunicarse a su WhatsApp al más 569-30-70-40-69. Más 569-30-70-40-69. Si necesita servicio de traslado privado, tanto en la ciudad, al aeropuerto y viajes de ciudad a ciudad. Y por aquí Ignacio. Hola, me dice, vendo el Mario Kart 8 Deluxe de la Nintendo Switch en 40.000 pesos. Interesados, interesadas, contactarse con Ignacio al más 569-30-73-57-31. Más 569-30-73-57-31. Ahora que los juegos van a empezar a venderse no de forma física, que me da rabia. O sea que de repente, porque lo van a hacerlo todo de forma como online. ¿Y qué pasa si de repente se me echa a perder el computador y yo justo tenía ahí el juego, no lo voy a poder jugar nunca más? O lo deciden borrar de Steam, por ejemplo, y no lo voy a poder jugar nunca más. ¡Qué rabia! ¡Qué injusticia! ¡Injusticia! Cada vez nos están quitando más las cosas tangibles, las entradas a conciertos que antes eran tan bonitas y uno las podía guardar y decir, mira, recuerdo cuando en 2015 fui a ver a Green Day. Ahora en 2025 los fui a ver de nuevo. Solo tenía un pase en mi celular, un código QR. ¿Qué es eso? Yo quiero mi entrada al concierto tangible, quiero tocarla, quiero mirarla, quiero guardarla en una caja y decir, miren, sí fui. En fin. Oigan, hablando de videojuegos, dos creadoras de videojuegos chilenas, Maite Aliquintuy y Javiera López, crearon un videojuego de terror inspirado en un colegio abandonado en Temuco. Ellas crearon un estudio, Veilbound Studios. Es que son nombres en inglés, me complican un poco, perdón. Un estudio en el que están todavía desarrollando el juego Forgotten Whispers of the Past. Lo tuvieron que hacer con el título en inglés y también los diálogos en inglés porque ellas están aspirando a llegar a un público internacional, no tan solo chileno, porque ellas todavía necesitan financiación para terminar el juego. Este juego de terror psicológico está inspirado en un colegio abandonado de Temuco. Había gente que decía, a mí también me daría miedo vivir en Temuco. Este proyecto tomó cerca de 3 años para desarrollarse y combina exploración, resolver acertijos, hay música, hay sonidos también de un lado del otro, sonido 3D y por supuesto terror en primera persona. Si ustedes han jugado Five Nights at Freddy's Security Breach, es más o menos así. Que tú eres el protagonista y estás en primera persona. O sea, tú no ves al protagonista caminando, sino que tú
La pantalla son los ojos del protagonista. Tú eres el protagonista. En este caso, en el caso del juego de las chilenas, eres un guardia de seguridad llamado Alex, que tiene que cuidar aquí este lugar. Y ahí, mientras va recorriendo, hay como unos maniquís. Y cuando se da vuelta así y alumbra para otro lado y después alumbra para atrás, los maniquís como que lo están siguiendo. Sí, da, igual da como cuquito. Y si bien el juego no está completo todavía, ya hay, tiene como la primera parte está liberada en Steam de manera gratuita. Así que si le interesa apoyar, si le interesa ver cómo es este juego de terror desarrollado por dos chilenas, dos mujeres chilenas del sur de Chile, ¿qué mejor? Puede entrar a Steam. Si no sabe lo que es Steam, pregúntele a su hijo, pregúntele a su nieto, a su sobrino. Steam es una plataforma donde se compran juegos y se pueden jugar ahí, se pueden descargar. Hay muchos, muchos, muchos juegos. No los compra ahí online. Y este está de manera gratuita. Usted entra a Steam y busca Forgotten the Source. Y esta demo dura aproximadamente 30 minutos. Y si bien el juego todavía no está terminado, porque tienen que seguir desarrollándolo, hacer un juego, un videojuego, es muy complejo, toma mucho tiempo y mucha gente. Ellas todavía no lo terminan, pero ya saben cómo va a ser y según las decisiones que vayas tomando tú en el juego, va a tener tres finales diferentes. Así que aún más interactivo, espectacular. Así que los y las invito a revisar este videojuego. Si es que les gustan los videojuegos, a revisarlo ahí en Steam y apoyar a la creación de mujeres chilenas del sur de Chile. El juego de terror especial para Juarculín. Así que, requia. Seguimos con la música cuando son las 3:17. Continuamos con Joe Vasconcelos. Las 6:07.

Ahí estábamos con DJ MC Bon Swahili. Esta no la habíamos escuchado antes. ¿Qué les pareció? Me gustó. Está buena, interesante. Cortita, sí, pero de lo bueno poco. Ustedes, amigos, amigas, futboleros, futboleras, ¿vieron el show de drones de la despedida de Lionel Messi? Lionel Messi. No, Lionel Messi. En la despedida de Lionel Messi, que fue la semana pasada, sí. Hubo un momento que llamó mucho la atención, que recibió muchas pifias. Porque el estadio Monumental, pero de allá de Argentina, por supuesto, despidió a Lionel Messi después de un partido que ganaron 3-0 ante Benín. Y la cosa es que hubo un show de drones. Entonces los drones ahí mostraban distintas formas. Mostraron qué cosa, la cara de Messi, lo mostraron así como jugador con la camiseta. Y al final, y la música, así había como unos violines, era todo súper emotivo. Y estaban ahí todos medio llorando, se abrazaron. Y todos mirando al cielo a los drones. Y así como, y el último, los drones empezaron a mover y decían, ¡ay, qué imagen será ahora, qué imagen mostrará! Y era una publicidad. Y fue como, ¿pero cómo? Una publicidad de unos seguros, Sancor Seguros. Y la gente empezó a pifiar y fue muy chistoso. Porque estaban todos llorando. Ay, por Dios, la gente. ¿Ves? No se puede confiar en ni uno. Seguimos con la música junto a Luis Miguel. ¿Será que no me amas? En la punto 7.

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0: ¿Qué me dice por aquí don Nelson? Buenas tardes.
1: Cita Valentina, buenas tardes. Buen turnito, buen inicio de semana.
0: Gracias.
1: Ah, yo pensé que era el show de goles de ayer del Azul Azul. Los que somos sangre azul,

0: y palestino también. Los quiero. Son picados. Siempre dicen, ¿y qué equipo de barrio era? Nadie. Uy, los picados. Marisol aquí me dice, hola, vale, olis. A Ñublense se le ñubló. Eso era. Gracias, don Miguel Ángel. Buenas tardes, cita, vale. Era set, match y point. Y partido. Y lo ganaron todo. Eso es para el tenis. Don Roberto.
1: Ahora entiendo muchas cosas por Sunita, ¿vale?
0: ¿De qué? Colóquele una canción de los Viking 5, me dice don Felipe. A ver. De Coquimbo soy y vengo cantando na, na, na, na, con sabor cubano. Podría ser también de Cobres, de Cobreloa, pero no. No, no, tampoco. No, no tanto para allá. Seguimos nosotros con la música cuando son las 3 de la tarde con 43 minutos. Perro fiel. En la punto 7.

Por aquí a Elvirita me dice, esa música la escuchaba mi mamá, qué recuerdos. ¿Por qué te vas? Todas las promesas de amor se irán contigo. Ah. Miren, les quería comentar que hoy es el Día Mundial sin sostenes. El Día Mundial sin sujetador, dice por aquí, pero es sin sostenes, que es lo mismo. Sin bra, no bra day. Esta fecha es una propuesta dirigida a las mujeres a no usar sostenes durante este día, como una manera de concientizar a la población femenina a nivel mundial sobre el cáncer de mama. Además, muchas mujeres consideramos que todo lo que es el sostén es una prenda incómoda y restrictiva. Y por otra parte, también hay algunos vestidos, algunas camisas, algunas prendas de vestir que no permiten usar este bra, porque son o muy ajustadas, o tienen un gran escote en la espalda, o son sin brazo, entonces se ve como raro. Así que hoy día, chiquillas, hoy día 13 de octubre, las invito a soltarse el sostén, a sacárselo y a quemarlo. No, no tanto. Y a dejar a las lolas libres. Y recuerden también que se tienen que revisar periódicamente.

0: tienen que levantar el brazo, tocarse el pecho, tocarse la mama, por al ladito, por abajo, ver si es que le duele algo, si es que tiene algún nódulo extraño, también alguna mancha, cualquier cosita, un dolor raro, cualquier cosita, usted tiene que ir y pedir hora a la matrona. Y también hacerse mamografía o ecomamaria para prevenir el cáncer. Y si, ojalá que no, si es que tuviera algo, poder verlo a tiempo y así tener un tratamiento efectivo para que se pueda sanar rapidito. Mira, aquí Jenny me dice, hubiera sabido, no me lo pongo. Yo me enteré recién, así que me lo voy a sacar, permiso.
1: Si es que le duele algo, si es que tiene algún nódulo extraño.
2: Tengo casi 42 años y todavía no me llega la hora para ese maldito examen.
0: Oh.
2: Usando otro tema, hoy día es martes 13.
0: Sí.
2: No sé si es bueno o mala suerte. Me compré un loto por si acaso.
0: Oh. Yo creo que depende de la persona. Pero porque solamente dice martes 13, no te cases ni te embarques. Así que mire, mientras no se suba un barco y mientras no se case, yo creo que está todo bien. Ay, también la Marisol aquí dice algo muy real. Dice, lo mejor es andar sin sostén. Sí, es muy liberador, pero no hay nada peor de que de repente los varones se queden mirando. Es como, caballero, ¿acaso usted nunca ha visto un pezón? Y ni siquiera lo está mirando, está debajo de mi ropa y yo estoy vestida. Vaya a dar pena a otro lado. Por aquí Tamarita me dice, Olis, ¿de qué examen están hablando? Ah, lo que pasa es que hoy día, Tamarita, es el día sin sostén para concientizar sobre el cáncer de mama. Así que, claro, estamos hablando ahí de la mamografía, de hacerse también una misma las exploraciones debidas. Tiene que tocarse por acá, por allá, por arriba, por abajo, por al centro, para arriba, para abajo, para el centro, para adentro. Para revisar si es que tiene algo. También después de los 35, después de los 40, hacerse una mamografía. Y se sabe que puede doler, pero es una vez y es para revisar que esté todo bien. Y si es que no está todo bien, para que puedan realizar pronto las atenciones necesarias para que no pase a mayores. Sobre todo, mira, Tamarita me dice, yo me la hago todos los años, espectacular. Sobre todo si usted tiene antecedentes familiares de, sobre todo, no sé si su abuela o su mamá tuvieron cáncer de mama, o cualquier tipo de cáncer también, y decirle a la doctora, decirle a la matrona, sabe que mi familia está tal cosa, entonces yo igual quiero hacerme el examen preventivo, por si acaso. En mi caso, mi abuela falleció de cáncer de mama, y ella era muy joven, tenía menos de 40 años, así que por eso yo también fui a donde la matrona y le dije, oiga, me quiero hacer el examen, y me dijo, por supuesto, la vamos a llamar. Y estoy esperando que me llamen. Pero me van a llamar. Yosel, eso sin brasier también le ponen. Me gusta ese nombre, brasier. Y me dice, yo siempre ando sin sostén, es maravilloso, nada te aprieta. El problema es de repente una cuando corre. Oh. Ahí hay que usar algo porque si no, se van para cualquier lado. Y las que usamos. No hay nada mejor que llegar a la casa y así, ¡ah, chao! Y sacarse todo eso. Ah, todavía están firmes, me dice Yosel. Excelente. También hay ejercicios para firmar el. Hay todo lo que es los pechos.
3: Los pechos, señorita, los pechos.
0: El otro día en mi clase de acondicionamiento físico, la profe nos hizo un ejercicio que era con las dos manos atrás y había que tocarse las manos. Y yo no alcanzo. Y después con las dos manos, una después con la izquierda y después con la derecha. Yo, a ver, con la derecha arriba como que más o menos casi me toco. Pero con la izquierda arriba, no, nada, si no me toco ni el hombro. Y dijo que esos ejercicios servían para la flexibilidad y para después cuando uno sea más grande, así poder también desabrocharse el sostén. Ay, Dios mío, pero yo no pude, así que voy a tener que dejar de usar sostén.

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0: Mi gente, vamos a tener una entrevista por un tema muy especial ahora. Por el tema de nuevos héroes de caja, los Andes. A ver, aquí me va a contestar nuestro entrevistado.
1: ¡Aló!
0: ¡Aló! ¡Hola!
1: ¡Hola!
0: ¡Hola, Ángelo! Estoy con Ángelo Chiuffardi, ¿cierto?
1: Perfecto.
0: Ángelo Chiuffardi, subgerente de gestión de grupos de interés e imagen de Caja Los Andes.
1: ¡Los héroes!
0: ¡Ay, los héroes, perdón! Caja Los Héroes. Porque nos va a comentar sobre la nueva edición de Nuevos Héroes.
1: Exacto.
0: Esta iniciativa que desde hace 17 años reconoce a personas que ayudan de forma desinteresada y también silenciosa al bienestar de sus comunidades. ¿Nos puedes comentar, Ángelo, cuáles son los plazos de postulación y también dónde se pueden postular las personas?
1: Hola, muchas gracias, Valentina, ¿cierto?
0: Sí.
1: ¿Cómo estás, Valentina? ¿Bien?
0: Muy bien, muchas gracias.
1: Me alegro mucho. Oye, muchas gracias primero que nada, porque encaja los héroes. Estamos muy, muy contentos y muy agradecidos porque nos dé este espacio para poder comentar de esta iniciativa, como bien decías tú, que lleva 17 años reconociendo a personas que hacen el bien por los demás sin esperar nada a cambio. Una iniciativa que se llama Nuevos Héroes. Y que lo que hace es salir a buscar en cada rincón de nuestro país a personas que tienen el valor del compromiso social, que son aura, como se dice hoy, ¿no? Que hacen el bien por los demás sin esperar nada a cambio. Nosotros queremos visibilizarlas, poder reconocerlas, premiarlas y hacer visibles a esos héroes sin capa que sabemos que están en cada rincón de nuestro país.
0: Entonces, estas personas, estos héroes sin capa, como bien lo dices tú, ¿cómo se pueden postular y hasta cuándo se pueden postular a nuevos héroes?
1: Sí, mira, es muy fácil, se hace a través del sitio web nuevosheroes.cl, www.nuevosheroes.cl. ¿Ya? Uno puede meterse por ahí por el computador, por el celular, y si no tiene acceso a internet, también puede ir a nuestras sucursales. Nosotros estamos a lo largo de todo Chile, uh-huh, y generalmente estamos cerquita de las plazas de las ciudades. Tenemos más de 140 sucursales a lo largo de todo el país y ahí también lo pueden hacer. Nuestros agentes conocen muy bien de esta iniciativa y pueden ayudar a las personas que no tienen acceso a internet a poder postular a estas personas, como decíamos, que hacen el bien por los demás sin esperar nada a cambio, que tienen el valor del compromiso social, y es por eso que nosotros queremos reconocerlo. Caja Los Héroes es una caja de compensación que es una organización sin fin de lucro. Y además tenemos a lo largo de todo Chile nuestros colaboradores el valor del compromiso social. Y es por eso que nace Nuevos Héroes, con este fin de poder reconocer a las personas que hacen el bien por los demás, que tienen el valor del compromiso social, uh-huh, y que lo hacen sin esperar nada a cambio, sin fin de lucro. Y pueden postular a esas personas, que puede ser un primo, un tío, un vecino, un colega, un profesor, que sabemos que hay personas que son buenas de corazón, que se entregan por los demás y por su comunidad, y que hacen actos a veces heroicos y que no son conocidos por todos. Y justamente es lo que buscamos, poder visibilizar y reconocer a esas personas que hacen el bien por su comunidad en distintos ámbitos. Hemos tenido distintos tipos de ganadores en estos, imagínate, en estos 17 años conocido a personas maravillosas de cada rincón de nuestro país, como Aurora Ubeira, la cuidadora de respiros del Quisco, que va en ayuda de personas que cuidan a personas postradas, al Patch Sams de Copiapó, a la Conbarbalita de Conbarbalá, le pusimos así nosotros porque rescata las piedras de con Barbalá y con personas con discapacidad, hacen arte, desarrollan arte a partir de la piedra que rescatan de propia tierra, a Marco y Macarena, de los Molles, que en un lugar que estaba muy afectado por la sequía, ellos desarrollaron la granja La Pachamama, que aprendieron a poder desarrollar la economía circular, es decir, vivían de la tierra juntando agüita del Sereno, y pudieron hoy día tener más, y no tenían qué comer ni cómo poder, después de la pandemia se quedaron sin pega, tenían tres hijos, tenían que poder subsistir, y a partir de lo que aprendieron, hoy día tienen más de 350 árboles frutales, recolectan agua para sus animales, producen forraje, y eso los llevó a ellos a enseñarles lo que aprendieron a los demás, a personas que también están afectadas por la sequía, y hoy día lo está posicionando a ellos como los héroes los líderes de las Américas en el secano de Latinoamérica, para poder llevar y enseñarle a las demás personas a poder subsistir en tiempos de sequía con lo que ellos aprendieron. Personas así que ayudan a otros a resolver vulnerabilidades, que las podemos tener todas, ya sea por el cambio climático que hemos visto últimamente, que nos ha afectado a todos, a enfermedades que cualquier persona de nosotros podría tener, o algún familiar que haya que cuidar, como Aurora, que fue reconocida también por el Estado de Chile con el programa Chile Cuida, o distintas personas que son de verdad maravillosas de nuestro país, y que vale la pena reconocer y visibilizar. Llamamos nosotros a los héroes de estos tiempos, ¿no? A estas personas que necesitamos todo y que queremos felicitar, aplaudirlos, reconocerlos, abrazarlos y ponerlos en valor lo que ellos hacen.
0: Me gusta aquí que sean proyectos así como de todos ámbitos, pues social, ambiental, cultural, de salud, como que todos los proyectos pueden participar, todas las personas que lideren este tipo de proyectos pueden participar aquí, nuevos seres, o como tú bien lo decías, pueden ustedes proponer a otra persona, no ustedes mismos, quizás usted dice, mire, mi profesor hace tal y tal cosa, o yo conozco a esta persona que tiene este proyecto, que ha ayudado a la comunidad. Todo eso para los nuevos héroes. ¿Y cuándo y cómo se seleccionan a los ganadores de estos nuevos héroes?
1: Sí, vamos a recibir las postulaciones en el sitio web www.nuevosheroes.cl hasta el día 16 de octubre, que es este viernes, y luego de eso vamos a poder tener la selección del jurado, que va a sesionar el 30 de octubre acá en Caja Los Héroes, donde van a participar personajes reconocidos del ámbito social de nuestro país, personas que también han participado años anteriores como ganadores. Glenn Arcos, el ganador del año 2025, este año va a participar, que es parte de la comunidad de héroes, que los que van ganando de años anteriores son parte de la comunidad de héroes. Él también va a participar, autoridades reconocidas en el ámbito social de nuestro país van a elegir a estos 5 finalistas este año, que a diferencia del año pasado que tuvimos a 3 finalistas, vamos a tener un finalista de la zona norte, que es de Arica hasta Coquimbo, otro de la quinta región, el segundo finalista, un cuarto finalista de la región metropolitana, un tercer finalista de la metropolitana, un cuarto finalista de la zona sur, que va a estar desde O'Higgins al Biobío, y de la zona austral desde la Araucanía a Punta Arenas, que ahí es donde están ustedes, ¿no es cierto? Quienes nos están escuchando acá en Valdivia, vamos a poder tener un finalista de esa zona que va a ser reconocido públicamente por ser un nuevo héroe. Ellos ya son ganadores de nuevos héroes, la verdad.
0: Ya son héroes, aunque no tengan aquí el galardón de nuevos héroes, pero ya por sí solos son nuevos héroes. Y qué mejor que postularlos y que también ganen y los conozcan a nivel nacional.
1: Sí, así es.
0: Muchas, muchas, muchas gracias, Ángelo. por hablarnos
1: a usted,
0: aquí
1: Valentina,
0: de los nuevos héroes de caja, los héroes.
1: Muchas gracias por darnos este tiempo. Estamos de verdad muy contentos y orgullosos de tener esta iniciativa que ya cumple 17 años, reconociendo a personas que en cada rincón de nuestro país hacen el bien por los demás. Así que los invitamos ahí a postular en nuevosheroes.cl. A cualquier persona que conozcan que cumpla con estas características, solo tiene que ser mayor de edad, y ahí en el formulario de Nuevos Héroes, en la página nuevosheroes.cl, pueden postularla sin ningún problema.
0: Excelente. Muchas gracias, Ángelo. Que tengas un muy lindo día.
1: Para ustedes también, un abrazo grande. Chao.
0: Chao, chao.

con la iniciativa de Nuevos Héroes de Caja Los Héroes, para que usted pueda postular o pueda también postular a algún vecino, algún familiar, alguna persona que usted conozca aquí en la región, que tenga algún proyecto social, algún proyecto ambiental o cultural, de salud, alguien que usted diga, esta persona es un héroe, es una heroína sin capa y necesita que todos y todas conozcan quién es. Seguimos con la música. ¿Cuándo son las 4 de la tarde con 17 minutos? Marco Antonio Solís. ¿A dónde vamos a parar? En la punto 7.

0: 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Carito. Nosotros estábamos hablando de el día sin brasier, día sin sostén, hoy.
1: Hola, cita, vale, ¿cómo le va? ¿Cómo le baila?
0: Bien.
1: No puedo sacármelo, si no, estaría golpeándome por aquí en la... donde estoy trabajando. Y no sería muy agradable para mí. Pero sí, lo primero que hago en casa, cuando llego a casa, a sacármela, a liberarme.
0: ¿Cierto?
1: Y sí, yo ya al menos este año yo ya estoy lista con eso de la mamografía y la ecomamaria. Me mandaron a hacer las dos y gracias a Dios no pasó nada.
0: ¡Salió todo bien! ¡Ay, me equivoqué! ¡Qué bueno, Carito! ¡Qué bueno que no hay nada por lo que preocuparse por este año! Qué bueno. Así que sí, hay damas que se sienten incómodas sin usar el brasier. Y está bien, está claro, sobre todo cuando uno desde chica que ya se acostumbró. Hay otros que no tienen como forma, son así como más, como una tela, no sé cómo decirlo. Son un poquito mejor ahí. ¿Ah? Oh, la otra vez yo estaba buscando uno y casi todos tenían relleno. Y yo dije, pero si yo no quiero rellenar más. Estoy bien con lo que tengo, ya demasiado, suficiente. ¿Hasta cuándo? La Yosel por aquí me dice, a los 60 yo creo que ya estarán por las rodillas. Mire, por aquí, por ejemplo, Tamara me dice, Oli, Tamara. Yo no me puedo acostumbrar a andar sin sostén. Me siento rara sin ellos. Sí, es como que una... como que te sientes muy libre, pero igual así como... pero, demasiado. Como hoy, no sé cómo... Hay gente que, por ejemplo, si no se pone aros, se siente como desnuda. Y hay gente, igual, si no se pone brasier, se siente como desnuda. Los top deportivos también sirven. Esos son cómodos. Evitan que cualquier cosa se mueva. Sirven para saltar, para correr.
1: Sí, yo uso unos que parecen tela cebolla. No, me dice esta tela cebolla. Porque con relleno no quiero, si está bien con lo que tengo.
0: ¿Cierto? Eso mismo digo yo, ¿por qué tantos tienen? De hecho, yo tengo que y tocarlos por dentro a ver si tienen. Y ahí me ven las niñas que atienden, yo toqueteando los sostenes, me dice, uy, ¿qué pasó? ¿Por qué esta chica está haciendo eso? ¿Qué le pasa? Sáquenla. Pero sea cual sea, el que use, el que no use, hoy día sáqueselo nomás. Y que miren, ¿sabe qué? Tanta cuestión, mire. Ah, si nunca ha mirado, si nunca ha visto... si nunca ha visto, es porque eso habla mal de usted. Si le impresiona tanto el cuerpo de otra persona, habla mal de usted, caballero. Y seguimos nosotros con la música. Ay, con esta canción que es de mis favoritas. De mis reggaetones favoritos de la vida, de la existencia. Desde que salió por allá en el 2005 o 2006. Nos vamos con Pasarela de Dálmata, cuando son las 4 de la tarde con 26 minutos.

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0: 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Vieron que mañana, el 16 y el 17, van a estar BTS, aquí en Chile, bueno, en Santiago. Y que van a ir mujeres, hombres, niñas, niños de toda Latinoamérica prácticamente. De aquí de Valdivia también, por supuesto. De hecho, había gente de otros países que estaba acampando fuera del estadio. Pero había dicho a la productora que por favor no acamparan fuera del estadio. ¡Ja! ¡Ja! Qué poco conoces a los fans de cualquier cosa. Se han perdido esos valores donde uno acampaba 2-3 días para llegar primero en la fila. Yo lo encuentro, yo digo, bueno, cada uno con su cada uno, pero después de 2-3 días, esta gente no se ducha, no se pasará un pañito por ahí, después el olor que va a haber. Digo, yo no sé, a lo mejor sí, encuentran ahí un momento para echarse una limpiada. Porque si no, después uno dentro del concierto, la gente toda sube los brazos, el sudor, el calor, no, imagínense. Don Osama. Don Osama, ¿usted es ARMY? ¿Te le gusta BTS?
1: Oiga, si cabal en la mañana escuchaba esas locuras, maluras de cabeza, ¿sabes qué? Una mamá reclamando porque no tenían percusividad para entrar. Y le preguntaron cuánto había gastado en entrar la hija. Más de 1,000,000 de pesos. Por ir a ver a un par de cristianos que se mueven y bailan y cantan ni idioma que ni entienden. No, demasiado.
0: ¿Sabe que podrían pagar ese dinero si es que pasaran hasta 24 horas con los BTS? Sí, porque igual los traen de Corea, son hartos. Pero pagar más de 1,000,000 de pesos solo para verlos, no sé, si habrá con esto cuando uno conoce al artista. Porque hay algunas entradas en otros conciertos, no estoy segura si en las de BTS, en que son las más caras, pero uno puede ir, conocer a los artistas, sacarse fotos, conversar. Hay otros en los que no puedes conversar y que las fotos son en grupos, imagínense. Hay otros que no, que puedes ir de a uno con la artista, puedes conversar, se pueden abrazar y todo y sacarse fotos de a uno en uno. Pero con los coreanos como que no es así, parece. Qué pena. Meet and greet, eso. Esa es la palabra. Hay algunos conciertos con meet and greet, conocer y juntarse, y eso sí que... ¡Ay, Dios mío, qué cara las entradas! Una vez fui a un concierto yo que tenía meet and greet, no pagué esa entrada, por supuesto. Y me dio tanta rabia porque yo quería escuchar una sola canción que era de las más conocidas de esa banda, y no la tocaron. De hecho, terminaron el concierto. Era una banda japonesa, sí. Terminaron el concierto y nosotros creíamos que iban a hacer bis, que se iban a ir, iban a volver, iban a tocar esa canción. Y no, se fueron, no volvieron, no tocaron nada. Y dije, ¡oh! ¡Qué bueno que no pagué para conocerlos! ¡Ay, me dio una rabia! Me dio una rabia que llegaron a hacer dos rabias.
1: Los damnificados de Las Condes van a andar todo allá, pues.
0: Esta pobre gente que había una calle con barro y decían como zona cero. Y yo decía, ya, si tiene barro, nomás su calle. Por suerte, no falleció nadie, no pasó ninguna gran desgracia. Pero igual le dan cualquier color. Así como, oh, somos sobrevivientes. Pero allá en la región metropolitana está todo lo que es la tormenta. Primavera, ¡ja! ¿Qué es eso? Pura lluvia. Lluvia, truenos, relámpagos, rayas y centollas. Miren, y en Curacautín, acá cerquita por la Araucanía, hubo un desborde de canales también. Y hubo varias viviendas afectadas, varias familias. Familias que perdieron sus cosas, perdieron animales, que no pueden volver a sus casas. También yo leía por ahí que buscaban ayuda a una señora que tenía sus mascotas, que su casa ya estaba inutilizable y que ella buscaba algún hogar temporal o algo porque ella no se quería ir sin sus perritos, sus gatitos. ¡Ay, qué terrible!, decía yo. Y espero, no me he actualizado de la noticia. No sé si ya llegó la ayuda, espero que sí. Pero hay muchas familias que tienen que ser relocalizadas porque sus casas ya no hay casa, prácticamente. Ay, mire, murieron dos perritos electrocutados, ¿no? Sí, fue muy terrible la situación. Así que ojalá que como fue tan rápida la ayuda para allá, para Las Condes, también haya sido así de rápida o más la ayuda para Curacautín. Porque esa sí que fue una gran desgracia, y gente que no tiene como los medios, por ejemplo, de las personas en Las Condes, que ellos tienen todo asegurado, entonces se les pierde el auto, da lo mismo, porque la aseguradora va y pueden tener uno nuevo. Las cosas de la casa, todo está con seguro. Pero aquí, en este caso, no. La gente pierde algo y lo pierde nomás. Así que ojalá que reciban ayuda pronto. Si es que ya no la han recibido, espero que sí. Pero si no, que reciban ayuda pronto. Tanto las personas humanas también como los animalitos, que no tienen la culpa de este desborde en Curacautín. También mucha fuerza, mucho cariño para la gente de allá, para quienes tienen familiares también. Mucha fuerza para ustedes, mucho ánimo con esta inundación. Como siempre, el chileno va a saber salir adelante. Y también, mire, estoy leyendo por aquí en Página 7.cl, por supuesto, la mejor página para quedar al día con las noticias, que esta no es la primera inundación. Aunque esta ha sido la más grave, pero ya hubo inundaciones antes por el sector. Entonces también hay que ver ahí que haya una, o sea, más que una pronta respuesta, que también, por supuesto, tomar medidas preventivas necesarias. O sea, si ya saben que el río se desborda, si ya saben que puede pasar tal y tal cosa, porque hay estudios, los científicos, por supuesto, así que por eso no tienen que recortar en ciencia. Hay estudios científicos y todo que dicen, mira, aquí puede haber un aluvión, aquí puede haber desborde del río, desborde del canal. ¿Qué podemos hacer ante esto? Podemos tomar tales y tales medidas para evitar que ocurran este tipo de desgracias. Entonces también hay que ver ahí que ojalá las autoridades no dejen de lado esto, de la prevención, de la acción también frente al desastre, pero de la prevención. O sea, hay muchas cosas que se pueden prevenir, que pueden llevar a la gente, los geólogos, gente que sabe de estas cosas, y ellos pueden decir, oigan, ¿saben qué? Esta parte es peligrosa, deberíamos hacer esto y esto. ¡Ay, ay, ay! Y para eso se necesita plata. Que si ustedes recortan esas cosas, pues no se puede. Ah, eso es lo que quería. Seguimos con la nueva luna. Te quiero tanto. Cuando son las 4 de la tarde. Las 4 de la tarde. Uy, se me ha olvidado la lengua. Las 4 de la tarde con 44 minutos.

0: se vienen los premios Cordillera. 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Ahí van a estar mis ex compañeros y compañeras, mis coleguitas, dándolo todo para que salga bien. Por Dios, que recuerdo. Yo dije, uy, este año me podrían invitar. No. Ya que yo participé en Página 7 y ahora estoy en la Punto 7, ¿podría yo estar ahí con mi vestido de gala? No. Está bien, está bien. Ahí se ven los reales, decía yo. Yo que les dediqué tantos años, tantas horas, tantos días, tantos premios. Aquí estamos. Sin ninguna invitación. Ni siquiera quería ir. Ya, mi gente, llegamos al último bloquecito de este programa. Se me pasó rápido. Espero que a ustedes también se les haya pasado rapidito esta tarde de martes 13. Martes 13 de octubre. Un martes caluroso. De hecho, en este momento hay 19 graditos. Ya paró de chispear, ¿cierto? Que en la tarde cuando llegué, de repente me empezaron a decir, oye, si Tabal está chispeando, y yo, ¿pero cómo? A mí nadie me dijo nada, yo me vine así nomás, short, shala, polera sin manga. No está chispeando, ¿cierto? ¿Aló? ¿Hay alguien aquí con vida? Necesito saberlo para irme a mi casa. En fin. 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Bien entretenido estos premios Cordillera, como siempre, como todos los años. A ver, don Cristian, ¿está lloviendo?
1: Hola, señorita Vale.
0: ¿Cómo está?
1: Para nada, no chispea para nada. De hecho, hace calor.
0: Hace calor.
1: Está nublado, pero hace calor.
0: Hace calor, hace calor.
2: No, pues si Tabalé no está lloviendo. Y además, ¿qué le va a hacer esta agüita a usted si ya usted es valdiviana? ¿Ya podría tenerle miedo a la lluvia?
0: No, ya no, ya. Es que yo decía, ¿y si me derrito? ¿Y si me... ¿Cómo eran los gremlins? ¿Y si me hago más como los gremlins? No, con una yo ya basta. Imagínense, dos, tres, No, demasiadas valentinas. Ustedes no quieren tantas. Con una, basta y sobra.
3: Acá en Corral llovió un poquito, pero ahora está agradable. Así que hasta mañana, si te vale. Hasta mañana, hasta las una.
0: Sí.
3: Sí, no, las dos, las tres. Que estén bien. Chau, chau.
0: Claro, porque hasta mañana a las 7 de la mañana jamás.
3: Perdón, estaba comiendo. No se notó.
0: Está bien, caritos. Ya es hora ya de comerse un tentempié. No, no se me vaya a desmayar.

0: Ahora se andaba celebrando el día sin sostén y hacer poleras mojadas.
1: Oh, verdad, imagínese. Bueno, nada que no hayan visto antes. Don Rey Escorpión, de ocho pecados.
2: De la mañana hasta más.
3: Que no llueva, porque andamos sin mascarilla. No quiero que lo entre agua en la boca.
1: Tiene que cerrar la boca. En boca cerrada no entran moscas, o algo así. No me acuerdo mucho.
2: Está bien, carito.
4: Pero como el dicho, ¿qué le hace el agua al pescado? Y como dijo el otro auditor, usted ya es valdiviana, ya. Y aunque se reproduzca, siempre las otras serán, siempre serán réplicas. Y usted siempre va a ser la única. Es un 7.
1: Yo voy a ser la original. Donde pisa una leona.
0: Chao, Valesita linda, hermosa.
1: Ay, Don Osama, tan precioso usted también. Hasta mañana, Don Osama, que también está desde tempranito aquí en la radio.
3: Es un 7. No, coleguita, estimado amigo, original. Que se reproduzca nomás la señorita, así me llevo una para la casa.
1: No va a querer. No. Si aquí detrás del micrófono, simpatiquísima, amorosa. En persona. Ya no más. Nos reencontramos mañana. Mañana a las 7 de la mañana los quiero aquí. Tempranito, levantados. Despiertitos. Y por supuesto yo los dejo con la Chío, que los va a acompañar hasta las 7 de la tarde. Don Claudio Altamirano.
5: En boca cerrada se lo lleva la corriente, algo así. Saludos.
1: En boca cerrada, qué perro con dos colas. Qué pelo. Que está hablando chino.
6: Chao, mamá leona.
1: Va, ¿qué pasó, don Edison? Se le quedó prendido el celu.
6: Oye, no se quería mandar el audio.
1: Hasta mañana, mi gente, que tengan una linda tarde, una rica once, duerman bien. Y nos escuchamos mañana tempranito, desde las 7 de la mañana. Cariños, don Edison. Saludos también para la Bendy. Muchos besitos para todos. Y yo me voy junto a los fabulosos Cadillacs. Vasos vacíos. Cuando son las 4 de la tarde con 58 minutos. ¿Dónde? Por supuesto que en tu radio favorita, la .7. Hasta mañana, mi gente. Besitos. Chau.

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0: Hola, buenas tardes.
1: 1.7.
0: ¿Cómo andan, gente querida? ¿Cómo amanecieron? ¿Cómo estuvo el almuerzo? Oye, es que hoy día, chiquillo, yo he andado corriendo, pero para todos lados. Encontré las llaves del auto, estaban en un lugar que yo no sé cómo las pillé. De verdad que yo no sé ni cómo las dejé ahí, ni cómo las encontré. La semana pasada, ¿se acuerdan que les contaba que con la Luna hicimos una máscara y no sé qué? Bueno, esa máscara la partimos en dos, porque era un globo relleno de papel, o sea, forrado en papel. Y después se partía por la mitad, una parte era la máscara, la otra. La otra parte quedó ahí, al lado del horno, detrás del mueble. Y adentro de esa mitad de máscara estaban las llaves del auto. Entonces usted se preguntará, ¿cómo llegaron esas llaves ahí? Yo no tengo idea en qué momento salieron de mis manos y las deposité ahí. Ahí quedaron. Y menos mal las encontré porque tuve que llevar a la Emilita al médico. Becky me la devolvieron de la sala cuna, por eso delante estaba con la chiquilla acá, porque me la devolvieron, me dijeron, mamita, venga a buscarla, porque la niñita le están... tiene una cosita en su ojito, tiene materia. Estaba con los ojitos con materia. Entonces la llevé al médico y tiene conjuntivitis. Me recetaron unas gotas. Me vine para acá. La hora era las 4:30, la atendieron 5:10. Y el doctor tiene conjuntivitis, parece. Tiene materia. Sí, me dijo de conjuntivitis. Me atendieron rapidito, menos mal alcancé a llegar. Después le puse turbo. Al auto nos vinimos con... ¡Aló!
2: Sí, amanecí. Bueno, casi no amanecí. Tenía demasiado sueño ya que el lunes fue feriado. Y a 3 días feriado ya no quería ir a clase. Pero a mí me gusta ir a clases, así que me levanté y al final fui a clases. Y también le quiero mandar un saludo a mi tía Titi, a mi tía Palomita y a la Perlita. Yo soy un 7, ¿y tú? ¿Qué esperas? Eso.
0: Saludos para ti, Bernie. Que tengas una linda tarde. Nos vamos a ir a la música nosotros con Rakim y Ken. Dame lo que quiero.

0: 5 de la tarde, 19 minutos. ¿Qué me dicen acá? Hola, quiero mandar un saludo a Matías y a Sebastián, que están en urgencias esperando al doctor, de parte de Iván, y a las señoritas que están atendiendo. Estamos en el hospital base.
1: Ay, se están pasando de listo.
0: ¿Se quieren pasar de listo con las señoritas que están atendiendo? A ver, hola chico, estaba escribiendo desde el teléfono de mi mamá, soy Alfonsina. ¡Hola, Alfonsina! Que tengas linda tarde tú también, Alfonsina. Jessy, ¿cómo está?
2: Gio, un saludo a nuestra bebita Alfonsina, de la Perla, de la tía Titi y de la tía Palomita. Que lleguen bien a su casa, dile.
0: Eso, que lleguen bien. Un besito para ustedes. Nos vamos a la música con Tony Dice. Esto es Solos. Me dijo

0: Hola, Chío, por aquí envío un saludito a Gardens Party and Events y a Gardenia y Rosa, que recién salimos de hacer maquillaje glitter, así que ahora de regreso a nuestras casitas. Saludos. Oh, ¿y dónde queda eso? Gardens Party and Events. ¿Y por qué el inglés? ¿Y por qué Garden Party and Events?
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0: Eventos around the world. Saludos para ustedes, chiquillos. Hola, Chío, buenas tardes. En Santiago está con granizos. Oiga, y no solo con granizo. En la estación central se volaron los techos. En la estación central voló el techo. Tormenta eléctrica, granizo, voladuras de techo. Terrible. Bueno, vendrán para acá también.
1: Cuidado que tu barro va te pegar. 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Cuidado que tu barro va te...
0: Ay, ojalá que no, porque colgué ropa. Delante estaba lloviendo. Hello.
2: Hola, Chío. Oye, no escuchamos el audio porque veníamos viendo otra cosa. Oh. Entonces voy a mandar un audio, un saludo para Gardens Party and Events. Porque somos internacionales, entonces por eso nos llamamos así. Así que eso, aquí vamos de camino a nuestras casitas a descansar y a comer. Eso, bye.
0: No me dijeron dónde queda, po. ¿Dónde queda? ¿Cuánto cuesta un cumpleaños y por qué ese precio? ¿Y qué incluye? Creo que estoy planeando yo el cumpleaños de la Emilia. Estoy buscando dónde hacer cumpleaños. ¿Dónde queda? ¿Cuánto sale? ¿Y por qué tan caro? 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A ver, ¿qué dice?
2: No somos un lugar físico, hay que comunicarse a través de Instagram con el mismo nombre, Gardens Party and Events. Y ahí pueden encontrar muchos paquetes de cumpleaños, matrimonios, pintacarita, muchas cosas. Así que invitamos a la gente igual a que ingrese al Instagram.
0: Las voy a buscar. A ver. Ya, nos vamos a ir a la pausa. Nos vamos a quedar con Yadiel y Farruko, el plaquito.
3: ¡Lágase!

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Nos quedamos con Wisin y Yandel y Kid Voodoo, Muñecota.

tanta sensualidad para una canción. Noche romántica, sensual. Oye, que mandaron un video de cómo volaban los techos del terminal en Santiago. El mundo se va a acabar. El mundo se va a... Todo lo que es terminar. Todo cambiado, el clima, dice, parece invierno, dice Viviana. Estoy tranquila nomás, estoy tranquila. Nos vamos a ir a la música con La Rosa. 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

No saben lo mucho que quiero y deseo que se acabe pronto este martes 13. ¿Les ha pasado alguna cosa mala hoy día por ser martes 13? Viste que martes 13 dicen que es como el día de la mala suerte. Mi día ha estado malo. ¿Qué quiere que le diga? Agotador. Pero desde que yo me levanté en la mañana, porque yo me levanté pensando que venía atrasada, me levanté de un suácate. Como ustedes saben, perdí las llaves del auto. En la mañana no tenía carga en el celular para pedirle al marido que me pida un Didi. Nada. Las llaves del auto no las podía encontrar. Me llamaron de la sala cuna. La chica tenía los ojos con materia. No, terrible. Yo quiero que se acabe pronto este día. O llegar a mi casa sana y salva. Eso es todo lo que deseo. Llegar a mi casa sana y salva. Mi almuerzo estuvo bueno, sí. Me comí unos fideitos con huevitos fritos.

Michael Chanchana y para República Dominicana, con Looney Tunes y Noriega, más flow, más flow. Ellos creí que ellos sabían de ti, Looney. Fuimos a fuego, para todas esas choris en los New York.

6:14. 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

0: Tita.
1: Hola, Chío, buenas tardes. Oye, yo siento que está Mercurio retrógrado, Júpiter no sé cuánto, Venus no sé cuánto. Parece que el día nunca fuera a acabar, Chío. Así me siento y me siento así como, ay, cansadísima, agotada. No, de verdad, y el dolor de cabeza que no me pasa.
0: Oh. Tome agua, Natita. Capaz que le falta tomar agua. Hoy estaba leyendo. 6 personas quedaron atrapadas en un paso en bajo nivel inundado en las Torres con Vespucio en Santiago. En otras informaciones también tienen que ver con lo mismo. Lluvias, granizos y tormenta eléctrica declararon alerta roja en toda la región metropolitana. Cerraron una estación de metro también.
2: Ando na
0: prancha. ¡Qué miedo!
2: Cuidado, tubarón va a te pegar.
0: No, no. Santiago lamentablemente no es una ciudad preparada para todo esto y lo han pasado pésimo. Pésimo.
2: Ando na
0: prancha. Fuerza nomás. Nosotros nos vamos a la música. Nos vamos con una romántica.
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0: Mire.
2: Onda, onda, olha onda.
0: Esta la pidieron. No voy a decir quién, para mantener su identidad. Pero se la dedica a ya sabe quién. Perdón, perdón. Jajash, en vivo.
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0: de la tarde con 35 minutitos. Es que lo que pasa es que enviaron una foto del, en el jardín de la Emilia, mandaron una foto, les pusieron una peluca como de abuelito. Y sale mi viejita aquí. Ay, que le sea la tía. Oye, qué linda la labor de las técnicas en educación de párvulo y las educadoras. Yo encuentro que ellas se esmeran tanto en entretener a los niños, en mantenerlos ocupados, en enseñarle cosas, en involucrar a toda la familia. Hola. También. Me parece hermosa la labor que ellas hacen. Yo no creo que las tías del jardín de la Emilia escuchen la radio, pero si así fuera, si alguna de ellas escuchara la radio, yo les mando un saludo grande y un abrazo tremendo, porque de verdad que se lo merecen todo con el trato tan bonito que le dan a los niños. Y si usted es alguna amiga técnico en educación parvularia o educadora, le mando un abrazo también. Me encanta la labor que hacen y me río mucho también con las ocurrencias que tienen de repente. Cuando bailan las tías en el jardín con los cabros chicos y todos parados. Y ellas bailan, no les importa nada y están contentas nomás. Y siempre están contentas. Ángeles, nuestra meteoróloga, dice: hola nena, nos dedicamos a los niños, nuestra labor es fundamental. Y pucha que es verdad, para que los papás, las mamás podamos trabajar tranquilos y tranquilas, ahí están ustedes, cuidando de nuestros hijitos, de nuestras hijitas. Hasta los malcrían, es verdad. Sí. Me encanta. Don Angelo Paolo, ¿cómo está? Buenas tardes.
1: Hola, amiguita hermosa, ¿cómo estás? Mira, te envío ese póster. Voy a estar en la Feria de Ciencias en Lanco.
0: ¡Ay! Que le vaya bien nomás, pues. Mucho éxito para usted. Nos vamos a quedar con los amigos de Ortito. Puñaladas.

0: dice, ay, mi audio, dice don Roberto. Ay, me había olvidado, po. Me había olvidado. A ver, aló.
1: Ese problema es de ansia, señorita Anita.
0: Ancianidad. Eso quiso decir. Si le doliera la cabeza, problema de ancianidad. Oye, se viene el día de los abuelos. El día de los abuelos. Abueles. 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Chiquillos, está la pura embarrada en Santiago, lamentablemente. María José Quintanilla suspendió su show. No sé si el de hoy y el de mañana, pero suspendió su show. A ver, tenemos acá video.
2: Hola, parientes, por acá la Quintanilla, para darles una noticia que nos entristece mucho como equipo, pero obviamente la tranquilidad de quienes nos siguen y de quienes van a venir esta noche es mucho más relevante que un concierto. Vamos a tener que suspender la función de hoy, cambiarla para mañana, 14. Yo lo lamento en el alma, pero considero también que tenemos que cuidarnos y nada, los esperamos con el mismo amor, con la misma energía y con la misma disposición. Les mando todo el amor.
0: Tuvo que suspender y tenía carita de que había llorado mucho. Probablemente no quería suspender. Pero ya mañana será. Nos vamos a la música con Karol G. Alguien que te amaba.

Me gusta esa canción, es triste. Anda en pino, guacho, don Roberto. Yo pensé que andaba en corral. Ya, nos vamos a despedir. 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Nos vamos con Eric Berríos y este Megamix de Cristian Castro. Aquí en Punto 7. Hasta mañana, besitos.

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0: tardes, muy buenas tardes, muy buenas tardes, Chile. 7 de la tarde, 10 minutos de este martes 13. Donde ya estamos conectados de norte a sur en Radio.7, acompañándonos con la mejor energía y, por supuesto, la mejor música. Y hoy, junto a nuestra queridísima Sofi, bienvenida, Sofi.
1: Ya estamos de vuelta, yo estuve la mañanita y ahora estoy aquí. Estoy sin audífono, así que...
0: ¿Escucháis bien, sí?
1: Escucho.
0: Ya, ¿por qué? Porque nuestra Sofi nos va a acompañar lo que nos queda de tiempo hasta las 9 de la noche.
1: Efectivamente.
0: Porque ya te lanzáis mañana, te lanzáis solita.
1: Sí, ya lo avisamos con Julián también.
0: ¿Cuál va a ser tu horario de mañana?
1: De 3 a 5.
0: De 3 a 5 de la tarde.
1: O sea, yo después de ti voy yo.
0: Vaya a tener buen horario. Entonces tú me vas a dar el pase a mí después para yo estar de 5 a 9.
1: Sí, efectivamente.
0: Fantástico. Así que ya lo saben, familia, vamos con todo. Suba el volumen, participe, disfrute, porque aquí estamos junto a Radio.7 hasta las 9 de la noche.
1: Así que sí.
0: Y vamos con todo, familia, reportando sintonía a esta hora de la tarde.
2: El día

0: Hola, hola, hola, ¿cómo estás?
1: Yo muy bien, ¿y tú qué tal?
0: Reportando sintonía.
1: Reportando sintonía, reportando sintonía, reportando sintonía.
0: Vamos con todo reportando sintonía a esta hora de la tarde desde Arica hasta Punta Arenas, escuchando Radio Punto 7. Hola, hola, hola.
2: Muchas gracias, Carolina, por la ayuda. Muchas gracias.
0: De nada, para eso estamos los amigos. Hola, hola, hola.
3: Hola, hola, hola. ¿Cómo están?
4: Yo muy bien. ¿Tú qué tal?
3: Catita te saluda, Sofía, Karincita, que tengan buena tarde.
0: Aguante, Catita, besitos aguante. Para ti también. Oye, aguante todo nuestro amigo y no, familia Chile. Que nos escucha en el norte, está quedando la pura embarrada.
3: Sí.
0: En Santiago, la frente pura. De mal tiempo en Los Ángeles también, así que un abrazo para nuestros coleguitas, para la Javi que está ahí. Que nos decía que ella vive hacia el campo y que ya hay trueno, relámpago, rayo de todo.
5: Hola, hola, hola, ¿cómo está? Yo muy bien. Karinita, ¿cómo está? Qué placer y qué gusto saludarla, mi Karinita hermosa. Un abracito lleno de bendiciones y vamos con todo su power.
0: Vamos
5: Magdalena,
0: con todo el
5: power. Un abrazo.
0: ¡Eso! Mira, está la Magda Viña del Mar presente. ¡Yeah! Bueno, Pablito.
6: Hola, hola, hola. Estamos reportando sintonía. Estamos trabajando con mi papá y con mi primo.
0: Todo Chile conectado, todo Chile conectado.
6: Pablo Grande, el Pablo Chico, para Brisas Serrano, para Activo en Terreno. Saludos chicas, que tengan un gran programa.
0: Pegándote el show con la Carila Sofi.
7: Hola, hola, hola, estoy llamando Concepción, la Radio Punto 7 Temuco, señorita. Me manda la foto de tu cumpleaños el domingo. Lisa. Hola, ¿cómo está usted? Bien, bien, estoy bien, bien. ¿Usted cómo está, señorita? Tengo un conjunto la radio. ¿Qué pasó?
0: ¿Qué bajó? ¿Qué bajó con Conte?
8: Hola, hola, hola. ¿Cómo están? Yo muy bien. Aquí reportando sintonía de Castro Chiloé, Jessica Paola. Saludos, chiquillas. Que tengan un hermoso programa. Abracito para ustedes dos.
0: ¡Aguante, Castro!
1: ¡Aguante! ¡Abrazos!
0: Besitos para nuestra Jessica Paola. Hola, hola, hola.
9: Hola, Karinita, yo de acá de la ciudad de Los Ángeles, señorita, reportándome. Besitos y abrazos, un saludo a todos los puntos 7, un saludo a todos los que me conocen y a los que no me conocen, y saludo a mis pasajeros. Y acá no está lloviendo, señorita, estuvo lloviendo un poquitito, pero después se apaciguó.
10: Ese que dijo, ¿qué pasó? La señora le dijo, ¿con qué estoy hablando?
11: Temuquito, Temuquito, sector Pedro Valdivia, línea 3 presente.
0: Presente Temuquito, sector Pedro de Valdivia.
12: Buenas tardes, Karinita. Por aquí Víctor Pérez reportando sintonía desde la ciudad de Antofagasta. Yo soy un 7, ¿y tú?
0: Muy bien, hermoso. Antofagasta presente, Arica, Antofagasta, Iquique,
1: Los Ángeles, Ancud.
0: De todo. Tierra del Fuego, Puerto Aysén, ¿no? También, Puerto Coyhai, que igual.
13: Hola, hola.
14: Hola, hola. ¿Cómo estás?
0: Eso,
14: hola,
0: eso.
14: Hola.
13: ¿Cómo estás? Estoy muy bien.
0: ¿Y tú? ¿Qué tal? ¿Tú
13: cómo estás?
14: Hola, Karina.
0: Hola.
14: ¿Cómo, Adriana?
13: Y Adriana y Américo del Portal de Osorno.
14: De Osorno.
13: Te estamos saludando.
14: Que tenga una buena jornada, un día martes.
13: Chau, que tenga una linda jornada.
14: Chao, Karina.
0: Muchas gracias. Chao, quédense con nosotros. Chao.
15: Suta Karina Mandarina, ¿cómo está usted? Qué gusto escucharle, bienvenida, que tenga un lindo programa y un buen inicio de semana.
0: Muchas gracias.
15: Desde Los Ángeles estoy hablándole. Me vine a trabajar desde la línea 20. Pues todo mal lanzado aquí.
0: Pero amigo, Jaime Cirilo, no sea así, no ande pelando a los colegas. ¿Por qué no?
16: Hola, gallita. Aquí Don Lalo, de los colectivos Balón Rodelillo.
0: Mira,
16: para el Paraíso, quinta región, 3.7.
0: Aguante, tío Lalo.
17: Buenas, buenas, Karinita y
0: Chofi.
17: Un saludo desde Montreal. Aquí, atento, atento, ustedes saben,
0: atento, central, yo soy un 7,
17: y ayer no me conecté porque fue día festivo acá, es
0: andamos en la misma
17: sanguínea, no sé cómo le podríamos decir, acción de gracia. Y no me conecté porque el día feriado acá, así que aproveché de pasear y algunas cosas. Ahí te mando algunas fotos. Saludos.
0: Saludos. Oye, ayer acá también fue feriado, te cuento. Sí. Porque estaban de santo las Pilares. Por eso era santo. Obvio, feriado.
18: No, el DJ Fran en la radio. No.
0: DJ Fran. Hola, hola, hola.
19: Hola Karina, aquí desde Puerto Montt con la Rosita, la Robo, escuchándote yo en casita. Hoy ya vine directa a mi casa. Un saludito para ti, todos los puntitos 7, y para las chiquillas del negocio Alexis de aquí de la población Fresia de Puerto Montt. Para Janina y la Sole, Valesca, Ángela, y se me olvidaron otros nombres, pero para todas ellas, un saludo aquí de su vecina la Rosita. Y toquen de buena música, y le encanta la música alegre.
0: Ah, ya pues.
19: Ah, y siempre que uno va al negocio están con la punto 7, así que son un 7.
0: Me encanta que sean un 7.
20: Hola, Cinta Karina. Hola, Gustavito. Por acá, Los Ángeles, reportando sintonía. Mandarle un saludo, un cariñoso saludo a mi amigo Máximo Mellado, a mi gran amigo Máximo Mellado. Que somos rivales aquí en la línea, pero amigos en la vida. Ya, esté muy bien. Un gran saludo.
0: Hola, hola, hola. Bienvenida, Sofi.
21: Estás presente desde que hay en Chiloé. Hola, Sof, un placer saludarte por la red nacional. Desde que hay en Chiloé, te envío mucho cariño y te deseo lo mejor para mañana. Para mañana, igual lo vamos a estar escuchando ahí en las redes nacionales desde el sur de Chile. Besitos, ambas.
0: Ahí está nuestro amigo Pablito desde Keilen, Chile. ¿Te vas familiarizando un poquito con las voces ya, Sofi, o no? ¿Le sacáis el rollo a las voces?
22: Sí, todo el rato.
0: Me encanta, me encanta. Hay que tener buen oído solamente.
20: Oiga, mi niña, yo siempre le digo que Los Ángeles es ciudad de hombres fieles.
0: Sí.
20: Salió una encuesta hoy día.
0: Que era mentira.
20: Salimos muy mal evaluados. Así que ya no somos la ciudad de hombres fieles, Los Ángeles.
23: Quiere hacer una raya más al tigre. ¿Cuántos ya es? Ya 20 líneas, ya dijo.
24: Señorita Karina Gutiérrez y Sofi, muchos saludos. Y se me olvidó decir, estamos escuchando desde Camino Freire a Temuco.
0: Camino Freire a Temuco presente. Presente.
25: Saludos desde Valdivia.
0: Aguante Valdivia.
26: Hola Karincita, soy Carlos Navarrete, escuchando aquí desde la casa con la punto 7. Elvis Navarrete y mi otro pequeño Benjamín Navarrete, que lo amo mucho.
0: Saludos a la familia Navarrete.
27: Hola, hola.
0: Hola,
27: aquí desde Valparaíso, Cerro Cordillera, le mandamos saludos a nuestros amigos deudores Alejandro Rebolledo, Flaco Jardinero.
0: ¡Paguen
27: la plata!
0: Ya, chiquillo, no se lo mandaron a decir con nadie.
28: Buenas tardes, Karinita Gutiérrez. Buenas, acá de Villa Alemana. Hola, Sofi. ¿Cómo están?
0: Muy bien.
28: Esperando que tengamos un buen término de turno. Así que las vamos a acompañar un ratito más. Y decirle que, oiga, el otro día la Sofi, espectacular. Ah, ¿qué quiere que le diga? Espectacular ahí en los controles. Nada que decir. Así que, muy bien. Y es que bueno, también la maestra que tiene ahí, más para qué decir de la maestra que tiene ahí. Así que ahí la vamos a acompañar un ratito más, así que vamos que se puede, con todo el ánimo y con toda la alegría que tiene la punto 7.
0: ¡Aguante, madre!
27: ¡Obvio! Hola, hola, Cari, ¿cómo estás? Besitos, Sofi, que tengan una linda tarde. Aquí escuchándote bajito porque salimos del entrenamiento con Gaspar y quedó feta.
0: ¡Ay, chiquitito!
27: Muerto, pero aquí me voy camino a la branza escuchándolas con todo el fuá. Besitos, yo soy un 7 y tú.
0: Recuerden nuestra queridísima gran familia de Radio Punto 7, estamos conectados para todo Chile. Y es muy importante saber lo que está pasando. Entonces, ¿qué va a hacer usted? 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
4: Hola, buenas tardes, Karina Gutiérrez. Hola, Sofi. Es primera vez que escucho esta radio, es primera vez que mando un audio a esta radio y quiero desearles una linda tarde.
0: Muchas gracias.
4: Voy a estar escuchando porque se nota que son simpáticas y me está gustando. ¿Cierto? La buena onda de esta radio. Un abracito para las dos. Nos vemos.
0: Esa voz me era familiar, sí, en todo caso.
5: Nuevo editor le voy a decir ahora, como si la foto fuera distinta.
0: Dale, nada más. Nuevo editor.
6: Bienvenido, papito. Bienvenido a esta radio, papito.
0: Ya, familia. Llegó el momento de entregar los controles a nuestra queridísima Sofi. Nos vamos a ir a la música, ¿cierto? Y después ella va a estar 100% al mando de nuestros controles. Mañana va a ser su primera vez solita aquí en Radio.7. Así que usted, obviamente, le tiene que entregar todo, todo, todo el apoyo a nuestra Sofi.
7: Hola, Karina, buenas tardes.
0: Hola, David.
7: Fin aparecí, he vuelto. David de Viña del Mar, conectado acá a la .7, terminando la última horita para irse para la casita. Pongan temitas buenos para terminar la hora más rápido.
0: Y así va a ser, porque tenemos una tremenda parrilla muy, muy, muy entretenida. Queridísima familia, sobre todo que vive allá en Valparaíso, se necesitan donadores de sangre para nuestra Yaya. Ella es paciente de leucemia y se encuentra en tratamiento en el hospital Dr. Gustavo Frick. Esto es en Viña del Mar. Cualquier donación puede ser de gran ayuda para ella. Puede pedir hora al número más 569-3922-4607 a nombre de Marcela Aravena. Así que ya lo sabe, donar sangre es
5: donar vida.
0: Perfecto. Ya, Sofi, te voy a entregar los controles. Va a estar 100% a cargo del programa hasta las 9 de la noche, ¿ya?
5: Ya, maravilloso.
0: Por mientras lo dejamos junto a American Sound, vuela, vuela, aquí en Punto 7.

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0: yo ya estoy aquí cambiando un ratito la cari de aquí a las 9 de Chile para el mundo, de Temuco para el mundo. Voy a estar yo, Sofía Liberatore, con ustedes. Para los que no me conocen, demos la historia completa. Nací el no, soy estudiante en práctica de la UFRO, así que me están mandando los controles para ir probando, porque ya, como mencionó Cari brevemente antes, yo miércoles, jueves y viernes voy a estar de 3 a 5 sola, triste y abandonada. No, pero voy a estar aquí probándome en un programa yo solita, en tema práctica, ya que nuestro estimadísimo Sandu se nos va. Entonces hay que ir acomodando los horarios para que toda la gente tenga lo suyo, porque si no, es la sobrecarga mental inmensa para todos los el resto de chiquillos. Así que así, aquí, utilizando la practicante para que los tiempos calcen. Así que nada, estamos, nos quedamos o nos vamos.
1: No nos podemos ir, pues, Sofi. Hasta las 9 tenemos todo el rato.
0: No, yo me voy.
1: No te puedes ir. Sin dejar la radio tira. Oye, aprovechar de mandarle un tremendo abrazo a Sandu, que se va a Santiago en la noche.
0: Sí.
1: Porque se viene todo lo que son los premios Cordillera el día jueves 15 de octubre. Donde usted creo que tiene hasta mañana para votar. Para votar por su favorito. Vamos a estar buscando información para que usted pueda ir a votar por los premios Cordillera y elija a su artista favorito, a su cantante favorito, a su actor favorito,
0: a su presentador favorito, también, a su programa de la mañana favorito, todo. Y si no me equivoco, no voy a decir el premio porque no sé cuál es el premio, pero para todas las personas que voten hay un premio.
1: Un scooter.
0: ¿Es un scooter?
1: Sí.
0: Se va a estar sorteando un scooter para toda la gente que vote en los premios, así que vote y quizás se gane el scooter. ¡Qué mejor!
1: Y en eso va a andar el tío Sandu. Ahí va a estar codeándose con los artistas, con las estrellas que tenemos nosotros en nuestra televisión chilena.
0: La famosilla.
1: Ya la famosa.
0: Yo en un futuro, cuando lleve más de un mes y que no sea práctica y esté oficial trabajando, vamos a estar poniendo un poquito los WhatsApp de la people, de la familia Punto 7 aquí presente, que nos dice hola, hola, hola.
2: Hola, querida Carmita, soy Delia de Rodelillo, besito, te quiero mucho, te echaba mucho de menos.
0: No. Bueno, ahora cambiamos, ahora estoy yo.
1: Sí, ahí está nuestra amiga Delia de Rodelillo, también le mandamos mucho cariño, muchos besitos para ti, bella. Carinito. Oye, el amigo besitos. Freud, ¿qué nos Freud dice?
0: A ver, ¿qué nos dice?
3: Hola, Chofi, ¿cómo estás, Chofi? ¿Cómo va la práctica? ¿Alguna novedad? ¿Algo que contar? Aquí vamos a estar como siempre escuchándola y obviamente entreteniéndonos con usted. Pero usted, al fin y al cabo, hace una buena labor.
0: No, mucha.
1: ¿Alguna copucha de la práctica? Porque yo creo que hay muchos estudiantes que están escuchando la radio hasta ahora. ¿Qué les podrías tú recomendar? ¿Qué les podrías decir?
0: No vengan a la radio. No.
1: No hagan su práctica en radio.
0: No la hagan en la Punto 7 de Temuco, en ninguna Punto 7. No. No, en realidad ninguna copucha, así como que uno diga, ay, qué interesante. En realidad ha sido súper bueno. Lo único que puedo decir es que yo me atrasé en la universidad por temas míos. Y radio no lo hacía nada hace más de 5 años. Y lo tuve aparte en pandemia. Entonces fue radio online, sentada en el computador. Digamos que no fue muy, muy óptimo. Pero nada, a pesar de hacerlo todo online, de hacerlo mediocre, nada, po. Estamos aquí. Se supone que haciéndolo bien. Así nos dicen, así me informó Nelson en mi reunión de práctica.
1: Hoy día fue la reunión de práctica.
0: Sí, estuvo con mi profesor y Nelson. Y Nelson dijo que súper bien. Y también me puso una buena nota dentro de todo.
1: Ah, muy bien.
0: Así que no lo voy a decir aquí, así que no me la preguntes. Así que me fue maravilloso. Pero me faltan como 8 notas más en la práctica. Así que veremos.
1: Sofi, veamos los otros WhatsApp.
0: Vamos.
1: A ver qué nos tienen en los otros WhatsApp. Ay, mi Mayarto.
0: Uy, Mayarto.
1: Ya, dale.
0: Efectivamente. A ver, ¿qué nos dice nuestra gentecita linda de WhatsApp?
4: Cari hermosa, se viene la tormenta para Temuco, se viene, aquí el pueblo nuevo, el cielo está negrito, parece que viene el cuco.
1: Y
0: no va a parar. De aquí a diciembre la lluvia no se va a parar.
1: Estuvimos hablando hace un ratito por este inédito registro que se vio en Santiago, donde un fenómeno meteorológico que sorprendió a los habitantes de Santiago fue confirmado hoy martes 13 de octubre por la Dirección Meteorológica de Chile,
0: que sería,
1: donde este evento se registró en la comuna de Estación Central en medio de las intensas precipitaciones, donde hubieron tormenta eléctrica.

0: eléctricas, fuertes ráfagas de vientos que afectaron también a distintos sectores de la capital. Según informó el organismo, se trata de un hecho inédito en la historia de Santiago que por primera vez se habría visto afectado por un fenómeno de estas características. El registro está difundido en nuestras redes sociales, por si acaso.
1: Ah, ya.
0: Para que lo vayan a ver también, se hablaba de un tornado.
1: Sí,
0: a ese nivel.
1: A ese nivel, no. Sí, es heavy lo que ha cambiado el clima y el tiempo acá en Chile, de que ahora, aparte de prepararnos para los desastres naturales que serían como las erupciones volcánicas y los terremotos, Chile ahora está lamentablemente capacitado para generar tornados.
0: Pero no se había visto. De hecho,
1: en Santiago no, pero en Los Ángeles sí.
0: Pero no eran tornados los de Los Ángeles.
1: Eran como remolinos grandes.
0: Claro. No alcanzaban a un tornado.
1: No, eran un tornado junior. ¿Y? Pero el tema que eran vientos inhumanamente rápidos, veloces, que volaron el techo de Estación Central, por lo menos ahora el de Santiago.
0: Y también hay registros que los metros se están inundando.
1: Están inundados y hay varios metros cerrados.
0: Así que mucha precaución a nuestros auditores de Radio.7 y lo que ustedes tengan para comunicarse, todo a través de nuestro WhatsApp.
1: Por supuesto, lo manda todo al WhatsApp, que si con fotito y video podemos seguir informando al respecto, porque hay que saber dónde está el problema, dónde está todo, para nosotros poder también informar y que la gente esté al tanto de todo.
0: Que toda nuestra people esté ahí pendiente, ojo piojo. ¿Vamos a la música, Sofi?
1: Vamos a la música.
0: ¿Con qué nos vamos a quedar?
1: Nos quedamos en este minuto con Parranda, con Pablo Chile, Adán, La Amenaza, Lucky Brown.
0: Dele play nomás, aquí, entonces.
1: Aquí, en Punto 7.

0: Ya volvimos, ya volvimos. Oh, acaba de sonar un temazo. Es hora de bailar Dancing Machine de Bruno Borlone. Maravilloso tema para antes de la pausita, porque después se nos viene a las 8 el bloque informativo, el último del día. Porque ya a las 9 cerramos la radio, cerramos todo con llave. Pero aprovechando que me quedan un par de minutitos antes de la pausa, voy a poner los audios que se me quedaron en el tintero, por supuesto. No puedo dejar a la gente tirada. ¿Qué me dicen por aquí? ¡Aló!
1: Hola, hola, hola. ¿Cómo están? Yo muy bien. ¿Y tú qué tal? Hola, hola, chiquillas. Buenas tardes, buenas tardes. Yo aquí recién sentándome, llegando del trabajo, desde mi querida Feria Pinto. Y ya no me quedan uñas, cariñita. Mi Said quieren hacer, pero la mamá no lo quiere soltar. Oh, no. Andan con las contracciones. Pero aún no llega. Así que aquí estamos en espera de mi pequeño Said Gabriel.
0: ¿Se viene guagua?
2: Tenemos sobrino.
0: Oye, qué nervio, en vez de quedarse la guatita ahí relajado, no sabe lo que le espera en este mundo.
2: Claro, como que salir a los 18 nomás, así no vive, pero la mamá
3: lo va. Siempre le dije a mi mamá, yo no pedí nacer, debería mantenerme hasta este momento.
0: Sí, pero luego está el problema de que yo pienso que, claro, el hijo podría quedarse más en el cuerpo de la mujer, como para que no estuviera tan chico. Pero pobre mujer.
3: Imagínate después de cuando meses, nace.
0: Tres años ahí esperando. Olvídalo. Chao. Cero chance. Ya yo creo que alcanzo a poner tu ojo de antes.
3: Dale, a ver.
4: Hola, hola, Galicia.

0: Oye, fuerza para la gente de Angola, está lloviendo torrencialmente para allá, relámpagos, truenos, la estaban tirando con balde, tengo a mi madre por ahí, así que me mandó unos videos, pero terrible, terrible, terrible, así que aguante la
1: Heavy.
0: gente de Angola, saludos de acá de Labranza, chau, chau.
2: Fuerza
1: Besitos para
2: Angoli,
1: ustedes,
2: besitos para todos.
1: y si nos pueden mandar también los videos para poder subirlos nosotros a nuestras redes
2: Sí,
1: sociales, se
2: para
1: lo
2: mantener al
1: agradeceríamos
2: tanto.
1: mucho. Sí. Ya, el último, y me tengo que ir a la pausa porque se me va el parloteo. El último, el último.
3: Hola Karina, hola Sofía, aquí yo reportando sintonía, me voy para mi casita.
1: Por lo menos ya se puede ir a la casita. Nosotras aún nos queda una hora.
2: Nos queda poquito.
1: No queda nada, no queda nada. Y bueno, es momento de dejarlos con el tema. Luego se viene la pausa y el boletín informativo con las últimas noticias. ¿Qué se viene?
2: ¿Qué se viene?
1: Ya llegó el sabor, la cumbia, aquí en Punto 7.

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1: Son las 8 de la tarde con 3 minutos y nosotros los dejamos con las noticias más importantes de la hora, aquí en Punto 7.
2: Primero les contamos que el embajador del Reino Unido visita Punta Arenas en medio de tensiones por buque que viajará a las Malvinas. El embajador del Reino Unido en Chile, David Concar, se encuentra en la región de Magallanes, donde ha participado en reuniones centradas en la investigación antártica. Su visita se produce en medio de las tensiones entre el Reino Unido y Argentina por la soberanía de las Islas Malvinas, un escenario que también ha puesto el foco las intenciones de Chile de retomar los vínculos comerciales con el archipiélago. Mediante su cuenta de X, anteriormente conocido como Twitter, el diplomático anunció su llegada a Punta Arenas y señaló: "Muy contento de visitar Magallanes, que ocupa un lugar especial en la relación entre Reino Unido y Chile. Nuestra historia compartida nos conecta desde hace generaciones y hoy seguimos fortaleciendo esa colaboración para construir juntos el futuro".
1: También les contamos que el gobierno del presidente José Antonio Kast manifestó ante el Consejo de Derechos Humanos de Naciones Unidas que la salud sexual y reproductiva no constituye un derecho reconocido internacionalmente, en una intervención en la que también defendió el derecho a la vida y la facultad de cada Estado para poder establecer sus propias normas sobre la materia. La postura fue expresada el pasado 7 de octubre por Fernando Cabezas, ministro, consejero y representante permanente adjunto de Chile ante los organismos internacionales con sede en Ginebra. Así lo señaló durante una explicación de votos posterior a la votación de la resolución L34 relacionada con los derechos humanos al agua potable y al saneamiento. Pese a que el debate estaba centrado en el acceso a estos servicios básicos, el diplomático chileno introdujo una declaración sobre la posición del Ejecutivo respecto de los derechos sexuales y reproductivos.

0: Y como última noticia de este boletín, les contamos que Desbordes reporta colapso de varias techumbres en Santiago por acumulación de granizos. La tarde de este martes, en el marco de las intensas lluvias, tormentas y granizos que se registraron en la región metropolitana, el alcalde de Santiago, Mario Desbordes, dio a conocer que diversas techumbres de la comuna sufrieron colapsos en medio del fenómeno climático. En conversación con la radio, el jefe comunal afirmó que los techos de los edificios más antiguos cedieron ante el granizo que taponó los canaletas. Además, hay inundaciones en los barrios más tradicionales del centro de la capital. Según detalló, se produjo una acumulación importante de nieve y hielo en las veredas y existe un colapso vial en toda la comuna. También se percibe muy poca locomoción colectiva, producto de que salió todo el mundo a la misma hora. Estamos avanzando con harta dificultad. Tenemos que acudir a varias emergencias en distintos barrios que están bastante complicados. El Teatro Municipal, por ejemplo, se nos llovió completo. Hay daños gravísimos en el teatro. Edificios de este tipo antiguos están con daños muy, muy grandes, que no estaba dentro de los planes que nadie, planes de nadie, expuso. En esa línea, reconoció que pensábamos que iba a haber harta agua, que iba a caer mucha, pero la nieve o el hielo que se solidificó en las bajadas de aguas colapsó los techos.
1: De esta forma nosotros cerramos nuestro boletín informativo de las 20 horas aquí en Punto 7. Ustedes sigan en nuestra compañía.
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0: Ya volvimos, por supuesto, y súper informados con las últimas noticias, pero nada que decir. Hay cosas que en realidad, ¿cómo te explico? No cambian. Las lluvias,
1: extraño, mi amor,
0: las inundaciones, el clima, no sé cómo decirlo con esta música de fondo, pero por favor, el que tenga el muñeco vudú de Chile, que lo suelte. El que tenga el muñeco vudú de Chile, que lo suelte, por favor.
1: Tienes que decirte, ni que estar tranquila nomás. Tranquilo. Tranquilícense. Hoy 8 ya. De la tarde, 13 minutos. ¿Nos vamos a escuchar algunos WhatsApp?
0: Por favor, por favor.
1: Hay hartos pendientes.
0: Hay bastante pendientes.
2: A ver. Hola, buena, Carolina. Jorge por aquí. Buen programa aquí, escuchándolo. Aquí, de camino a la casita.
1: Qué rico, camino a la casita.
0: Hay gente que ya se puede ir a la casita.
1: Está bien.
0: ¿Y qué puede, pues? A ver qué nos mandan por aquí. Esto es en Rancagua. A ver, ¿lo podré ver? Ah, sí, maravilloso. Uy, se me escapó. Uy, lo voy a mutear, yo creo mejor. No sé qué va a decir la persona.
1: Con todo, sino para qué. ¿Qué fue eso? Ya, pero mándamelo, a ver.
0: Creo que es el granizo.
1: Ah, yo pensé que era algún...
0: Con todo, sino para qué, sur de Chile. O tormenta, como que no.
1: A ver, pasa el otro, que obviamente como no lo ven también hay, pues, por nuestros auditores como raros. Comenta ese.
3: ¡Mira, goleado!
0: ¡Uy! ¡Uy!
1: Oye, mira, parece que era nevando. Dios.
0: Y es puro, es que es, dicen que es agua nieve con granizo.
3: ¡Oh!
0: ¡Oh, Valparaíso!
1: ¿Pero es Valparaíso?
0: ¿Es Valparaíso?
1: Estoy no, en... eso es en Rancagua.
0: ¿Rancagua?
1: Mira, dice, ¿sí? Esto es en Rancagua.
0: ¡Ay, peor! ¡Ay, pero qué atroz a lo que hemos llegado!
1: ¡Qué a peligroso! Pasa otro.
0: Lo, igual avisar los que estén en Rancagua andando en auto, camión, mucha precaución porque se nota que el suelo, la carretera tiene que estar pero resbaladísima, así que con mucha, mucha precaución andando en la calle, por favor, mucho cuidado.
1: Tiene que estar tranquilo nomás.
0: Tranquilo, tranquilo.
1: Hola Ceci, ¿cómo está ahí?
4: Hola, ¿qué tal, chicas? Buenas tardes, ¿cómo están? Las saludo desde Quilpué. Gracias por venir a acompañarnos.
0: Oh, saluditos a Quilpué, por supuesto, para agarrar el mouse que no era. Saluditos a Quilpué.
1: No, y agradecer a nuestra Ceci que nos abre las puertas de su casa. Permiso, Ceci, vamos a entrar, nos vamos a sentar aquí contigo. Podríamos tomar un cafecito, un tecito, oh, algo rico.
0: En 45 minutos llegamos, en 45 minutos llegamos.
1: ¿Qué más te mandaron?
0: ¿Qué más me mandaron?
1: Nuestro auditor nuevo, ¿qué te dice?
0: A ver el auditor nuevo. Verdad que la no auditor.
5: Estimados pasajeros, les hablo de parte de la capitana Karina Gutiérrez. En estos momentos los controles han sido entregados a Sofía. Por favor, permanezcan en sus asientos, abrochen su cinturón de seguridad. Debajo del asiento van a encontrar teléfonos celulares para que ustedes procedan a mandar audios y pasarlo bien durante el vuelo hasta las 9 de la noche.
1: Perfecto, ahí tenemos a nuestro capitán también.
0: Nuestro capitán nos informa, nuestro nuevo auditor capitán que nos informa el cambio de mando. Que nos dicen por acá también. Primero, también avisar que si no escucho su audio, por favor, lo siento, pero tenemos una cantidad inhumana de audio y me sienta mal, pero no tenemos todo el tiempo del mundo para escuchar todo, lo siento.
5: Hola, hola, hola, ¿qué tal? ¿Cómo estás, Karinita? Hola, Sofi. Saludos cordiales.
1: Es nuestro amigo Gigi.
5: Como dijo un auditor recién, excelente su trabajo el otro día, señorita Sofi.
1: No.
5: Lo único que no sacó mi audio. Pero bueno, es la primera vez, perdona.
1: Ahora lo saqué.
5: Cariño para ustedes, para la Jessica Paola, igual la escuché recién. Ahí está en Castro, en el Entre Amigos y sus feligreses ahí, como estarán todos bien ahí escuchando. Un abrazo gigantoso para todos los puntos 7 adictos y reportaremos cualquier cosita que pase. Un abrazo para ambas y chao. Bueno,
0: ¡Yahoo! ¡Yahoo! No me encanta como...
1: ¡El
0: ¡Yahoo!
1: ¡Elija!
0: Sí. Hoy aquí un buen comentario, justo lo mandó, que sale el concierto de BTS.
1: Del BTS.
0: De BTS, de los BTS, del Behind the Scenes, ¿no?
1: Sí, es que nos enviaron un video hace muy poquito, uh-huh. Donde sale María José Quintanilla comentándole a todos sus seguidores que iban a ir a verla a su concierto, que lo iban a suspender hasta mañana. ¿Por qué? Obviamente por el resguardo de la gente... y obviamente por todo lo que está pasando en Santiago.
0: Claro.
1: Y lo mismo está pasando con BTS. Imagínate todas esas personas que viajaron desde gente, tan lejos.
0: Sí, oye, ojalá no sea tanto. Si
1: no, y lo peor de todo es que había gente esperando en carpas, sí, afuera. Pues,
0: que es el clásico, que es lo mismo también por lo cual que habían solicitado que no vayan a, ¿cómo le digo sutilmente? Que no vayan a interrumpir el sueño reparador de la gente que está en el hotel o de los mismos integrantes de BTS y que no vayan a gritar afuera del hotel a malas horas.
1: Eso lo estaba pidiendo BTS.
0: Sí, los mismos BTS. A ver, Kim Man, un DJ puro aquí. Igual he hablado harto, yo creo que nos vamos los temitas mejor.
1: Como quieras tú, tú eres la capitana de ya, los mandos de todo.
0: Ya, el último sí, porque este audio es de un minuto.
1: ¿Qué?
3: Hola, buenas tardes.
1: Hola, buenas tardes.
3: Quiero plantear una pregunta.
1: A ver.
3: O más, no sé si a alguna persona más le ha pasado, pero yo trabajo en los colectivos y me he topado con muchos niños que andan en esos cubos de bicicleta que ponen en la esquina, no sé cómo funcionará el tema. Pero la pregunta es, ¿quién fiscaliza que esas personas anden con casco, que cumplan ciertos requisitos para usarlos? Porque no todos tienen el conocimiento, me imagino yo, porque las atraviesan en cualquier lado. Recién salí del trabajo, vengo con destino hacia mi casa y se atravesó uno de la nada, así, sin respetar señalética, nada. Entonces, a nosotros como colectiveros, personas que manejan micro, siempre se le exige, el Ministerio de Transporte le exige documentación, todo. Pero estos muchachos que andan en esos scooters, ¿quién los fiscaliza? Muchas veces he visto a dos niños en un solo scooter. Y el tema es que si nosotros, ni tal yo lo quiera, porque uno no sale a atropellar a una persona. Pero si llega a pasar, somos nosotros los culpables. No tiene la licencia, nos cuestionan, nos investigan, nos dejan sin trabajar.
0: Bueno, yo creo, en realidad yo no tengo la respuesta concreta a lo anterior, pero en realidad yo que soy usuaria no recurrente, pero semi-regular del scooter, diría que en realidad no está la gente tan al pendiente de la regularización de si usan casco, si no usan casco.
1: Mira, que te voy a contar que respecto a los scooters eléctricos que circulan por el centro, la fiscalización de cumplimiento de ley de tránsito corresponde ¿a quién? A Carabineros, y dentro de sus competencias también puede intervenir la municipalidad a través de sus equipos fiscalizadores. Uh-huh. Ojo ahí. Y si el problema es que circulan por las veredas o ponen en riesgo a los peatones, es importante también hacer la denuncia, porque si no se hace la denuncia no sienten que todo anda normal. ¿Y dónde lo pueden hacer? A través del teléfono 1409. Ahí pueden hacer las denuncias correspondientes.
0: Maravilloso.
1: O comunicarse directamente a la municipalidad al 800-100-650.
0: Muy
1: ahí
0: bien.
1: Está la respuesta para nuestro sí. auditor.
0: También lo otro, brevemente, que yo lo aprendí hace poco, que es bueno también compartirlo, que yo tenía la duda. La gente que anda en scooter y en bicicleta, cuando pasen por un paso de cebra, está permitido que pasen con el scooter y la bici andando. Pero tienen que bajar la velocidad y estar igual atentos a si vienen autos o no. No pueden llegar y lanzarse por más que sea paso de cebra. Tienen que bajar la velocidad y estar atentos.
1: El otro día un auditor nos decía que, referente a lo mismo, tienen que hacer contacto visual.
0: Sí.
1: Eso tienen que hacer, contacto visual. Igual es como coqueto, pero sí, tienen que hacerlo, chicos, hagan contacto visual.
0: Lo mismo que haces como peatón, como me vio, cruzo, no cruzo, ¿puedo pasar?
1: ¿Con qué nos quedamos ahora, Sofía?
0: Ahora nos quedamos con... Espera, que los lentes de contacto me tienen enferma.
1: Después les vamos a contar por qué sí. sus lentes la tienen enferma.
0: Ahí le contamos, a la vuelta, que ese para la comusa. Se viene... usted se parece... De Alanis
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1: Aquí, ya, dale nomás.
0: En punto 7.

0: Ya volvimos y quiero empezar este bloque con un audio para poder entrar el tema.
1: ¡Mira el cielo!
0: Miren el cielo.
2: ¡De entre la ropa!
0: Que de entrar la ropa, que sea mujer.
3: Oye, sí.
0: Está el cielo. Aparte,
3: fuerte,
0: yo lo quiero.
3: Dijo la Luli.
0: Está rojísimo en algunas partes. Ahora ya está oscuro porque va a llover. Se viene tormenta electrónica, nos informan por ahí. Pero nos llegaron una cantidad sorprendente de fotos de cómo está el cielo acá en Temuco, por la salida norte, en el centro, afuera de la catedral. Yo reaccioné a todas. Sofía Liberatore presente reaccionó. El cielo rojísimo, rosado, unas nubes pero enormes, brutales. Mi pololo también me mandó por interno unas fotos que en su sector estadio, también brutal, brutal cómo se ve el cielo. Acá la Cari salió a ver el cielo y está negro, así que...
3: Cuando salí ya estaba empezando a caer unas gotitas de lluvia, ajá, empezando a chispear. Y el cielo negro, negro, se nota que... Y me dicen que ya empezaron ya empezó la tormenta eléctrica. Ya se ven los truenos, ya se ven los relámpagos y se escuchan los truenos.
0: Los rempálagos.
3: ¿Qué más? ¿Qué tenemos por ahí?
0: El cielo en la Copec de Labranza.
3: Mira, si ya se ven los relámpagos también.
0: ¿Sí? ¿Verdad? Se viene tormenta.
3: Acuérdense también que nosotros estamos saliendo para todo Chile.
0: Para Chile.
3: Entonces, si usted tiene alguna imagen, el video, cualquier cosita que esté pasando en su ciudad, ahí nos manda nomás y nos cuenta y lo comentamos entre todos.
0: Obvio que sí. No solamente Temuco, pero parece que en este momento Temuco está haciendo la sensación por la cantidad de cambio que tuvo el cielo en menos de una hora. De azul a rojo, de rojo a naranjo, de naranjo a negro, y se viene tormenta eléctrica.
3: ¿Algún especialista que quiera comentarlo con nosotros también? Bienvenido
0: sea. Un especialista meteorológico que nos pueda contar qué se viene, qué es lo que se ve, cómo se llaman las nubes. Todo bienvenido sea, porque siempre se aprende. Pero a mí siempre que hay tormenta me gusta decir algo, que para eso vine preparadísima.
3: A ver, te quiero ver. Ya se alargó la lluvia acá por lo menos.
0: Vine preparada para informar al respecto de las tormentas.
3: Ya, cuéntanos.
0: Ya. Cuento que siempre, sobre todo para la gente que tiene mascotas, que yo creo que ya todos lo tienen claro, pero si tienen mascotas, mucha precaución con las tormentas eléctricas. Cierren las puertas, cierren las ventanas, porque las mascotitas se asustan mucho.
3: Y si yo le digo mi chanchito a mi esposo, ¿cuenta como mascota?
0: Pues, bueno, enciérralo en el baño. Ya. Así no se escapa. No, pero...
3: ¿Y si usted, cómo le dice a su esposo?
0: Esposito. Originalidad ante todo, yo le digo esposito.
3: Si yo le digo mi vaquita.
0: Escóndelo, porque le da miedo a las tormentas, así que guárdelo.
3: Ay.
0: Que se va a escapar. Así que, para todos aquellos que tengan mascotas, cierren puertas, cierren ventanas, atentos, y están vendiendo... Obviamente no tengo el link, no me pide el link.
3: ¿Qué quiere? ¿Las vacas?
0: No, venden, ¿cómo le puedo decir? Como protector de oídos para perritos.
3: Ay,
0: para las
3: lindo,
0: tormentas, para que no les dé miedo. Los mismos que usan en construcción, obviamente tamaño perro, tamaño gato, para que no les dé tanto miedo. Entonces, obviamente hay que acostumbrar al perrito de antes, porque si no, se va a poner el audífono y le va a molestar más el audífono.
3: Ya sabe, agarra a su marido y métalo en el baño.
0: Y lo deja ahí amarrado, que no se escape, porque hay tormenta electrónica.
3: Muchas gracias, Sofi.
0: Gracias por el dato. Ahora podemos seguir con la no seriedad. Ay, mira, si estoy preparada. Me falta nomás que alguien esté de cumpleaños, porque también lo tengo preparado.
3: Ah, también lo tienes
4: preparado.
3: Perfecto,
4: lo tengo todo listo. Todo listo.
3: Hola, Catita, ¿cómo está ahí? Hola.
0: Creo
3: que se nos va a caer la radio igual.
0: Sí, ¿cómo se...? Eso es lo único ¿con cuál escucho? ¿Antena? ¿Con el de arriba o el de abajo? ¿Con eso, con
3: ¿qué
0: eso?
3: ¿Qué cosa?
0: La antena. ¿Quiere? La antena.
3: No es necesario.
0: Ah, ya, bueno.
3: Dale play.
0: Le doy play.
5: Hola, amigo punto 7. Esta noche tendremos espectáculo natural. Ya empezaron los truenos y relámpagos.
3: Muy bien. Saludos por ustedes, truenos y relámpagos. Y está lloviendo.
0: Va a llover y no va a parar.
3: ¿Qué dice la Ceci allá
0: por
3: en
0: allá?
3: Valparaíso?
0: A ver, ¿quién dice?
6: Por supuesto, aquí las espero. Tengo un rico quequito.
3: Oh, ay, me encanta.
0: ¿Quién
3: el
0: queque?
3: ¿Quién dijo queque? ¿Quién cree queque? ¿Qué? ¿Quién dijo? Ay, se me va a apagar el celular, chicos, paren. No voy a poder decir nada ahora.
0: Uy, pero ¿no te sirve mi cargador?
3: No.
0: Ah, bueno. Con mucho cariño. A ver, que nos sigue... ¡Ay, nos siguen mandando fotos del cielo, por Dios! ¡Por Dios,
3: eso
0: por
3: cuando
0: Dios
3: se veía, porque ahora está muy negro.
0: No, ahora está negro. Ahora no se ve nada. Mira. Qué heavy cómo cambió en un par de minutos.
3: Qué lindas las pasó. Imágenes. De sí. Verdad, se lo agradecemos de corazón. Cada una de las imágenes que nos está enviando.
0: Sí. Y yo estoy respondiendo a cada uno de ellos, que no es responder por responder, es porque las estoy viendo y las estamos analizando con Cari.
2: Va peor, martes 13.
3: Bien.
0: Oye, toda la razón, pues martes 13.
3: Sí, yo, de hecho, es más, yo les dije, boten sal, pásenle la sal en la mano, crúcense nomás cuando pase un gato negro, pasen por debajo de la escalera. No pasa nada.
0: No pasa nada, martes 13.
7: Se oscureció ahora. Se oscureció y está pasando por arriba, por lo menos de la población Villa Los Ríos. Va avanzando para el centro de Temuco.
0: Se viene para acá, se
3: sí,
0: viene para
3: no,
0: acá.
3: De hecho ya están cayendo las lluvias de esa nube negra que, pero sí, negra, fea.
0: No, es que se viene torrencial.
3: ¿A
0: se viene...
3: ¿Qué voy a hacer?
0: ¿Qué asro? ¿Qué asro?
3: Me voy a ir a esconder al baño.
8: Oye, vuelvo.
0: ¿Vas a ir con tu marido? Ya, yo voy a seguir un ratito. Ahora estoy sola, oficial sola. Y seguimos viendo las fotos que nos mandan del cielo. Es que sigo choqueada de lo que cambió.
9: Se viene la tormenta eléctrica. Guarden el hacha.
0: Guarden agua, guarden aire, guarden comida, guarden poroto, guarden de todo, que se viene tormenta. Y si es muy heavy, una posible, no me hagan caso, yo no soy experta, pero posiblemente se pueda llegar a cortar la luz. Así que guarden luz. Mira, ya empezó la tormenta. Nos mandan videitos de los reempálagos, truenos, rayos, la vida entera, el cielo naranjo. Uy, se viene imponente la tormenta aquí en Temuco. Mira, también por aquí nos mandan otras fotitos. Mira, en Valparaíso, Cerro San Roque, también nos mandan que está nubladísimo, negro el cielo. Parece que se viene también tormentas y lluvias por allá posiblemente, pero oscurísimo el cielo, gris, gris, gris, gris, gris, gris. La embarró. Ay, no, vi la foto que no era, vi la foto el día anterior. No, retiro todo lo que acabo de decir. A las 8:32 en mi casa en Valparaíso, Cerro San Roque, estaba gris, pero ahora nos manda otro videíto. Estoy, la hora no está a mi favor. Sí, las fotos que vi gris son ahora. Y las otras eran de las 7 que estaba despejado. Mezclando todo. Pero
3: eso es en el cerro.
0: Sí, pero que me puso así, estaba antes de las 7 y me traspapelé con la
3: hora. ¿Dónde eso? ¿En San Roque?
0: Sí.
3: Ah, ya.
0: Entonces está todo gris, pero me mandó una comparativa de cómo estás a las 7. Que a las 7 está relativamente, o sea, no sé si decir despejado, pero no estaba tan gris, tan negro como se ve ahora. Por aquí, Valparaíso, Placilla. Mira, también nubes grises, parece que es Chile el que está medio parcial, oscuro la noche.
3: No, lo sea, que me llama mucho la atención es que de norte a sur estamos muy parecidos con el tiempo.
0: Sí.
3: Estamos es casi iguales, dijo una amiga.
0: El niño está para todo Chile, no solamente para el sur. Y voy a ver las últimas fotitos que nos muestran. Mira, aquí está bastante despejado.
3: Ay, qué linda. Esa foto la tomó de día la Katy. Sí, pues sí,
0: no venga a engañar, Katy, que hasta ahora está así. No, eso no puede volar.
3: Ya, Moni, vamos a la música. Oye, nos van a retar.
0: Que me reten. Ah, no, ya. Vamos.
3: Acuérdate que cada media hora,
0: pausa. Ya, está bien. Para la hora lo voy a tener más claro.
3: Ya.
0: Se volvió que sonó. Esto no sonó. Maravilloso. Ahora sí, ahora sí, ahora sí. Los dejamos con los temazos que se vienen ahora, que viene el alacrán Sandy Papo aquí en Punto 7.

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0: piu, piu, piu, tormenta. Se está escuchando la tormenta aquí.
1: Hoy yo estoy pero fascinada con esta situación.
2: Yo hace mucho tiempo que no escuchaba una tormenta. Hace mucho. O sea,
0: ¿en serio? Ya,
2: de ver la luz, claro. Pero de escuchar. Ah, no, miento. Fue hace un mes. No he hecho nada. Miento, es que le pongo apellido. Hace mucho tiempo no escuchaba tormenta en Temuco. Lo escuché en Los Ángeles.
1: Ah, claro.
2: No aquí.
1: Es diferente una tormenta eléctrica en Los Ángeles que en

0: Efectivamente. A ver, aquí yo lo quiero leer porque no es necesario que hagan esto, pero me duele el alma. Dice, ups, sí, Chofi, discúlpame si te hice equivocar un poco con el último videíto. Es que lo tomé para enviárselo a mi esposo en el momento que me di cuenta que estaba cambiando el clima. Contexto fue cuando dije, hoy esto es ahora, pero no es a las 7, pero no, el de a las 7 fue de... Y me traspapelé y Mariulis dijo, ay, perdón, no es necesario disculparse, el error fue mío porque las fotos venían con el texto abajo de qué horarios eran. Yo fui la que me volé. Fue error mío, de nadie más, solo mío. Así que igual disculpa aceptada, pero fue solo mío el error, de nadie más.
1: Besitos para Mariulis.
0: Besitos. Que me teníamos por aquí. Mira, aquí también no, aquí los de día.
2: No, cariño, ahora te voy a enviarte la foto de ahora. Espérate, que se ve todo por mi ventana. Tengo una vista preciosa acá arriba, espérame.
0: Mira, y ahora tenemos el comparativo como está de día de despejado.
1: Hoy qué hermoso, se ve las luces.
0: Sí.
3: Te mando un videito desde mi ventana.
0: Qué lindo.
3: Así está ahora. Felicita, Sofía, mira.
1: Se está despejando.
0: Está en mitad, mitad.
3: Así se ve Valpo.
0: Sí. Valparaíso.
3: Así. Desde mi ventana.
0: Qué lindo conocer Valparaíso por los auditores. Yo no conozco Valpo.
1: Yo tampoco.
0: Chocó. Pero muy, muy lindo se ve. Me encanta. ¿Qué más nos dicen por aquí?
4: Chicas, acá en Valparaíso Placilla está horrible. O sea, el cielo está muy oscuro. Hay viento igual. Se viene.
0: Chan chan, se viene.
5: Ya, Chopi Chopi, buenas tardes, venimos en la calle de Villa Alemana para contarle que conté, llegamos a la cuota, así que vamos a echar combustible y nos vamos para la casita. Así que tenga un buen retorno, un buen descanso, que llegue sin novedad a su casita y nos estamos viendo el día de... mañana. Igual a la Karinita, muy bien, Sofi, un 7, así que vamos con todo el ánimo, póngale todo el ánimo mañana cuando esté solita, póngale todo el power, que la familia La Punto 7 siempre la va a apoyar, así que cuídense mucho y nos estamos escuchando mañana. Adiós.
0: Eso es lindo.
1: Sofi, mucha. ¿Lo escuchaste?
0: Sí, lo estoy escuchando todo el rato, por eso estoy con medio tipo, no puesto y medio no.
1: Me dijiste que estaba ahí preparada para un cumpleaños feliz.
0: ¿Tienes un nombre?
1: Tenemos un cumpleaños.
0: ¡Tenemos un cumpleaños! ¡Sí!
1: Ya te quiero... Tú tenés que lucirte con todo para este cumpleaños feliz.
0: ¿De quién es?
1: Jennifer Saavedra.
0: Jennifer Saavedra.
1: Sí.
0: Ya.
1: Así que dale, a ver. ¿Cómo sería?
0: No tan fuerte. ¿Cómo sería? Con la N. Un saludito de cumpleaños feliz, muy, muy especial y cariñoso. Un abrazo bien apretado de cumpleaños para
1: Jennifer Saavedra.
0: Por supuesto, y también tengo el que me gusta a mí, perdón, pero lo voy a poner igual, vamos a aprovechar.

0: feliz, feliz, Jennifer. Feliz. Jennifer, happy birthday to you, Jennifer.
1: Baby, lo tenía.
0: Disfruta tu cumpleaños, que sigas cumpliendo muchos más y tráenos torta.
1: Por favor, necesito. Me falta mi pic dulce, porque mi dulce fue, que tú lo viste.
0: ¿Qué te comiste?
1: Una barrita.
0: Ay, qué rico.
1: Pero era de pay de limón, así que algo mejor. Pero tú me diste mi postre.
0: Obvio.
1: Viste un koyak, el loli.
0: Su loli.
1: Maravilloso. Los últimos 10 minutos. ¿Cómo pasa el tiempo?
0: Aprovechemos para que nuestros auditores también se despidan a través de nuestro WhatsApp. Por mientras, nosotros nos vamos a ir a la música un ratito.
1: Ya, nos vamos a la música un ratito, por supuesto.
0: Escuchamos lo más nuevo. Ahora, ¿qué se viene?
1: Ahora se viene Nobody Like You, de Franco el Gorila.
0: Me encanta.
1: Franco el Gorila, y sí, la lengua se me traba.
0: Tu cuerpo aquí, me enloquece.
1: En punto 7.
0: No hay nadie como tú.
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0: 8:56, nosotros ya estamos listas para despedirnos. Amiga, me encanta.
1: ¡Nos vamos! Solo 4 minutos nos separan de las 9 de la noche.
0: Pero sin antes mandarle un tremendo beso y abrazo a la Catalina Álvarez.
1: Sí, que está asustadita con la tormenta. Un abrazo bien apretado.
0: ¿Qué le dirías a la Cata, Sofi?
1: Escóndase en el baño con el marido.
0: Hay que decirle que esto es muy normal, es parte de la naturaleza y que no va a pasar nada.
1: Sí, y si
0: que
1: se
0: disfrute
1: duerme,
0: de estas cosas.
1: Mañana se va a despertar y va a estar como si nada hubiese pasado.
0: Es verdad.
1: Así que cierre los ojitos, trate de dormir. Nada que un vasito de agüita calentita no solucione para dormir mejor, porque no sé qué edad tienes, así que no te puedo recomendar nada.
0: Pero voy a aprovechar de tomarse un vasito de leche, calentito, sí, tibiecito. Oye, un abrazo grande para cada uno de nuestros auditores de Radio.7 a nivel nacional. Cuídense mucho, un abrazo gigante y recuerden que mañana nos escuchamos en el mismo horario y en el mismo canal.
1: Efectivamente. Y ahora los dejamos con el último temita y nosotras nos vamos. Los dejo con... Oh, ¡Qué buen tema para cerrar! Los dejo con Una Aventura de Ozuna aquí en Punto 7.
0: Abrazos, cuídense mucho y nos escuchamos mañana. ¿A qué hora te van a escuchar a ti?
1: Ay, yo estoy sola mañana de 3, o sea, miércoles, jueves y viernes voy a estar sola de 3 a 5 por Radio Punto 7 Temuco.
0: Ya, escuchen a la Sofi. Abrazos, cuídense. Chau, chau.

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